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1: Son las 6:08.
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7: Muy bien, señores, muy bien, muy bien, muy bien. Vamos entonces, porque usted pide música y nosotros... A eso venimos, a que usted se la pase bonito.

0: Muy bien, las 6:18, las 6:18 agarramos vuelo nuevamente en este horario, ahorita, en este momento.
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0: Y vamos a complacer a nuestra gente que tenemos ya en esta programación.

0: la voz de Rafael de España, complaciendo con todo gusto en esta programación. Este fin de semana la tenemos para usted, dedicado para esos grandes recuerdos. Vamos entonces de los temas que usted solicita y nosotros complacemos. José José, mi vida.
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Muy bien, complaciendo, con todo gusto. Por ahí dos temas pegaditas de José José, ¿no? Con todo gusto. Dice, buenas tardes, saludos para usted. Muy bonito programa. Me puede complacer con una canción de José José. Vamos a darle un poquito el espacio de José José, ¿no? Dice, Pomita, sería una canción de José José. Ahí está ya. El triste, te escuchamos en Chimol. Saludos. Saludos a la gente de Chimol. Allá me están sintonizando también. Muchas gracias a toda la gente de Chimol. Allá en Los Desamparados, saludos a la familia Jiménez Hernández y Jiménez Gómez. Igual me están sintonizando en esa tarde a la familia Jiménez Hernández y Jiménez Gómez en el barrio de Los Desamparados. Bueno, pues me están sintonizando en esta tarde, y obviamente para usted también, que gusta de una programación obviamente totalmente diferente, donde pues igual estamos llevándole las canciones bonitas para que usted disfrute de un domingo totalmente diferente. Vamos a recordar a la voz de Álvaro Dávila, ¿se acuerda?

0: Son las 6:32.
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3: El impulso de espacios como el Tianguis Agropecuario en Chiapas representa un esfuerzo necesario para visibilizar el trabajo de los productores locales, pero también deja al descubierto una problemática de fondo: la falta de canales permanentes de comercialización para el campo. Aunque más de 60 productores lograron exhibir y vender sus productos, estos eventos siguen siendo temporales frente a una necesidad permanente de acceso al mercado. El campo chiapaneco genera una diversidad de productos, desde café y miel hasta carnes, lácteos y granos básicos, resultado del trabajo diario de miles de familias. Sin embargo, la ausencia de espacios establecidos se limita a su capacidad de crecimiento y los coloca en desventaja frente a grandes cadenas comerciales que dominan la distribución. Esta brecha no solo afecta a los productores, sino también a los consumidores, que pierden la oportunidad de acceder a productos locales de calidad. Iniciativas como esta permiten acortar la distancia entre quien produce y quien consume, fortaleciendo la economía local y generando conciencia sobre el valor del campo. El reto es claro: crear condiciones que permitan a los productores competir, crecer y mantenerse. Apostar por espacios permanentes, cadenas de distribución locales y el consumo responsable puede marcar la diferencia. Hasta el siguiente comentario.
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0: Son las 6:37.
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15: Muy buenas tardes, las 6:37. ¿Qué le parece la programación?
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15: Hemos llegado. Mire hasta dónde, hasta las 7 de la noche, de las 12 del día hasta las 7. Es un maratón que estamos haciendo por usted el día de hoy. Esperando sea de su completo agrado. Vamos a escuchar a Yuridia, se llama Ya te olvidé.

0: recordar esta canción y esta voz de Yuridia. Excelente, ¿no? Excelente, excelente. Estoy muy agradecido con toda la gente porque mire cuántas respuestas hemos tenido.
1: Eso sí es querer complacerle a tu gente, mi buen Migue, a tu público que tanto te aprecia, y más con ese gran programa que te cargas, ¿no, Migue? La verdad es de aplaudirte, Migue. Abrazote, Migue, échale ganas, Migue.

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1: Muchas gracias por esos deseos bonitos a su servidor. Hacemos lo que la gente, el público, el auditorio, los que siguen al Puma, les gusta. Nosotros lo hacemos con todo gusto. Con esto nosotros nos ganamos el amor, el cariño, el corazón de cada uno de los que nos escuchan. Y con eso quedamos pagados nosotros, obviamente. Vamos a recordar a la voz de Sergio Facchelli, ¿se acuerda? Se llama Tú Eres. 6:42, muy buenas tardes.

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1: Son las 6:46 minutos.
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1: Son las 6:50 minutos.
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3: Vamos a complacer en esta tarde, cuando únicamente nos separan 9 minutos y las 7.
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0: Qué hermosos temas que quedaron en el recuerdo. Qué hermosas canciones que también van quedando en la historia. Hermosas canciones que hoy dejamos plasmado en cada corazón y en cada sentimiento. Únicamente 5 minutos y las 7 en Comitán. Regresamos ya para despedirnos.
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chica del ayer que usted me hizo la programación y que juntos la pasamos bien y que juntos esta programación lo hizo desde casa, desde el trabajo o donde usted estaba. Gracias, señoras y señores, que tenga un excelente inicio de semana. Cerremos el mes de junio como Dios manda. Nadie es perfecto en esta tierra. Todos cometemos errores. Que Dios lo bendiga, que tenga un excelente inicio de semana. Aquel que esté libre de pecado, que arroje la primera piedra. Un dicho muy bueno. Que Dios lo bendiga, que tenga excelente inicio de semana. Y nos escuchamos, si Dios lo permite, el próximo domingo, estrenando el mes de julio. Buenas tardes, buenas noches, con permiso. Soy el Puma. Gracias. Buenas noches.

Señoras y señores, todo lo que tiene un buen principio llega a su buen final. Logramos el objetivo el día de hoy de poder compartir con usted la mejor música.

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1: Son las 7 con 13 minutos.
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1: Son las 7:25 minutos.
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4: Son las 7:37.
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1: Son las 7:43 minutos.
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3: Son las 7:52.
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0: Perfecto, familia, son las 8 de la noche con 5 minutos. De nueva cuenta estoy de retache con todos ustedes a través del 99.1 para llevarles pues esta bonita programación en su segunda emisión, esto que es Al Ritmo de la Noche. Te saluda con el gusto de siempre tu amigo y servilleta Jesús Maldonado, el Chucho de los Animales Extremos. Y te invito a que te quedes conmigo hasta las 10 de la noche con la buena música.
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0: En esta bonita programación de todos los fines de semana. Así que ya te la sabes, la comunicación es a través del 963-159-8888. Y de igual manera a través del 963-6320-85, la línea directa cabina.
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0: Saludos en esta noche para toda la gente que está en frecuencia, que está en casita descansando, que está en el negocio dándole al trabajo también. Para mis amigos del transporte público, para mis amigos de los diferentes negocios y establecimientos que en esta noche están disfrutando de la radio. Y por qué no también mis amigos que nos llevan a todo volumen ahí en el vehículo particular, ¿eh? Así que, señor productor, sin más preámbulos, nosotros vamos a iniciar con la buena música. Esto corre a cargo de Chicoche Chico, abriendo el telón musical. Se titula De Kenchon, 8 con 6 ya.
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3: Avanzando con la buena música, son ya las 8 de la noche con 9 minutos. Perfecto, familia. Oigan, quiero saludar en esta noche a nada más y nada menos que la dinastía Monjarás. Oigan, saludar en esta noche a mis buenos amigos Antonio Monjarás, padre, y Antonio Monjarás Jr. El saludo especial para ellos. Tengo muy buenas referencias de don Antonio Monjarás, padre. Fiel radioescucha del 99.1, ¿eh? Sí, señor productor, hasta el guato, la medianoche lo está escuchando. Sí, cómo no, la evidencia lo tengo. Bueno, saludos en esta noche allá para el señorón Antonio Monjarás, padre, y también ahí para su junior, ¿eh? ¿Cómo le salió de rebelde ese su junior? Malcriado. Mentira, ¿quién lo quiere? Bueno, saludos en esta hora de la noche para los Toñitos Monjarás. Están en frecuencia del 99.1. A quien les mando un fuerte abrazo. Vamos a seguir con la buena música. Son ya las 8 de la noche con 10 minutos. La Sonora Dinamita te canta el africano.
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6: El llamado de la Procuraduría Federal del Consumidor a comparar precios durante los partidos del Mundial no es menor, sino una advertencia oportuna ante prácticas comerciales que suelen intensificarse en eventos de gran demanda. En estadios, zonas turísticas y puntos de venta cercanos, los costos de alimentos y souvenirs tienden a elevarse de forma significativa, afectando directamente el bolsillo de los aficionados. El entusiasmo deportivo sumado a la urgencia del momento suele reducir la capacidad de los consumidores para evaluar precios o calidad. Esto abre la puerta a gastos impulsivos y en muchos casos a pagar cantidades excesivas por productos que fuera del contexto del evento tendrían un costo mucho menor. La experiencia del mundial no debería convertirse en un abuso económico disfrazado de tradición o conveniencia. Aunado a esto, la falta de regulación visible en algunos puntos de venta y la variabilidad de precios generan un entorno donde el consumidor queda en desventaja. Comparar precios, verificar proveedores y optar por alternativas más accesibles son prácticas que, aunque básicas, se vuelven fundamentales en estos escenarios. Atender las recomendaciones de la Profeco no solo protege el bolsillo, sino que fomenta una cultura de compra más consciente donde el entusiasmo no sustituya al criterio. Hasta el siguiente comentario.
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7: Avanzamos con más buena música. 8:18 p.m. Tropilatino te canta Cafecito con Pan.
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4: El impulso de espacios como el Tianguis Agropecuario en Chiapas representa un esfuerzo necesario para visibilizar el trabajo de los productores locales, pero también deja al descubierto una problemática de fondo: la falta de canales permanentes de comercialización para el campo. Aunque más de 60 productores lograron exhibir y vender sus productos, estos eventos siguen siendo temporales frente a una necesidad permanente de acceso al mercado. El campo chiapaneco genera una diversidad de productos, desde café y miel hasta carnes, lácteos y granos básicos, resultado del trabajo diario de miles de familias. Sin embargo, la ausencia de espacios establecidos se limita a su capacidad de crecimiento y los coloca en desventaja frente a grandes cadenas comerciales que dominan la distribución. Esta brecha no solo afecta a los productores, sino también a los consumidores, que pierden la oportunidad de acceder a productos locales de calidad. Iniciativas como esta permiten acortar la distancia entre quien produce y quien consume, fortaleciendo la economía local y generando conciencia sobre el valor del campo. El reto es claro: crear condiciones que permitan a los productores competir, crecer y mantenerse. Apostar por espacios permanentes, cadenas de distribución locales y el consumo responsable puede marcar la diferencia. Hasta el siguiente comentario.
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0: gracias a la gente que se pone en contacto con nosotros a través del 963-159-8888. Y también a través de la línea directa a través del 963-63-201-85. Oigan, saludos a la gente que nos sintoniza y nos tiene a todo volumen allá en el Ingenio Pujiltic. Allá nos están sintonizando en esta hora de la noche, ¿eh? Terminación 55 dice: hola, buenas noches, mi estimado amigo Chuchito, y también para el señor productor. Saluditos, que tengan excelente noche. Gracias, Vicari. Hasta allá en la hermana República del Piedrón. Allá nos tienen a todo volumen, señor producer, ¿eh? Terminación 42 dice: hola, Chuchito, muy buenas noches. Te escucho en el barrio La Cueva, segunda sección. Porfa. Ese, sí, ahorita le entendí, señor productor, no le había entendido. Le voy a agregar esa palabra. Porfa, me pasas la canción, la del negrito de la salsa. Gracias, linda noche. Saludos hasta allá en el barrio de La Cueva, segunda sección, ¿eh? Ay, cómo nos divertimos, ¿eh? Bueno, vamos a avanzar con más buena música. 4 minutos y las 8:30. Llega el veracruzano, el señor Nelson Cancela, y te canta el triquitraque.
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9: Avanzando con la buena música, son ya las 8 de la noche con 33 minutos. Allá para la Cari que me está sintonizando. Con mucho cariño está su canción, ¿eh? El Super Show de los Vázquez a través del 99.1. ¿A poco no?
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2: 8:37.
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3: El llamado de la Procuraduría Federal del Consumidor a comparar precios durante los partidos del Mundial no es menor, sino una advertencia oportuna ante prácticas comerciales que suelen intensificarse en eventos de gran demanda. En estadios, zonas turísticas y puntos de venta cercanos, los costos de alimentos y souvenirs tienden a elevarse de forma significativa, afectando directamente el bolsillo de los aficionados. El entusiasmo deportivo sumado a la urgencia del momento suele reducir la capacidad de los consumidores para evaluar precios o calidad. Esto abre la puerta a gastos impulsivos y en muchos casos a pagar cantidades excesivas por productos que fuera del contexto del evento tendrían un costo mucho menor. La experiencia del mundial no debería convertirse en un abuso económico disfrazado de tradición o conveniencia. Aunado a esto, la falta de regulación visible en algunos puntos de venta y la variabilidad de precios generan un entorno donde el consumidor queda en desventaja. Comparar precios, verificar proveedores y optar por alternativas más accesibles son prácticas que, aunque básicas, se vuelven fundamentales en estos escenarios. Atender las recomendaciones de la Profeco no solo protege el bolsillo, sino que fomenta una cultura de compra más consciente donde el entusiasmo no sustituya al criterio. Hasta el siguiente comentario.
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6: Ay, arremángala. 8:44 ya.

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2: Complacemos con más fuera música. Son ya las 8 de la noche con 47 minutos. La canción se titula El Negrito de la Salsa.
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4: El impulso de espacios como el Tianguis Agropecuario en Chiapas representa un esfuerzo necesario para visibilizar el trabajo de los productores locales, pero también deja al descubierto una problemática de fondo: la falta de canales permanentes de comercialización para el campo. Aunque más de 60 productores lograron exhibir y vender sus productos, estos eventos siguen siendo temporales frente a una necesidad permanente de acceso al mercado. El campo chiapaneco genera una diversidad de productos, desde café y miel hasta carnes, lácteos y granos básicos, resultado del trabajo diario de miles de familias. Sin embargo, la ausencia de espacios establecidos se limita a su capacidad de crecimiento y los coloca en desventaja frente a grandes cadenas comerciales que dominan la distribución. Esta brecha no solo afecta a los productores, sino también a los consumidores, que pierden la oportunidad de acceder a productos locales de calidad. Iniciativas como esta permiten acortar la distancia entre quien produce y quien consume, fortaleciendo la economía local y generando conciencia sobre el valor del campo. El reto es claro: crear condiciones que permitan a los productores competir, crecer y mantenerse. Apostar por espacios permanentes, cadenas de distribución locales y el consumo responsable puede marcar la diferencia. Hasta el siguiente comentario.
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5: Son exactamente ya las 8:54. Estamos de regreso con todos ustedes, llevándoles más buena música a través del 99.1 de su frecuencia modulada. Así que recuerden que la comunicación es a través del 963-159-8888. Y de igual manera a través del 963-63-201-85.
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5: Terminación 15, pero Lada 307. El Inge Hugo, que nos sintoniza allá en el otro lado del charco, en Casper, Wyoming. Dice: Chucho, buenas noches. ¿Me puedes programar la del amigo José? Gracias.

Saludos al Inge Hugo allá en el otro lado del charco. Enseñándole a los gringos de buena música, ¿eh? Ya la tiene, señor productor. A ver, vamos a ver si es esa, porque no sé bien, Yo creo que sí. Bueno, vamos a complacer con buena música. Únicamente 5 minutos y las 21 horas 9 de la noche. Esto se titula El Negro José. 99.1

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8: Es así como estamos llegando a la segunda hora de programación. Son ya las 9:02. Rayito Colombiano llega y te canta Muchachita Consentida.
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2: Avanzando con la buena música, 9:06 p.m. al calor de la cumbia. Y corre a cargo de Mandala Show.
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2: El llamado de la Procuraduría Federal del Consumidor a comparar precios durante los partidos del Mundial no es menor, sino una advertencia oportuna ante prácticas comerciales que suelen intensificarse en eventos de gran demanda. En estadios, zonas turísticas y puntos de venta cercanos, los costos de alimentos y souvenirs tienden a elevarse de forma significativa, afectando directamente el bolsillo de los aficionados. El entusiasmo deportivo sumado a la urgencia del momento suele reducir la capacidad de los consumidores para evaluar precios o calidad. Esto abre la puerta a gastos impulsivos y en muchos casos a pagar cantidades excesivas por productos que fuera del contexto del evento tendrían un costo mucho menor. La experiencia del mundial no debería convertirse en un abuso económico disfrazado de tradición o conveniencia. Aunado a esto, la falta de regulación visible en algunos puntos de venta y la variabilidad de precios generan un entorno donde el consumidor queda en desventaja. Comparar precios, verificar proveedores y optar por alternativas más accesibles son prácticas que, aunque básicas, se vuelven fundamentales en estos escenarios. Atender las recomendaciones de la Profeco no solo protege el bolsillo, sino que fomenta una cultura de compra más consciente donde el entusiasmo no sustituya al criterio. Hasta el siguiente comentario.
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3: Avanzamos con más buena música a las 9 de la noche con 14 minutos. Ellos son los Askis y te cantan Amigos Nunca.

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2: Avanzando con la buena música a las 9 de la noche con 17 minutos. Grupo Escarabajo te canta Juana la Cubana.
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2: Son exactamente las 9:22 y llega nada más y nada menos que los dos de Tamaulipas y ellos te cantan Ayúdame. Lo disfrutas a través del 99.1. ¿A poco no?

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2: El impulso de espacios como el Tianguis Agropecuario en Chiapas representa un esfuerzo necesario para visibilizar el trabajo de los productores locales, pero también deja al descubierto una problemática de fondo: la falta de canales permanentes de comercialización para el campo. Aunque más de 60 productores lograron exhibir y vender sus productos, estos eventos siguen siendo temporales frente a una necesidad permanente de acceso al mercado. El campo chiapaneco genera una diversidad de productos desde café y miel hasta carnes, lácteos y granos básicos, resultado del trabajo diario de miles de familias. Sin embargo, la ausencia de espacios establecidos se limita a su capacidad de crecimiento y los coloca en desventaja frente a grandes cadenas comerciales que dominan la distribución. Esta brecha no solo afecta a los productores, sino también a los consumidores, que pierden la oportunidad de acceder a productos locales de calidad. Iniciativas como esta permiten acortar la distancia entre quien produce y quien consume, fortaleciendo la economía local y generando conciencia sobre el valor del campo. El reto es claro: crear condiciones que permitan a los productores competir, crecer y mantenerse. Apostar por espacios permanentes, cadenas de distribución locales y el consumo responsable puede marcar la diferencia. Hasta el siguiente comentario.
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3: Las 9 de la noche, ya con 27 minutos. La buena música está a través del 99.1 de tu frecuencia modulada. Y para muestra llega el señor Pastor López y te canta Mentirosa.
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15: Perfecto, familia, vamos avanzando con más buena música. A las 9 de la noche ya con 35 minutos. Oigan, gracias a la gente que sigue con nosotros y se siguen reportando a través del 963-159-8888. Terminación 20 dice: saludos, Chuchito, te estamos escuchando en Abarrotes, Brenda. ¿A poco no? Saludos allá para mis amigos de Abarrotes, Brenda, ¿eh? Gracias por estar con nosotros en la fiel sintonía en el 99.1. Saludos para don Damián, ¿eh? Medio bravo, pero siempre me escucha, ¿eh? Bueno, vamos a avanzar con más buena música. Llega la maravilla musical de México, Junior Clan, y ellos se cantan Atlántico.

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9: Hola, hola, ¿cómo están? Soy Claudia Mejía. En esta ocasión vamos a hablar de un tema que le compete a las mujeres. Bueno, en parte mujeres, en parte a tu pareja, en parte a todos, porque somos una red de apoyo aquí en esta vida. Debemos de tener siempre redes de apoyo y no estamos solitos. Entonces, pues vamos a empezar. En esta ocasión vamos a hablar de endometriosis. Es una palabra medio rara y tal vez nunca la hayas escuchado, o tal vez sí, pero si eres mujer, seguramente sí. Y para eso está conmigo la doctora Alejandra López Chávez. Ella es ginecóloga y obstetra. ¿Cómo estás?
10: Hola, muy bien, muchas gracias. ¿Y tú?
9: Muy bien, aquí emocionada porque es tu primera vez.
10: Sí, la primera vez.
9: Endometriosis. O sea, yo escucho endometriosis y endometrio. Bueno, ya nosotras sabemos que el endometrio, pues es esa capita que se suelta cuando estamos en nuestro periodo.
10: Exacto.
9: ¿No? Pero se escucha más peligroso y más feo que solamente.
10: Sí, suena, eso, ¿no? Suena intimidante la palabra.
9: Exacto,
10: ¿no?
9: Sí.
10: Pues justo lo que mencionabas, o sea, primero hay que entender que el endometrio es esta parte bien interna del útero que va a tener básicamente dos funciones. La función uno es que se va a hacer gruesita entre una regla y la otra, se va a hacer gruesa porque se prepara para recibir un embarazo. Si en esa mujer, en ese mes, no hubo un embarazo, al terminar ese periodo, va a caerse este endometrio en forma de menstruación, ¿no? O sea, el endometrio tiene que vivir justo en la cavidad endometrial y se va a descamar mes a mes en forma de regla. Sin embargo, la endometriosis quiere decir que hay tejido que no es endometrio como tal, es tejido similar, que eso es muy importante entender, que no es endometrio, que es tejido similar al endometrio y que va a estar fuera de esta cavidad, que puede abarcar cualquier parte del cuerpo humano, desde cerebro, desde ¿qué? Pulmones, desde claro, el diafragma, pero principalmente va a estar en órganos pélvicos, que pudiera ser a lo mejor la vejiga, el uretero, el intestino, o literalmente los ovarios, las alpinges. Si bien esta es la localización más frecuente, no es la única. Entonces, realmente los síntomas van a ser múltiples, muy variados, en muchos matices, y cada paciente lo va a vivir de manera distinta. Entonces, si bien la endometriosis puede tener diferentes grados de afectación, siempre va a haber un dato que nos haga sospechar de ella.
9: Y si dices que es otro tipo de tejido que puede estar en cualquier otro órgano, si de por sí el dolor que una siente en su periodo, no me quiero imaginar el dolor que sería tener ese tejido en otro órgano. O sea, ¿esto sí es así?
10: Sí, literal. O sea, al final del día, el tejido endometrial sano que está dentro del útero va a tener receptores para ciertas hormonas, ¿no? Estas hormonas, de manera natural, las produce el ovario, pero también hay hormonas que producimos a través del tejido graso, a través de ciertos procesos químicos, pero en una paciente sana, estrictamente hablando, y te hago mucho hincapié en esta parte que tú me acabas de mencionar, el dolor que sentimos durante la regla, y ese es un punto pivote. La regla puede doler, claro que puede doler, pero hay un grado para diferenciar cuando es un dolor normal, entrecomillado, y un dolor que ya no se considera normal. Y esta palabra de es que para mí el dolor es normal, el normalizar el dolor, creo que es el gran error que podemos cometer desde a veces las propias pacientes que lo normalizan y también nosotros como médicos que no les damos el peso, ¿no? El justo peso a las cosas, ¿no? Entonces, tener dolor durante la regla puede ser normal siempre y cuando no afecte calidad de vida, que no sea un dolor incapacitante, que sea un dolor que te permita hacer tu vida prácticamente normal. Entonces, la endometriosis puede ser extremadamente aparatosa. Pacientes que durante la regla pueden tener sangrado a través del recto, a través de la orina, que pueden llegar a convulsionar, que pueden llegar a tener desmayos, que pueden tener focos de diarrea tremenda durante la menstruación. Y también importante no encasillarlo solo a la regla, ¿no? Porque a veces los médicos podemos caer a que solamente vas a tener dolor durante la menstruación. Y si no estás menstruando y te duele, entonces no es endometriosis. Y eso es un error, porque la endometriosis es una enfermedad crónica. Crónica quiere decir que dura mucho tiempo, que va a ser, se va a ir complicando, que va a ser una enfermedad que va a ser progresiva. Y eso hace que cada vez las molestias vayan siendo más aparatosas. Desde primero ser un dolor, entre comillas, no tan complejo, que a lo mejor con analgésicos se puede tratar, a terminar en situaciones que requieran cirugía por una obstrucción intestinal, porque la función del riñón ya no está del todo bien, y todo porque esta enfermedad es muy agresiva.
9: Nos decías que hay una estadística que nos puede sorprender. ¿Cuántas mujeres lo padecen?
10: La estadística a nivel México se estima que 1 de cada 10 mujeres van a tener algún grado de endometriosis. O sea, 1 de cada 10, es impresionante. Sin embargo, tardamos en hacer el diagnóstico en promedio de 7 a 10 años.
9: ¿Qué? ¿Por qué?
10: Es muchísimo, exacto. ¿Por qué? Porque los síntomas son sumamente diversos. Wow. El hecho de que el tejido puede estar a lo mejor en el intestino puede hacer que tú, al momento de la regla o fuera de la regla, puedas tener colitis, ¿no? Que tengas esta sensación de estar muy distendido después de comer ciertos alimentos, que tengas problemas al momento de evacuar, que tengas periodos de diarrea, porque el intestino se va a irritar por ese tejido y va a hacer que tengas evacuaciones sumamente líquidas, o que puedas intercalarlas con estreñimiento, porque a lo mejor está obstruida una parte del tubo digestivo, que no permite que pase la evacuación, y puedes alternar entre diarrea y evacuaciones pues duras con estreñimiento y decir es que es colitis. El tema emocional es algo fundamental. O sea, vivir con endometriosis lleva a las pacientes a tener periodos de ansiedad, periodos de depresión, periodos en los que no saben qué está pasando con su cuerpo, y también es fácil que las encasillemos a, bueno, es que tienes estrés por el trabajo, tienes presiones con la pareja, tienes presiones con los hijos, y más bien va de la mano con todo esto de la endometriosis.
9: ¿Por qué les pasa? O sea, pues, ¿cuáles son las causas?
10: Pues mira, la verdad es que desgraciadamente no tenemos los médicos una certeza de una causa única. O sea, hay muchas teorías de por qué sucede la endometriosis, teorías ya muy viejitas algunas de ellas, que tienen casi 100 años de que las empezaron a estudiar. Hay otra teoría que nos habla de que esto se forma desde que éramos embriones, desde que estábamos en la pancita de nuestra mamá. Nuestras células tienen esta capacidad cuando somos embriones de decidir, bueno, tú eres una célula del hígado, te vas para el hígado. Tú eres una célula del cerebro, te vas a cerebro. Tú eres de útero, te vas al útero. Hay teorías en las que estas células no llegaron a su destino final, se quedaron en el camino y por eso quedaron implantes en varias partes del cuerpo. Hay otra teoría que habla de que el cuerpo tiene esta capacidad de transformar un tipo de célula a otro. O sea, hay células que tienen que estar en la parte más superficial de los órganos, que se llaman peritoneo, y a lo mejor sufren este tipo de transformaciones a otro tipo de célula parecida al endometrio. Entonces, la verdad es que hay muchas teorías, también hay teorías genéticas en las que hay un patrón genético de que en tu familia probablemente, si tú tienes endometriosis, tías, primas, hermanas, tu mamá probablemente también tenga endometriosis. Y también cada vez nos acercamos más al tema de las enfermedades autoinmunes, porque hay una cierta relación en pacientes con lupus, en pacientes con artritis reumatoide, esas enfermedades que son también muy difíciles de diagnosticar y que también pueden tener una correlación con endometriosis.
9: Aquí en el ISSSTE sabemos que de primera instancia hay que ir a nuestra clínica.
10: Sí.
9: Ellos nos referirán al especialista. ¿A aquí en el ISSSTE hay todo este grupo de apoyo, tanto emocional como médico?
10: Pues la verdad es que como tal un grupo de apoyo específico para endometriosis, en el tema emocional todavía no, en la parte de psicología todavía no lo hay. En la parte quirúrgica, pues el abordaje ideal es vía laparoscopía. No se sugiere tanto la cirugía abierta porque va a ser bastante más agresiva de por sí. Entonces, en el ISSSTE, en hospitales de tercer nivel, como el 20 de noviembre, como en el López Mateos, como en el 1 de octubre, que hay este abordaje de cirugía laparoscópica, es una buena herramienta. Y todavía más pensando en cirugía robótica. La cirugía robótica viene a ser un parteaguas en el manejo

0: enfermedades tan complejas como es la endometriosis. Entonces, en este momento, hasta donde tengo entendido, solamente en el 20 de noviembre hay Da Vinci, y eso nos va a dar una oportunidad a los médicos y evidentemente a las pacientes para que tengan manejos mucho más integrales.
1: Me dio mucho gusto que estés aquí.
0: Ay, a ti, muchísimas gracias por la invitación, estoy muy contenta, me encanta hablar de este tema porque siento que como médicos tenemos la responsabilidad con las pacientes de hablar de este tema que a veces está muy oculto.
1: Gracias, yo soy Claudia Mejía, nos vemos en un siguiente episodio. Hasta pronto.
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10: El llamado de la Procuraduría Federal del Consumidor a comparar precios durante los partidos del Mundial no es menor, sino una advertencia oportuna ante prácticas comerciales que suelen intensificarse en eventos de gran demanda. En estadios, zonas turísticas y puntos de venta cercanos, los costos de alimentos y souvenirs tienden a elevarse de forma significativa, afectando directamente el bolsillo de los aficionados. El entusiasmo deportivo sumado a la urgencia del momento suele reducir la capacidad de los consumidores para evaluar precios o calidad. Esto abre la puerta a gastos impulsivos y en muchos casos a pagar cantidades excesivas por productos que fuera del contexto del evento tendrían un costo mucho menor. La experiencia del mundial no debería convertirse en un abuso económico disfrazado de tradición o conveniencia. Aunado a esto, la falta de regulación visible en algunos puntos de venta y la variabilidad de precios generan un entorno donde el consumidor queda en desventaja. Comparar precios, verificar proveedores y optar por alternativas más accesibles son prácticas que, aunque básicas, se vuelven fundamentales en estos escenarios. Atender las recomendaciones de la Profeco no solo protege el bolsillo, sino que fomenta una cultura de compra más consciente donde el entusiasmo no sustituya al criterio. Hasta el siguiente comentario.
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13: Perfecto, familia, a las 9:55, nosotros ya casi nos vamos, ¿eh? Pero esto no se termina hasta que se termine. Ellos son Los Ángeles Azules y te cantan El Pecado.
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1: Perfecto, familia, a las 9 de la noche ya con 57 minutos. Nosotros ya nos vamos, ¿eh? Excelente noche de domingo para cada uno de ustedes. Que Dios me los bendiga, me los proteja. Y que tengan, por supuesto, excelente inicio de semana laboral y escolar también. Para todos los chiquirringuillos, para todos los que retornan a las aulas. Oye, ya próximamente las vacaciones, sabroso. Bueno, cuídense mucho, si Dios lo permite, yo estoy de regreso el próximo sabadito. Ya vamos a estar estrenando mes. El próximo sábado yo estoy de regreso con todos ustedes. Para llevarles más buena música. El próximo sábado 4 de julio tenemos una cita en punto de las 8 de la noche para llevarles la bonita programación de todos los fines de semana de esto que es Al Ritmo de la Noche. Mientras tanto, cuídense mucho. Me despido de todos ustedes. Soy su amigo Servilleta Jesús Maldonado, el Chucho de los Animales de Extremo. Y si Dios lo permite, por acá le estoy pidiendo permiso el próximo fin de semana para llevarles la buena música. Recuerden vivir la vida al máximo, recuerden disfrutar de los bellos momentos, porque vida únicamente hay una. Y lo aquí vivido es lo único que nos vamos a llevar. La buena música que tengo de fondo corre cargo de los Askis y se titula Vienes, vienes y te vas. 9:59. Excelente noche, con permiso. Hasta la próxima. Pásela bien.
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0: Muy buenas noches. Muchas gracias por estar con nosotros hoy en La Hora Nacional, un espacio para las voces, historias y expresiones de nuestro país. Hoy nos unimos a la conmemoración del Día Internacional del Orgullo LGBTIQ+.
1: Vamos a hablar de cultura, derechos humanos, historia, música y de lo que se vive en las calles, en los espacios públicos y en las comunidades.
0: Vamos a viajar por distintas ciudades del mundo para ver cómo se vive la máxima fiesta del fútbol en la sección Estampas del Mundial.
1: Les vamos a compartir algunas de las mejores experiencias de la Ciudad de México para esta temporada en nuestra Chilanguía.
0: Vamos a hablar sobre el significado del Día Internacional del Orgullo LGBTIQ+, y la importancia de seguir construyendo una sociedad basada en el respeto, la igualdad y la inclusión.
1: El experto José Antonio Valdés nos cuenta cómo el cine ha reflejado la evolución de las representaciones de la diversidad en México y en el mundo.
0: También conoceremos el trabajo del Festival Mix México, uno de los encuentros cinematográficos más importantes de Hispanoamérica dedicados a la diversidad sexual y de género.
1: Tendremos una nueva edición de nuestros flashazos del bienestar con información que es útil para todas y para todos.
0: Y recordaremos un momento clave en la historia del país, la primera participación de las mujeres mexicanas en una elección federal. Muchas gracias por estar con nosotros.
1: Carla Holt y Katie Mitchell son dos artistas que transformaron un encuentro digital en una historia de amor, creatividad y colaboración artística. Hoy representan a una generación que usa la música como herramienta para compartir experiencias y construir comunidad.
0: Su propuesta artística combina humor, sensibilidad y una mirada contemporánea sobre la diversidad. Vamos a verlas y escucharlas.
2: Hola mi gente linda, ¿cómo están? Yo soy Carla Holt.
3: Y yo soy Katie Mitchell. La siguiente canción se llama Fantasy, es de nuestra autoría y esperamos les guste mucho. Estamos aquí en su casa, La Hora Nacional.

0: Oigan, qué noche tuvimos el miércoles. México salió con todo y terminó ganándole a Chequia. La afición acabó cantando, brincando y lista para la siguiente ronda.
1: Jesse, con esta victoria el Tri termina calificando como primero de su grupo. Y se notó el trabajo del equipo desde el primer minuto buscando el partido. ¿Y qué creen? ¿Qué creen? Que al final se lo llevan.
2: ¡México! ¡México! ¡México!
0: El Mundial también se vive fuera de las canchas, porque millones de personas comparten cada encuentro. Esto se convierte en una oportunidad para fortalecer vínculos y generar experiencias.
1: Hoy vamos a escuchar voces de distintos lugares del país y del mundo, y también historias que muestran cómo el fútbol también construye identidad, comunidad y encuentros muy inesperados.
3: La jornada futbolera sigue dejando imágenes que, más allá del marcador, se quedan suspendidas como pequeñas postales de emoción colectiva. Escenas que no solo circulan en redes sociales, sino que también encuentran eso en plazas públicas, espacios institucionales y conversaciones cotidianas donde el fútbol se vuelve punto de encuentro. El triunfo de México ha detonado una cadena de reacciones que trasciende la cancha. Desde la arena política hasta la vida diaria de los aficionados, el resultado se ha convertido en una celebración extendida que algunos ya describen como una auténtica fiesta nacional de fútbol. En ese ambiente, durante una intervención pública, la presidenta de México, Claudia Sheinbaum, compartió su entusiasmo por el desempeño del equipo nacional.
4: Contentas, contentos, felices, hermosísimo, la verdad. El juego, buenísimo. Buenísimo, ya saben, ahí siempre salen todos los expertos en fútbol. Buenísimo, felicidades a la selección. Y además, no solo por cómo jugaron, sino la alegría que le dieron al pueblo de México.
3: El resultado que se logró en la cancha abrió la válvula de la celebración que se extendió por todo el país y más allá de nuestras fronteras.

0: Mientras tanto, afuera del territorio nacional, la emoción también se hizo presente. En Canadá se registraron imágenes de aficionados mexicanos celebrando el resultado con un gesto que muestra un vínculo fuerte incluso lejos de casa. Entonaron el himno nacional. Otra estampa particularmente significativa se vivió en la Plaza de Cultura y Artes en Los Ángeles, California, donde la comunidad mexicana convirtió el espacio en un punto de celebración abierta.
1: ¡Viva la Casitondera! ¡Viva México! ¡Y como México no hay dos!

0: Dale. Seguido. Abajo. A la vez. Grito. ¡Para!
1: Uno de los momentos más comentados de la jornada en Palacio Nacional ocurrió cuando en plena conferencia apareció un invitado inesperado, el Pato Merlín, cuya presencia rompió la formalidad del acto y generó una reacción inmediata de sorpresa y simpatía entre los asistentes.
2: Somos la parte trabajadora, somos esa parte de la buena familia, la familia mexicana. Entonces, les quiero agradecer a todos por la invitación. Ha sido lo mejor que nos ha pasado en esta vida.
1: Con su playera de la selección mexicana, el pequeño protagonista nos recordó que el fútbol no solo se juega en la cancha, sino también en la vida cotidiana, donde logra reunir a personas de distintos lugares del mundo bajo un mismo símbolo de identidad y emoción compartida. Y justo en ese mismo espíritu de celebración, la música también cruza fronteras. En distintos puntos del planeta, mexicanos y aficionados de otras nacionalidades han hecho suyo un clásico inconfundible cantando al unísono una de las piezas más representativas del repertorio popular mexicano, La Chona.
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0: Mundial Social une fiesta, identidad y alegría.
1: La Ciudad de México tiene muchas actividades para las personas que están visitando la capital en esta temporada mundialista. Hay espacios históricos, culturales y recreativos con mucho que ofrecer.
2: Hay muchísimas opciones para conocer la ciudad desde distintas perspectivas y tener experiencias únicas. Desde el Fan Fest en el Zócalo hasta recorridos por Xochimilco, Coyoacán, la Roma y el Centro Histórico. Vamos con la información que nos prepararon Germán Gastelum y Orlando Abad.
3: Perdóname, estaba meditando. Y precisamente con eso quiero comenzar la chilanguía. Quiero hablarles de un evento que, aunque ya ocurrió, vale mucho la pena destacar por su relevancia y por el mensaje que dejó a miles de personas en la Ciudad de México. Y es que la capital del país se sumó a la conmemoración del Día Internacional del Yoga, con una gran jornada realizada, ¿dónde crees?
4: En el Monumento a la Revolución.
3: La actividad fue organizada por el gobierno de la Ciudad de México a través del Instituto del Deporte en coordinación con la Embajada de la India en México. Cientos de asistentes participaron en esta clase masiva que promovió hábitos saludables, bienestar físico y equilibrio emocional. Pero además de la práctica deportiva, la jornada tuvo un significado especial porque el yoga es una disciplina milenaria que fomenta la concentración, la armonía y una cultura de paz. Valores que hoy son más importantes que nunca en las grandes ciudades.
4: Vale la pena destacarlo en un momento en el que la Ciudad de México se encuentra bajo los reflectores internacionales. El ambiente mundialista ha traído visitantes de distintos países, pero también nos recuerda que esta capital no solo respira fútbol, aquí convergen múltiples disciplinas deportivas, actividades recreativas y expresiones culturales que fortalecen la calidad de vida de quienes la habitan y también de quienes nos visitan.
3: Pero si quieren continuar practicando yoga o conocer más sobre las actividades culturales de la India en México, pueden consultar las redes del Centro Cultural Indio Gurudev Tagore, que forma parte de la Embajada de la India en nuestro país.
4: Y hablando precisamente de visitantes, esta ciudad abraza al viajero con historia, sabor, cultura y una energía única que se vive en cada calle. En esta temporada de gran afluencia internacional, el Zócalo capitalino se ha convertido en uno de los principales puntos de encuentro gracias al Fan Fest, donde conviven pantallas gigantes, actividades culturales y una deliciosa gastronomía de nuestra ciudad.
3: Delicioso. A ello se suma el espacio de Campo Marte, que complementa la experiencia con activaciones deportivas y propuesta artística abiertas, pero a todo el público.
4: Y para quienes desean vivir la ciudad desde su lado más mágico, Xochimilco ofrece una experiencia inolvidable: recorrer sus canales en trajinera, entre música, flores, esos sabores tradicionales. También existe una versión diferente y muy fascinante: los recorridos en kayak al amanecer, cuando la naturaleza toma protagonismo y el solecito va saliendo y nos regala unas postales bellísimas de esta ciudad.
3: Bueno, la experiencia chilanga también se vive desde las alturas y las calles. Los autobuses turísticos recorren Paseo de la Reforma, Chapultepec y el Centro Histórico, ofreciendo una vista panorámica ideal para quienes visitan la ciudad por primera vez.
4: Vaya experiencia. Y como parte de esa oferta cultural, la grandiosa UNAM tiene un festival que alberga el cine LGBTQ+. Esto celebra la diversidad, la libertad de expresión y el arte cinematográfico desde una mirada contemporánea. Una muestra más del carácter incluyente y plural de nuestra capital.
3: Porque más allá de los estadios y de las emociones deportivas, esta es una ciudad que se descubre a través de su gente, sus tradiciones, su gastronomía y su enorme riqueza cultural. Una capital que hoy recibe al mundo y le demuestra por qué sigue siendo uno de los grandes referentes turísticos, culturales y deportivos de América Latina. Hasta la próxima.
1: Y mientras el Mundial Social ha traído alegría, convivencia y mucha actividad entre las y los jóvenes mexicanos, también siguen avanzando otras acciones que buscan fortalecer el tejido social en nuestro país. Una de ellas es la Estrategia Atención a las Causas, impulsada por la Secretaría de Gobernación, que trabaja para generar entornos de paz, bienestar, inclusión y oportunidades para la juventud. Vamos a ver de qué se trata.
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7: El cine siempre ha sido un espejo de la sociedad y también una herramienta para cuestionarla. Ha contribuido a visibilizar experiencias, identidades y luchas que durante mucho tiempo estuvieron fuera de los reflectores.
2: Orlando Abad platicó con José Antonio Valdés para conocer cómo el cine mexicano ha retratado la diversidad sexual.
3: Hoy tenemos aquí en la presencia de José Antonio Valdés para platicar de cine y diversidad en este mes de junio. Bienvenido, Pepe, ¿cómo estás?
8: Muchas gracias, pues sí, efectivamente el 25 de junio es el Día Mundial de la Diversidad. Entonces, bueno, aprovechando la ocasión y la oportunidad que me brindas, queremos platicar de algunas películas que en el marco de la historia del cine mexicano contemporáneo abordan precisamente este tema. Bueno, tú sabes que vivimos en un país que hay una lucha muy adelantada, pero seguimos siendo país patriarcal, machista. Cierto. Está heteronormado. Entonces, pues bueno, obviamente el tema de la diversidad sexual en el cine mexicano tuvo que entrar de manera impulsada, más bien por directores como Arturo Ripstein o Jaime Humberto Hermosillo. Fue en los años 70 que Arturo Ripstein filma El Lugar Sin Límites, que es una adaptación de una novela del escritor chileno José Donoso, donde tenemos al primer gran personaje homosexual del cine mexicano, interpretado por Roberto Cobo, que 27 años antes había hecho historia interpretando a El Jaibo de Los Olvidados. Y bueno, pues aquí la Manuela, que es este homosexual absolutamente abierto y que vive en un pueblo que se está cayendo a pedazos y está enamorado de un camionero llamado Pancho, interpretado magistralmente por Gonzalo Vega, pues ahí Arturo Ripstein nos pone por primera vez una pasión homosexual absolutamente destructiva y sobre todo humana. No hay burla, no hay sorna, no hay ridiculización del personaje. Luego vendría otro director maravilloso que abrió muchos caminos en muchos sentidos para el tema, que es Jaime Humberto Hermosillo, con un clásico del cine independiente de los 80 que es Doña Erlinda y su hijo, donde tenemos, bueno, esta sociedad muy machista y muy conservadora de allá de Guadalajara. Hay pues un hombre que tiene su pareja homosexual, obviamente toda la relación está completamente por debajo del agua, y entonces la mamá del protagonista pues logra hacer un plan en el cual Doña Erlinda va a casar a su hijo con una mujer que necesita contraer nupcias porque es madre soltera, y entonces por ahí arreglas todo para que, cambiando todo, pueda seguir igual. Doña Erlinda, el día que la puedan ver, Doña Erlinda y su hijo, pues es nada menos, la protagonista es nada menos que Doña Guadalupe del Toro, mamá de Guillermo del Toro, que en ese momento estaba estudiando ahí en la Universidad de Guadalajara la carrera de cine, y era alumno de Jaime Humberto. Entonces, bueno, el día que puedan ver Doña Erlinda y su hijo, Doña Guadalupe era la protagonista de la película.
3: Y ya con ese dato la vemos diferente.
8: Sí, claro, desde luego. Y mira, pues han seguido surgiendo directores importantísimos, por ejemplo, Julián Hernández, con una película que el título es larguísimo, es una sola película, se llama Mil nubes de paz cerca en el cielo, amor, jamás acabarás de ser amor, de Julián Hernández, producida por el maestro Roberto Fiesco, y que te contaba la historia de un chavo de por el rumbo de Ciudad Neza, más o menos, que anda buscando el amor en las calles, una película filmada en blanco y negro, con este tono de cine marginal, 16 milímetros, muy interesante y una propuesta además muy fuerte para el cine mexicano ya de los 2000, déjame decirte. Creo que el cine mexicano ha ido caminando, ha ido abriendo puertas, ha ido mostrando una diversidad sexual que ya es absolutamente notable en nuestra sociedad, y creo que todavía falta mucho camino por hacer. Por ejemplo, hay muy pocas películas de mujeres homosexuales. Sigue habiendo como que cierta reticencia, aunque ya hay varias. Por ejemplo, Todo el mundo tiene a alguien menos yo y algunas más. Sigue habiendo como un poco de miedo de mostrar ese lado de la homosexualidad entre mujeres, y en el de hombres vamos avanzando mucho más rápido. Entonces, pues bueno, no se van a presentar así específicamente en un ciclo en algún lugar en este mes. Se las mencionamos para que las busquen, están en plataformas, pasan en cineclubes, etcétera, y las puedan ver, y pues sí, vayan viendo ese camino de la diversidad sexual en el cine mexicano, que pues apenas va a cumplir a lo mucho 50 años que se empezó a hablar del tema de manera más abierta.
9: Pepe, pero antes de despedirnos, por favor, tus redes.
8: En todas estoy como @cinefilofreak, ahí me encuentran, ahí encuentran toda la información de lo que estamos haciendo, y bueno, pues a conmemorar un año más, pues este día de la diversidad sexual, que se celebra y se festeja como debe de ser en todo el mundo, y que se siga luchando porque cada quien sea feliz como quiera ser.
9: Que así sea, seamos felices. Nosotros estamos en la Hora Nacional.
7: El cine ha sido una de las herramientas más poderosas para visibilizar historias, romper prejuicios y abrir conversaciones sobre la diversidad. Hoy, las narrativas LGBTIQ+, ocupan un lugar cada vez más importante, tanto en festivales como en salas y plataformas.
10: Y en ese contexto, el Festival Mix México celebra 3 décadas impulsando el cine de la diversidad sexual y de género también. Y para hablar de esta edición especial nos acompañan Regina Pavón, jurado del 30º Festival Mix, y Dano García, director de la película Mickey. Bienvenidas.
7: Oigan, qué gusto tenerlos aquí, además, para un festejo importante del festival, 30 años.
11: Sí, la verdad es que, bueno, yo estoy muy emocionada de haber sido invitada para ser jurado este año. Hay un montón de pelis súper chidas. Me parece que es súper importante que existan estos espacios donde se puedan contar estas historias, que hay unas que son muy incómodas, pero también hay otras que hablan de lo bonito que es el amor y que cada quien puede hacer lo que se le pega la gana y solo sea libre y uno mismo, une mismo. Y bueno, aquí con la que inauguró el festival este año. ¡Ey! Con Mickey, sí.
10: Uh-huh. Cuéntanos de Mickey, ¿de qué va?
12: Mickey es una película que tardamos de hacerla más o menos más de 10 años. Les dos somos de Mazatlán, Sinaloa, y es la historia de Miss Mickey, de Mickey Condapi. Ella desde muy chiquita, desde que tenía como 11 años, que yo la veía justamente en los videos que subía a la escuela, ella comenzó justo a transicionar. No se podría decir transicionar, pero sí ser ella misma, completamente, como con maquillaje, con orejitas de gatito. Y fue bien bonito porque ella como que fue de las pioneras que empezó a subir sus videos, sus cortometrajes, lo que iba haciendo a internet. Fue años después que nos mudamos juntos aquí en la Ciudad de México, y pues como dos amigas que viven en un mismo departamento, comenzamos a imaginar, a soñar, y empezamos a hacer la película que 10 años después, pues ya la estamos estrenando en el Festival Mix.
10: Este festival, ¿dónde va a ser? ¿Qué fechas? Cuéntenos todo eso, por favor.
11: Estamos en casi todos los cines independientes de la Ciudad de México. A ver si no me equivoco, estamos en el Cine Tonalá, en la Cineteca Nacional, por supuesto. Uh-huh. En la de las Artes, eso no sé, ¿sí también? ¿O solo también?
10: Pues es Cineteca también.
11: Sí, ¿no? Cine del Chopo. Uh-huh. Y en un cine que está enfrente de la Diana Cazadora. Empezamos con y se inauguró con Mickey el 17 y ya estamos hasta el 1 de julio. Pues vayan al cine, de verdad, hay muchas pelis que valen la pena. No quiero spoilear, pero hay de todo. Vayan a ver la cartelera, la neta.
7: Ahora, para saber cuál es la cartelera y dónde podemos ver todas estas películas, ¿cuáles son las redes y la página del festival?
11: Chequen en Instagram, @mixfilmfest. Ahí está la cartelera, pueden ver ahí absolutamente todo, chismear. La verdad creo que hay bastante variedad y opción para gusto en general, y creo que es importante también enterarse de esas historias.
7: ¿Cómo
11: está?
7: No,
11: chido.
7: Oye, Dano, ¿y tus redes?
12: Mis redes son Instagram Dano Bolita.
10: Perfecto, Dano Bolita. Muy bien, pues sí, muchísimas gracias por estar con nosotros, que no sea gracias. La última vez, y gracias. Nos vemos en el Mix Film Fest.
11: Correcto.
12: Gracias.
11: Gracias.
10: Bye. Bueno, y gracias a ustedes por seguir con nosotros. No se vayan, que hay más aquí en La Hora Nacional.
7: La historia democrática de México tiene momentos que transformaron la vida pública del país. Uno de ellos fue en 1955, cuando millones de mujeres fueron por primera vez a votar en una elección federal.
2: Esto marcó el inicio de una nueva etapa de participación política y abrió el camino para que más mujeres ocuparan espacios de representación y toma de decisiones en la vida nacional.
13: El 3 de julio de 1955, las mujeres mexicanas ejercieron su derecho al voto por primera vez en elecciones federales. Este momento marcó un hito importante en la lucha por la igualdad de género en México. La lucha por el sufragio femenino en México comenzó a principios del siglo XX. Mujeres como Ermila Galindo, Elvira Carrillo Puerto y Amalia González Caballero de Castillo fueron pioneras en la lucha por los derechos políticos de las mujeres. Amalia González Caballero del Castillo León fue una destacada promotora del voto femenino y trabajó incansablemente para lograr la aprobación de la reforma constitucional que otorgaba el derecho al voto a las mujeres mexicanas. Un momento emblemático. El 3 de julio de 1955, millones de mujeres mexicanas acudieron a las urnas para emitir su voto en las elecciones federales. Este momento fue un paso importante hacia la igualdad de género en México y marcó el comienzo de una mayor participación política de las mujeres y sentó las bases para futuras generaciones de mujeres líderes en México. Hoy en día, las mujeres mexicanas siguen luchando por la igualdad y la justicia en todos los ámbitos de la sociedad. El voto femenino en 1955 fue un paso importante hacia la igualdad de género y su legado continúa inspirando a las mujeres mexicanas a seguir luchando por sus derechos y a participar activamente en la política y la sociedad. Un gran ejemplo de todo ello que actualmente tenemos una presidenta mujer. La labor de las mujeres, como Amalia González Caballero, como Ermila Galindo, es recordada y celebrada como un ejemplo de dedicación y compromiso con la causa de la igualdad de género.
7: Hoy celebramos la diversidad como una fuerza importantísima en nuestra vida social y cultural.
2: Y como decía la escritora, poeta y activista afroamericana Audre Lorde, no son nuestras diferencias las que nos dividen, sino la manera en que aprendemos a reconocerlas o ignorarlas.
7: Sí, ella fue una escritora muy conocida por sus ensayos sobre feminismo y comunidad LGBTQ+, y sus ideas siguen siendo muy vigentes.
2: Y antes de terminar esta primera parte, le mandamos un gran saludo a todas las personas que nos hacen el favor de escucharnos. Gerardo Domínguez, Verónica Muñoz Centeno, GMS Electrificaciones allá en Toluca, Iván Juárez y Cecilia Godínez.
7: También saludamos a Alicia BFG, José Luis Hernández Álvarez, María Isabel Gutiérrez Laguna, Yaya Martínez y Lorena Quesada Catalán.
2: Y un abrazo para Blanca Estela Pérez Montaño en Puebla, Luis Alberto Martínez en la Alcaldía Benito Juárez, Rolando Rubén Pérez en la Ciudad de México y Leticia del Carmen Caballero en Tizapán, San Ángel.
7: Y más saludos para Julio César Pérez Pérez en Tabasco, Edgar Bennett en La Portales y Valentín Clemente Chino en la Ciudad de México. Muchas gracias por vernos y escucharnos.
2: Y recuerden que estamos en YouTube, en Facebook, en Instagram, en TikTok, en X y en Spotify. Y también nos pueden contactar en el siguiente número, el 55-3483-4239, o mandarnos un correo a lahoranacional@segov.gov.mx. Y no se vayan, no se vayan, no se vayan, porque ahorita regresamos con más información de salud, de cultura y, por supuesto, música.
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16: El expresidente de México, Benito Juárez, popularizó la frase "entre los individuos como entre las naciones, el respeto al derecho ajeno es la paz". Y hoy, más que nunca, con tanta información, podemos comprender mejor las distintas formas de ser y pensar. Cualquier forma de discriminación tiene en los individuos efectos adversos. El día de hoy, 28 de junio, se conmemora el Día Internacional del Orgullo LGBTTIQ+, en la que se realizan diversas actividades para la autoafirmación y protesta para erradicar la discriminación, la violencia y exigir que todas las personas puedan vivir su identidad y orientación sexual con libertad y sin miedo. Continuamos en este recorrido sonoro por Chiapas en la Hora Nacional y en el marco del Mes del Orgullo, un espacio que no solo celebra la diversidad, sino que también nos invita a la reflexión y a la reivindicación de derechos. Es fundamental visibilizar las realidades que la comunidad LGBTIQ+ sigue enfrentando. Uno de los desafíos más profundos y a veces silenciosos es el impacto que la discriminación tiene en el bienestar emocional. Y para profundizar en este tema tan crucial, en esta ocasión recibimos la voz de un especialista en la materia. Le damos la más cordial bienvenida al psicólogo Freddy Estrada, quien nos hablará sobre las consecuencias a la salud mental provocadas por la discriminación. Freddy, qué gusto tenerte.
17: Muchas gracias.
16: Gracias por esta oportunidad. Para iniciar, desde tu experiencia clínica, ¿cuáles son los efectos psicológicos más inmediatos y comunes que experimenta una persona de la comunidad LGBTIQ+, al ser víctima de la discriminación?
17: Vamos a poner el contexto. La cuestión de la aparición de la identidad sexogenérica, o de la preferencia, como socialmente se le dice, pues ronda la infancia y la adolescencia. Es decir, las características de personalidad se ven en ese momento porque se está construyendo. Ahí es en donde comienza el área más peligrosa, porque la familia, que es el seno que nos acoge, que nos protege, que nos sostiene, que no está de acuerdo con este tipo de situaciones, comienza a ejercer violencia, comienza a ejercer rechazo y discriminación. Entender que cualquier episodio de discriminación que sucede en estas dos etapas va a profundizar o va a generar un eco más adelante en la vida adulta es fundamental para la prevención. Cuando tu papá, tu mamá, tu familia no te acepta por ser quien eres, o no te acepta por parecer la persona que se está mostrando o se está generando, comienza una sensación de inadecuación. La inadecuación la podemos entender como vergüenza. Es decir, comienza todo el tiempo a sentirme apenado por cómo hablo, por cómo me comporto, por cómo me muevo, por lo que me dicen, por el apodo, ¿no? Y la vergüenza es la base fundamental para que se traslade a otro sentimiento, que es la antesala a la ansiedad y la depresión, que es la culpa. Lo que nosotros primero comenzamos a sentir es vergüenza, y con el paso del tiempo, cuando reconozco que no puedo cambiar, comienzo a sentirme mal por ser quien soy. Cuando la culpa aparece, esto se está como asentando más en la parte emocional de las personas. Y es complicado porque la culpa deviene una sensación de odio o de coraje hacia mí mismo, porque esto que soy no lo puedo cambiar, y por esto que soy mi familia no me quiere y no me acepta. Lo que sucede después de la culpa, de este fenómeno psicológico, deviene, se ramifica en muchas cosas. Es casi imposible saber cómo se va a comportar el sujeto. Pero lo que sí aparece siempre es una sensación de depresión o de ansiedad. Nosotros continuamente estamos pasando por procesos de probar y medir socialmente. Si voy bien en la escuela, si soy buen hijo, si hago el catecismo, si bajo o subo de peso, ¿no? Y en el caso de las personas de la comunidad, todo el tiempo están midiendo qué tan aceptadas se sienten con familiares, amigos o entorno social. Cuando ya comienzo la adolescencia y sale la manifestación de la sexualidad, entonces es cuando la depresión se puede asentar. Es decir, estoy profundamente triste, profundamente ansioso, profundamente violentado incluso, porque muchas personas en la adolescencia son corridos de sus casas. Hay historias de terror de a los 15 años una persona fue golpeada, salió de su casa y jamás volvió, por ejemplo, ¿no? Y es ahí, en este momento, en donde comienza lo más complicado que existe para un ser humano, que es un estadio de vulnerabilidad. Si yo no tengo un tejido familiar que me cuide, que me procure, que me quiera, soy completamente vulnerable ante cualquier situación. Comenzaré a buscar en otras personas aceptación, cariño. Comenzaré a tener seguramente relaciones interpersonales que sean complicadas. Quizá caeré en adicciones, en trabajo infantil, en situaciones forzadas o de vulnerabilidad. Y todo el tiempo estaré de alguna manera probando dónde sí encajo, dónde sí estoy, ¿no? Y esto es lo más complejo de asumir o lo más importante de entender, porque es ahí en donde devienen conductas autolesivas, relaciones amorosas violentas, adicciones a sustancias, ¿no? Incluso la depresión se asienta y empieza a aparecer ideación suicida, ¿no?
18: Esas son líneas de consecuencias al no tener un entorno seguro. Y en ese sentido, Freddy, en psicología se habla mucho del estrés de las minorías. ¿Podrías explicarnos en qué consiste este concepto y cómo afecta el día a día de estas personas?
17: Es muy interesante que menciones este concepto social, que es muy nuevo y creo que es bueno decirlo. A ver, lo que sucede es que hay una continua momento que se refrenda que yo no estoy bien, ¿no? O sea, no solo es en la cuestión familiar, sino es en el entorno escolar, es en el entorno laboral, es en el entorno social. En todos lados yo no estoy bien, ¿no? O sea, yo no soy bien aceptado por ser parte de la comunidad, yo no soy bien aceptado porque quiero cambiar mi identidad de género, no soy comprendido porque se piensa que es algo que uno decide, ¿no? O sea, las personas de la comunidad no decidimos ser parte de la comunidad, nacemos así. Y hay gente de afuera que dice, decide cambiar, ¿no? Busca a Dios, cambia tu forma de ser. ¿Qué te cuesta ser más varonil, ¿no? ¿Qué te cuesta ser más femenina? Entonces, esto del estrés social, esto de que alguien más de afuera del entorno familiar reafirme lo que yo vivo dentro del entorno familiar, genera una sensación de inadecuación terrible, ¿no? O sea, las personas, los pacientes que hemos visto que han sido víctimas de discriminación tienen huellas de abandono y traumas profundos bien grandes y bien complejos de tratar, porque
18: ni es ahí donde se genera el trastorno.
17: Sí, justamente, o sea, cuando la huella es grande, cuando la huella permea varias áreas de mi vida, cuando yo asiento la idea de que estoy mal y la depresión me consume, entonces toda la forma de vivir se relacionará directamente con mi estado de ánimo, con esta depresión que pues vivo todos los días, que me tiene pensando cómo suicidarme, que me tiene comiendo demasiado por la ansiedad, que me tiene relacionándome con personas que me hacen daño, que me tiene mal, básicamente, ¿no? Las personas que llegan al área clínica, que son muy pocas, gente de la comunidad que vive todas estas situaciones, pocas veces llegan al espacio clínico porque pues no hay quien soporte y no hay quien apoye, no hay quien diga, oye, necesitas ayuda.
18: Ante un panorama social que a veces es adverso y es una realidad, ¿qué herramientas psicológicas y qué tipo de redes de apoyo son clave para proteger la salud mental de las personas disidentes?
17: Híjole, pedir ayuda siempre va a ser una buena idea. Y yo entiendo que hay muchos casos en donde han pedido ayuda muchas veces y se les ha negado. Acercarte a espacios de atención psicológica en donde se espera que el clínico sea una persona profesional y capacitada y no ponga sus prejuicios enfrente, ¿no? Buscar espacios públicos en hospitales, en clínicas de atención mental que tenemos acá en el estado, que son gratuitos, siempre, siempre, siempre va a ser una buena idea. Siempre. Vivir como parte de la comunidad, atravesar todas las discriminaciones que se viven y enfrentar la vida tan compleja de rechazo y discriminación por parte de la familia no es cosa menor. El riesgo de atentar contra tu propia vida es algo muy latente y muy presente además. Entonces, pedir ayuda siempre va a estar bien. Y no hay mejor que una ayuda profesional. Yo te sugiero acercarte a los espacios de atención psicológica gratuitos que hay en el estado, o privados, claro, y buscar atención para poner especial foco en este trastorno depresivo que quizás estés desarrollando y pueda ser la causa del por qué tienes tantas problemáticas asociadas a tu día a día.
19: Para quienes nos escuchan y desean ser verdaderos aliados, aliades de ese mes del orgullo y lo que resta del año y todos los días, ¿cuáles serían tus principales recomendaciones para construir entornos más seguros y empáticos?
17: Mira, qué buena pregunta, porque, a ver, lo primero que yo te aconsejo como ser humano es separar las cosas. Aceptar tiene que ver con no tolerar. Tiene que ver con reconocer que existe una persona que es simple y sencillamente diferente a mí. Entonces yo te invito a hacer ejercicios de conciencia. En la base espiritual está todo. Amar los unos a los otros. Promover un espacio de escucha, de calidad. Somos hermanos, es lo que dice la espiritualidad. Y bajo el esquema legal, todos, todas, todas las personas tenemos los mismos derechos y obligaciones. Y se corta tu derecho cuando violentas mi espacio. Entonces yo te invito a ser una buena persona, a tolerar cualquier cosa que te parezca diferente porque no tiene que ver contigo y mucho menos tiene que ver con lo que dice la Biblia, las escrituras o el espacio. Recordemos que lo que más promueve discriminación, que es la cuestión espiritual, es completamente adverso a lo que dice. Seamos buenas personas.
19: Queremos agradecer profundamente al psicólogo Freddy Estrada por compartir su valioso tiempo, su sensibilidad y principalmente tu conocimiento. Muchísimas gracias por estar con nosotros en esta ocasión. Tu intervención nos recuerda que la lucha por el orgullo y la igualdad no es solo un asunto de derechos legales, sino también de salud, de dignidad y empatía humana. Gracias, Freddy.
17: Muchísimas gracias a ustedes.
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20: Desde los 7 años, el maestro Ramiro Saraos Gallardo descubrió su pasión por la pintura sin asistir a clases formales. Aprendió de manera autodidacta explorando colores y formas que poco a poco lo llevaron a plasmar la esencia de su pueblo en cada lienzo.
21: Mi nombre es Ramiro Gallardo Saraos, soy originario de Copainalá. Mi dirección es Cuarta Avenida Sur, entre Primera y Segunda Oriente, barrio San Juan Evangelista. Pues quiero comentarles, soy pintor nato. A través de los años he venido perfeccionando lo que es la pintura. Empecé con los dibujos a la edad de 7 años. Posteriormente pues ya empecé a tocar el lienzo, la pintura, los pinceles. Y así fue como empecé yo lo que es la cuestión artística, en cuestión de la pintura. Posteriormente pues también me fue llamando la atención lo que es sí la cultura, las danzas, ir rescatando lo que es las tradiciones y de esa manera plasmarlo, llevarlo a los lienzos, a la pintura, con el fin de que esto pues no se termine, no se acabe, porque a veces las generaciones se van olvidando de la danza en sí, la práctica, pero en la pintura pues todavía va a permanecer, va a estar ahí presente, y esa es mi intención, de ir rescatando todo lo que es cultural de aquí de Copainalá y sus alrededores a nivel Zoque, digamos, la región Zoque.
20: Cada pincelada del maestro Ramiro es un homenaje a Copainalá. Sus obras narran las danzas zoques, las moliendas y los paisajes que han dado identidad a su comunidad, convirtiendo el arte en un puente entre el pasado y el presente.
21: pues para mí ha sido muy bonito porque me ha llevado también a la investigación de qué se trata las danzas, por qué se baila, en honor a quién, o sea, y todo esto me ha llevado a plasmarlo e incluso también he rescatado algunas danzas de aquí de Copainalá que ya no se bailan. Me comentaban algunos ancianitos, abuelitos que fueron bailados como en 1940, 1950 y que en la actualidad pues ya no vemos, ya no lo vimos nosotros, pero a través de la historia y la plática de ellos pues lo he plasmado, ¿no? Como por ejemplo la danza a través de la plática de los abuelitos, como por ejemplo el tío Luis que me platicaba de la danza de San Isidro, que era una danza que pues ya no se ha presentado desde 1940, 1950, que es la última vez que bailaron las personas de esa época. Entonces, a través de la historia que él me platica, yo lo llevo al lienzo haciendo la representación de cómo él me lo describió, y es de esa manera que se tiene en el lienzo. Aquí en Copainalá pues le ha interesado bastante, ¿no?, el rescate de esto. También soy danzante autóctono, me gusta la danza, participo, estoy activo en las danzas tradicionales. Me ha llevado también, ¿no?, a tenerle mucho amor a la cultura, ¿no?
20: Más que un pintor, el maestro Ramiro es un guardián de la historia. Sus cuadros no solo representan imágenes, sino relatos vivos que buscan preservar la riqueza cultural de Copainalá y compartirla con nuevas generaciones.
21: Dentro de todo esto, pues también traemos dentro de nosotros, como dice, la sangre soque. Mi papá, mi familia.

0: Mi familia era descendiente de 100% hablantes zoques, mi papá, mi abuela, casi no hablan el castellano, y por ahí pues posiblemente no viene la genética de que esto me atraiga, me llame la atención en cuanto a querer involucrarme más a las danzas, a la cultura, al rescate de las tradiciones, y así de esta manera pues llevarlo a los lienzos, ¿no? Sí, aquí pues son 18 danzas que se bailan, sí, de hecho ahorita pues se vienen rescatando cada vez danzas y danzas, ahorita pues aproximadamente se bailan 12 de las 18 y se está promoviendo de que ya con los niños, los jóvenes, se siga cultivando más la cultura.
1: El arte no solo crea, también se comparte. Es por eso que el maestro Ramiro Saraos Gallardo ha iniciado este proyecto emocionante desde su casa, donde tiene una extensa variedad de obras, invitando a todo aquel que quiera conocerlas pueda acercarse a su domicilio, haciendo que la tradición artística siga floreciendo.
0: Aquí en Copainalá son 18 danzas, en las cuales, pues dentro de todas esas prácticas, ahorita son apenas 12 danzas que se vienen bailando ya, que están todavía en rescate las siguientes, y hay proyectos para que se venga ya otra vez trabajando con eso y pues vuelva a revivir las danzas y completar las que faltan. Bueno, en referente a las pinturas, aquí pueden venir a la casa también, ya les comentaba la dirección, hay muchos temas a elegir, pues también he vendido algunas obras que han salido fuera de aquí, a otros estados, incluso a Estados Unidos he enviado algunas obras, y aquí pues manejo diferentes técnicas, acrílico, óleos, en diferentes materiales como lienzos, en comal de barro, en piedras, en hojas, en plumas, o sea, hay una variedad de trabajos que pueden encontrar, ¿no? Entonces, pues están abiertas las puertas también aquí en la casa, como es tipo un mini museo, con gusto les ofrezco aquí cuando vengan a Copainalá, que visiten aquí en la casa, siempre está abierto de lunes a viernes, pues aquí pues también yo les voy platicando sobre cada obra de las pinturas que hay, de qué se tratan, para que se lleven una ilustración más sobre eso.
1: El arte es más que colores y formas, es memoria, identidad y legado. Sus obras del maestro Ramiro Gallardo no solo embellecen, sino que educa e inspira, recordándonos que preservar nuestra cultura es un acto de amor y resistencia. Que su arte siga iluminando caminos y despertando conciencias, porque en cada trazo hay una historia que merece ser contada.
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3: Emblema musical chiapaneco es la marimba. Su madera esculpida por manos excepcionales vibra cuando el maestro posa las baquetas en su tecladura. Puede ser sutil como el vuelo de la mariposa o fuerte como el rugido del jaguar, y solo los intérpretes de este instrumento conocen el sortilegio.

0: El maestro Carlos de Jesús Gómez Guillén, originario de la Trinitaria, comparte con nosotros su historia.
1: Pues yo empiezo de edad de 6 años a aprender en la Casa de la Cultura de este municipio de Trinitaria, en Antelmo Figueroa Pulido, en los cursos de verano. La primera presentación musical la doy, precisamente, curiosamente, un día antes de mi cumpleaños, que es el 8 de agosto, en 2008. En 2009 ingreso formando parte de la marimba en Ayuntamiento de Trinitaria. Pasan los meses, voy adquiriendo más conocimiento sobre cuestiones de registros. Se denomina esa palabra registros a los lugares específicos que forman parte de los segmentos de la marimba. Por ejemplo, en la primera, segunda, armonía, bajo, todo eso. Entonces empiezo en el lugar de la primera. De ahí me van pasando a bajo de marimba y posteriormente voy agarrando más práctica y conocimiento en cada uno de los lugares. A tal grado que dejo de pertenecer a la marimba municipal a partir del 2012, para que en 2012 soy bienvenido a la ciudad de Comitán como elemento de la marimba municipal, estando como director el maestro Ángel Gómez Suárez. Pasa en tiempo, llego a la ciudad de San Cristóbal de las Casas, donde me traslado con mi familia a la edad de 13 años, precisamente la escuela secundaria la empiezo a estudiar allá, y llego a la marimba de Enquiosco, perteneciente de San Cristóbal de las Casas. Empiezo como elemento en el lugar de pícoro, y con el paso de 2 meses, un maestro que en gloria de Dios esté, el maestro Orle Anáfate, pues me dice: ¿sabes orear o sabes tocar con 4 baquetas? Me dice: pues he ensayado un poco en mi casa y algunas cosas que tengo nociones. No sé qué motivación tenga el maestro para irle a decir al director de la marimba: ¿por qué no lo metes como solista?

años empiezo como solista en las marimbas, en Marimbas Orquesta, precisamente. Pasa el tiempo, regresamos a Trinitaria. En menos de un año soy yo así que invitado para pertenecer a la marimba Águilas de Chiapas, de maestro Limba Novidad Mazariegos, en una fecha tan importante para presentar el 50 aniversario de Águilas de Chiapas en el Teatro Cunchavín, que se realizó pues temas como Novia Mía, Comitán, Flor de Azalea, arreglos del maestro Limba, ¿no?

0: Para Carlos Gómez Guillén, con apenas cumplida su mayoría de edad, logra convertirse en el director más joven de la Marimba Orquesta Municipal de Comitán.
1: En 2017, pues, formo parte de la Marimba Orquesta Perla de Comitán, del maestro Roberto Avaría Hernández. Después, en el 2018, pues, se forma la primera Marimba de Concierto del municipio de Trinitaria. Después de eso, pues, sigo estudiando lo que es preparatoria y universidad. Al término de la licenciatura en universidad que tengo, soy invitado por parte del maestro Roberto Domínguez para ser el director de la Marimba Orquesta Municipal de Comitán. Y a la vez, pues, seguí con estudiando lo que es la maestría en educación.
0: El sonido inconfundible de la madera convertida en instrumento ha llegado a todos los rincones de México.
1: La música para mí significa, pues, mi forma de vida. Es una expresión que me ha dado satisfacciones, alegrías, triunfos, conocimientos. Y a la vez lo más importante, que me ha dado la educación y humildad para dar a cada persona su lugar y sobre todo para compartir este bello arte como es la marimba.

0: la marimba nos transporta a los escenarios, a la selva y nuestras raíces.
1: Ítaca te brindó tan hermoso viaje. Sin ella, no habrías emprendido el camino, pero no tiene ya nada que darte. Aunque la halles pobre, Ítaca no te ha engañado. Así, sabio como te has vuelto, con tanta experiencia, entenderás ya qué significan las Ítacas. Este poema de Constantino Cavafis tiene toda la razón. Cada viaje por Chiapas me va volviendo más sabio. Bueno, es hora de descansar. Mi próximo viaje lo planificaré la próxima semana.
2: Y así concluye el día de nuestro viajero Juan Carlos Mundo. Gracias por acompañarnos en este recorrido sonoro por los caminos y rutas de Chiapas. No olvides que cada semana nuestro caminante te llevará a descubrir algo nuevo, porque Chiapas siempre tiene algo por contar. 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
1: Son las 11 con 12 minutos.
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1: Son las 11 con 23 minutos.
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1: Son las 11:44 minutos.
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1: Son las 11:56 minutos.
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2: Son las 12 con 4 minutos.
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1: Son las 12 con 13 minutos.
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1: Son las 12:25.
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2: Son las 12:34 minutos.
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1: Son las 12:41 minutos.
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1: Son las 12:52 minutos.
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2: Es la una con un minuto.
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1: Es la una con 13 minutos.
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1: Es la 1:23.
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2: Es la 1:34.
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1: Es la 1:42.
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1: Es la 1:52.
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1: Son las 2
2: con un minuto.
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1: Son las 2:13.
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1: Son las 2 con 23 minutos.
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2: Son las
3: 2:33 minutos.
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1: Son las 2:41.
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1: Son las 2:51.
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1: Son las 3 con un minuto.
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3: Son las 3 con 13 minutos.
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1: Son las 3 con 23 minutos.
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2: Son las 3:33.
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1: Son las 3:43.
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1: Son las 3:55 minutos.
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2: Son las 4 con 2 minutos.
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1: Son las 4 con 11 minutos.
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1: Son las 4 con 23 minutos.
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2: Son las 4:33.
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1: Son las 4:41 minutos.
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1: Son las 4:54 minutos.
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1: 5:05, 5:05. Cama de piedra nos canta La Banda El Recodo.

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qué bonita es mi tierra, qué bonita. Muy buenos días. Excelente inicio de semana con la mejor compañía, Extremo 99.1. Excelente lunes 29 de junio. Saludamos a usted que está en sintonía de la radio. 16 grados en la ciudad de Domínguez. Muy buenos días a don Ramiro, que ya se está comunicando con nosotros desde Pujiltic. Saludamos con muchísimo gusto, don Ramiro, muy buenos días.

0: 5 de la mañana con 12 minutos, 5 con 12. La ciudad de Domínguez, la hora exacta para usted en este lunes. A quienes ya se están incorporando a sus labores, preparándose para dirigirse a la jornada laboral, los saludamos con muchísimo gusto. Ahí nuestros amigos de la central de abasto, que sabemos que desde temprano en la madrugada empiezan a formarse para accesar y llevar las frutas, verduras, legumbres del campo hasta la ciudad. Gracias a ustedes. Llevamos por allá casita lo necesario. Hoy lunes 29 saludamos a los que lleven el nombre de Pablo, Ciro, Emma, Raimundo, Casio. Casio. Casio Alcázar.
1: 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Ahí viene el toro serrano bajando.
0: Ponemos a disposición la línea telefónica 963-159-8888. Es la línea de WhatsApp. Envíenos sus audios, sus mensajes, 159-8888. Por ahí también, ahí don Ramiro se puede comunicar con nosotros. 159-8888, línea de mensajes, y 963-63-201-85. Para todos nuestros amigos de Pujiltic, Socolterango, Simón, La Mesilla. Saludamos con muchísimo gusto también el municipio de Las Margaritas, Chiapas. Don Esteban, muy buenos días. Cinco de la mañana con 14 minutos. 5:14, esta es la hora exacta.
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De esta manera regresamos, son las 5 de la mañana con 17 minutos, 5 con 17. Al micrófono lo saluda su amigo y servidor Juan Ramón Alcázar. En la ausencia del señor Juan Méndez y Morales, titular de este espacio, tengo el honor de saludarlos. En la ciudad de Domínguez, parcialmente nublado la mayor parte del día, con posibles chubascos por la noche, tendremos una máxima de 26 y una mínima de 17. Para Teopisca, Chiapas, nubes y claros con tarde fresca y aumento de probabilidad de lluvias y tormentas. Tendrán una máxima de 26 y una mínima de 13. Para San Cristóbal de las Casas, cielo nublado con lluvias débiles intermitentes. Esto más por la tarde y noche. Tendrán una temperatura máxima de 21 y una muy fría de 10 grados en la ciudad de San Cristóbal. Para la capital del estado, Tuxtla Gutiérrez, caluroso y soleado por la mañana con formación de tormentas aisladas o chubascos por la tarde. Tendrán una máxima de 33 a 36 grados con una mínima de 21. Si usted se va a dirigir a estos lugares, a esos municipios, ya sabe más o menos cómo está el asunto del clima. Es un gusto saludar a nuestros amigos que están solicitando sus canciones. El señor Chalino Sánchez, Alma enamorada, hasta Pujiltic, saludando a don Ramiro. 519.

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1: Gracias por estarse comunicando al 159-88-88-963-159-88-88.

0: Y tenemos cumpleañera en esa mañana. Las mañanitas para doña Clarita. Doña Clarita que está de manteles largos el día de hoy. Se espera una riquísima comida. Una barbacoita, una charola con botana, botanas secas, carnes y mariscos. Muchas felicidades a usted, doña Clarita, que está de manteles largos. Desde luego ya tiene su canción preparada en esa mañana.
1: Celebremos.
0: Aclarando el territorio chiapaneco. Que se la pase muy bonito en compañía de su familia.

0: vale que sepa usted bien torear. ¡Ahí le va el torito!
1: Se comunican con nosotros, saludos a la familia Reyes y al comedor Lupita, día de plaza y en la sierra.
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1: Muy buenos días, como siempre es un gusto poder recibir sus llamadas a esta hora, desde tempranito iniciando sus labores. Saludos mis amigos a la familia Reyes. El comedor Lupita preparándose para recibir a su amable clientela.
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1: Monedas sin valor, con gusto estaremos complaciendo con esta canción.
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1: A nuestros amigos del comedor Lupita.
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1: Nos comenta que está fresco por allá, gusto saludarlos.
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1: Se llama Corazón, Corazón.
3: Corazón.
1: El señor Pedro Vargas.

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0: 30 minutos, 5 con 30, la hora exacta para usted en ese lunes 29 de junio. El saludo para usted que se está comunicando con nosotros en el 963-159-8888. Ahí está para que usted anote nuestro número de WhatsApp. 963-159-8888, 16 grados en la ciudad de Domínguez. El saludo para usted que se encuentra en sintonía en el campo, en la ciudad, de lado a lado y de extremo a extremo. Los saludamos con muchísimo cariño quienes están reportando con nosotros y se encuentran en sintonía.
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0: De la mañana con 32 minutos, complaciendo a nuestros amigos allá en la familia Reyes, en el comedor Lupita nos sintoniza. El saludo hasta la Sierra Madre de Chiapas.

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1: Cinco de la mañana con 35 minutos.
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1: Es el señor Antonio Aguilar.

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3: 5 de la mañana con 40 minutos. José José y Juan Gabriel nos cantan en esa mañana. ¿Qué ganaste, corazón? ¡Buenos días!
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0: 5 de la mañana con 44 minutos desde muy temprano. Ya le tronaron sus triques ahí a doña Clarita también. Saludos al buen Ale, que se encuentra también de manteles largos. Lo saluda a su familia, toda la familia Alcántara. Les mandamos este saludo especial a los cumpleañeros que tienen oportunidad de comunicarse con nosotros, y los que no también, y si están pasando un rato agradable ya desde tempranito, con los abrazos, confeti, un cafecito,
1: su santo se encuentre gusto,
0: y al rato la gran botaniza. Saludos, saludos a los cumpleañeros. Muy buenos días a nuestros amigos de El Río Grande, Las Granadas.
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0: Ahí están las mañanitas, un pedacito para nuestro buen amigo Alejandro, que está de manteles largos. 5:45.
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1: Escuchamos al señor Cornelio Reina con Botellita. Viene también Carlos y José. Y nos cantan Amores Fingidos. Buenos días, 4 minutos y las 6.

0: Un minuto antes de las 6 de la mañana, la hora exacta para usted a través de Extremo FM 99.1.
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0: Vamos a ir a compromisos comerciales.

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3: La Virgen de Guadalupe derrame dichas bendiciones, salud, felicidad y prosperidad en cada uno de sus hogares. Son los mejores deseos de tus servidores, el abuelo Fermín y el tío Rogelio. Al empezar este programa, invocamos el nombre del Altísimo Dios viviente para que ilumine nuestro entendimiento humano por un sendero de auténtica realidad de la vida en el orden social, moral y espiritual. Queremos recordarle, mis queridos hermanos, ustedes que me escuchan en este momento, que no hemos venido aquí a destruir hogares. Más bien, estamos aquí para orientarle, para aconsejarle como si fuera un padre con sus hijos, para ayudarle a escapar de esa vida monótona que te transporta a un mundo de tristeza, de desdicha y sin consuelo. Queremos ser una luz en tu triste destino. Permítanos entrar en su vida, que venimos a ayudarle. Escríbenos o visítanos personalmente, que a lo que Dios manda no se le da la espalda. Son muchas las personas que no han buscado y no se han arrepentido. ¿Cuántas madres lloraban sin consuelo el infortunio de sus hijos? Sin embargo, hoy han visto logrado su más anhelado deseo. Mujeres que todo lo creían perdido y hoy nos agradecen porque han logrado felices matrimonios. Gracias a nuestros sabios consejos. Quizá, hermano, usted que me está escuchando en este momento ha sufrido el dolor que deja la pérdida de un ser querido. Un problema, cuando se le anda tiempo, se le encuentra solución. No deje tu problema al tiempo. El tiempo no te lo va a resolver. Decídete, hermano, antes de que sea demasiado tarde. El paso del tiempo tiene remedio. Y no olvide que en tus problemas somos presagio de bondad y mensajero del amor. Somos el abuelo Fermín y el tío Rogelio. ¿Qué tal, hermanos y hermanas que me escuchan una vez más? Presentándoles su ya conocido programa Luz y Vida a cargo de tus servidores, el abuelo Fermín y el tío Rogelio. Pero si a usted le marchan mal los negocios, la mala suerte te acompaña, no tiene suerte en el amor, te atormentan los problemas, se propone un viaje y usted no tiene éxito en ese viaje, te lamenta del ser que ama porque no te corresponde, tu vida la vive de fracaso en fracaso, te despiden del trabajo sin causa justa, la señorita que desea saber la fecha de su matrimonio y si la persona con la que lleva la relación de noviazgo será la persona idónea o adecuada que le ofrecerá comprensión y felicidad, como también a ti, amigo agricultor, que todos los días de tu vida te ha levantado en la mañana a laborar, a trabajar la tierra en el campo, y por más que hoy te esfuerza y te sacrifica, no levanta buena cosecha, y lo poquito que levanta no lo puede vender bien, y cuando logra ahorrar unos centavitos, al rato aparece un problema en el cual tiene que gastarlo. El caso es que te sientes cansado y tú no encuentras la salida a tus problemas. También a ti, amigo, que te dedicas a la crianza de animales y tú ves que ya es pura pérdida lo tuyo. Ya tú estás pensando dejar ese negocio porque ahorita ya no te luce, ya no te da para nada. Solamente te está endeudando y endeudando. Ya no ve la ganancia, solamente mucho trabajo porque tus animales se te mueren, se te pierden, no adelantan. Están ahí como cabibajo, pensativo. Entonces, hermano, estas son señas de inequívoca de que tu suerte está completamente cambiada. Salga de duda, salga usted de una preocupación, déle un alivio a su mente. Levántese de esa silla, hermano, y venga a nuestro centro espiritual. Y cuando usted venga, dígame, maestro, yo quiero que ustedes me ayuden en esto, pero léanme la palma de la mano. Vean cuál es mi problema y nosotros le vamos a decir a usted que usted es una persona que se dedica a la crianza de animales y a la siembra. Y lo que nosotros vemos es que la siembra y la cosecha no le rinden, no le progresan, se le están secando su plantita, ya no le quieren dar fruto y sus animales se le mueren, se le enferman por causa de esto y lo otro. 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

0: 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Amables oyentes, vamos a entrar a la sesión de mensajes. Vamos a darle lectura y contestación a unos cuantos mensajes que tenemos aquí. Preste usted mucha atención, hermano, hermana, usted que escribió su mensaje, porque uno de estos mensajes puede ser el suyo. Este mensaje viene desde la Trinitaria. Dice el mensaje: abuelo Fermín, tío Rogelio, quiero saludarlo y felicitarlo por su programa y a la vez comunicarle el sinnúmero de problemas que no me dejan ser feliz. Pues yo puse un negocio y a lo primero me iba muy bien y tenía muy buenos ahorros, pero resultó que a mi vida llegó una mujer y esta mujer comenzó a insistir, a provocarme, hasta que me hizo tener relaciones íntimas con ella. Después de tener relaciones con esta mujer, estoy sintiendo una obsesión por ella que no me deja dormir. Yo siento apatía por mi esposa y a mis hijos lo desprecio. ¿Podrían ustedes, maestro, decirme qué sucedió y el por qué esta mujer me buscó, siendo que yo no soy una persona elegante, como ella dice? Pues ella me dice que yo soy el amor de su vida, no me exige nada, tampoco me reclama, solo dice que me quiere y que quiere estar conmigo, y me dice que deje a mi esposa, que ella no me conviene, que la mujer...
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0: La Virgen de Guadalupe derrame dichas bendiciones, salud, felicidad y prosperidad en cada uno de sus hogares. Son los mejores deseos de tus servidores, el abuelo Fermín y el tío Rogelio. Al empezar este programa invocamos el nombre del Altísimo Dios viviente para que ilumine nuestro entendimiento humano por un sendero de auténtica realidad de la vida en el orden social, moral y espiritual. Queremos recordarle, mis queridos hermanos, ustedes que me escuchan en este momento, que no hemos venido aquí a destruir hogares. Más bien, estamos aquí para orientarle, para aconsejarle como si fuera un padre con sus hijos, para ayudarle a escapar de esa vida monótona que te transporta a un mundo de tristeza, de desdicha y sin consuelo. Queremos ser una luz en tu triste destino. Permítanos entrar en su vida, que venimos a ayudarle. Escríbenos o visítanos personalmente, que a lo que Dios manda no se le da la espalda. Son muchas las personas que no han buscado y no se han arrepentido. ¿Cuántas madres lloraban sin consuelo el infortunio de sus hijos? Sin embargo, hoy han visto logrado su más anhelado deseo. Mujeres que todo lo creían perdido y hoy nos agradecen porque han logrado felices matrimonios. Gracias a nuestros sabios consejos. Quizá, hermano, usted que me está escuchando en este momento ha sufrido el dolor que deja la pérdida de un ser querido. Un problema, cuando se le anda tiempo, se le encuentra solución. No deje tu problema al tiempo. El tiempo no te lo va a resolver. Decídete, hermano, antes de que sea sea demasiado tarde. El paso del tiempo tiene remedio. Y no olvide que en tus problemas somos presagio de bondad y mensajero del amor. Somos el abuelo Fermín y el tío Rogelio. ¿Qué tal, hermanos y hermanas que me escuchan una vez más? Presentándoles su ya conocido programa Luz y Vida a cargo de tus servidores, el abuelo Fermín y el tío Rogelio. Pero si a usted le marchan mal los negocios, la mala suerte te acompaña, no tiene suerte en el amor, te atormentan los problemas, se propone un viaje y usted no tiene éxito en ese viaje, te lamenta del ser que ama porque no te corresponde, tu vida la vive de fracaso en fracaso, te despiden del trabajo sin causa justa, la señorita que desea saber la fecha de su matrimonio y si la persona con la que lleva la relación de noviazgo será la persona idónea o adecuada que le ofrecerá comprensión y felicidad, como también a ti, amigo agricultor, que todos los días de tu vida te ha levantado en la mañana a laborar, a trabajar la tierra en el campo, y por más que hoy te esfuerza y te sacrifica, no levanta buena cosecha, y lo poquito que levanta no lo puede vender bien, y cuando logra ahorrar unos centavitos, al rato aparece un problema en el cual tiene que gastarlo. El caso es que te sientes cansado y tú no encuentras la salida a tus problemas. También a ti, amigo, que te dedicas a la crianza de animales y tú ves que ya es pura pérdida lo tuyo. Ya tú estás pensando dejar ese negocio porque ahorita ya no te luce, ya no te da para nada. Solamente te está endeudando y endeudando. Ya no ve la ganancia, solamente mucho trabajo porque tus animales se te mueren, se te pierden, no adelantan. Están ahí como cabibajo, pensativo. Entonces, hermano, estas son señas de inequívoca de que tu suerte está completamente cambiada. Salga de duda, salga usted de una preocupación, déle un alivio a su mente. Levántese de esa silla, hermano, y venga a nuestro centro espiritual. Y cuando usted venga, dígame: maestro, yo quiero que ustedes me ayuden en esto, pero léanme la palma de la mano, vean cuál es mi problema, y nosotros le vamos a decir a usted que usted es una persona que se dedica a la crianza de animales y a la siembra, y lo que nosotros vemos es que la siembra y la cosecha no le rinden, no le progresan, se le están secando su plantita, ya no le quieren dar fruto, y sus animales se le mueren, se le enferman por causa de esto y lo otro. Pero venga la consulta, que solo cuesta 50 pesos, que nosotros podemos sacarlo de duda. Nosotros podemos realizar trabajo en tu persona, en tu casa, en tu negocio, en tu ganado, en tu siembra y en tus hijos, para que tu hermano esté liberado de salaciones, de envidias, de malas voluntades y todas esas contrariedades que te están atormentando. 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Amables oyentes, vamos a entrar a la sesión de mensajes. Vamos a darle lectura y contestación a unos cuantos mensajes que tenemos aquí. Preste usted mucha atención, hermano, hermana, usted que escribió su mensaje, porque uno de estos mensajes puede ser el suyo. Este mensaje viene desde la Trinitaria. Dice el mensaje: abuelo Fermín, tío Rogelio, quiero saludarlo y felicitarlo por su programa y a la vez comunicarle el sinnúmero de problemas que no me dejan ser feliz. Pues yo puse un negocio y a lo primero me iba muy bien y tenía muy buenos ahorros, pero resultó que a mi vida llegó una mujer y esta mujer comenzó a insistir, a provocarme, hasta que me hizo tener relaciones íntimas con ella. Después de tener relaciones con esta mujer, estoy sintiendo una obsesión por ella que no me deja dormir. Yo siento apatía por mi esposa y a mis hijos lo desprecio. ¿Podrían ustedes, maestro, decirme qué sucedió y el por qué esta mujer me buscó, siendo que yo no soy una persona elegante, como ella dice. Pues ella me dice que yo soy el amor de su vida, no me exige nada, tampoco me reclama, solo dice que me quiere y que quiere estar conmigo, y me dice que deje a mi esposa, que ella no me conviene, que la mujer que le conviene soy yo y la mujer que lo va a hacer feliz. Quisiera que ustedes me saquen de la duda y me digan qué debo de hacer. Bien, mi querido amigo, mi querido hermano, analizando su mensaje en el cuarto de los misterios, tú que me escribes de la Trinitaria, presta mucha atención, debe de tener mucho cuidado, porque esta mujer de la cual tú te has enamorado, esta mujer no te quiere, esta mujer lo que busca es el confort que tú le das del dinero. Esta mujer buscó cierto medio supersticioso, a ella le prepararon un filtro de amor, y es por eso, mi querido amigo, de que tú te encuentras obsesionado con esta mujer, enamorado de esta mujer, y ha echado a un lado a tu familia. Amigo mío, abra los ojos, porque tengo que hablar contigo algo que a través de la radio no te lo puedo comunicar. Es decir, que tú tienes que visitar nuestro centro de orientación familiar lo más pronto posible para hablar contigo de lo que está pasando en tu vida. Acompáñese de albahaca, de ruda, de romero y pirul y un blanquillo de rancho, porque aquí le vamos a realizar a usted una limpia, una barrida, un despojo en su cuerpo completamente gratis. Y era todo lo que usted quería saber. Espero que haya sido complacido. Gracias por su mensaje. Que Dios lo guarde. Dios lo bendiga, hermano mío. Atención, mucha atención. Ha llegado algo especial para usted. Usted, hermano, que me escucha en este momento. 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El siguiente mensaje viene desde Comitán. Dice el mensaje: abuelo Fermín, tío Rogelio, mi fecha de nacimiento es el 25 de abril del año 1975. Paso a contarle mi problema. Yo siento un dolor muy grande en mi bajo vientre. Ya he visitado muchos lugares y me han hecho muchos estudios y me siento cada día peor. Maestros, díganme a qué se debe mi sufrimiento y por qué tengo tanto dolor. Bien, mi querida amiga, mi querida hermana, tú que me escribe de Comitán, escucha bien lo que te vamos a decir a través de la respuesta que le vamos a dar a tu mensaje. Debemos decirte, mi querida hermana, porque en el estudio que le practicamos a tu mensaje nos dimos cuenta que si tu problema fuera natural, ya estaría solucionado. Lo que pasa es, mi querida hermana, que usted tiene un daño negro, usted tiene un mal, y este mal, escuche bien, se lo mandó a hacer una amante de su esposo José, que tuvo en el pasado, y como nos damos cuenta de que él se burló de ella, le dijo que era soltero, y ella se dio cuenta y lo descubrió que él estaba casado contigo. Entonces ella tomó esa decisión de hacerte ese daño, de hacerte ese mal, para darle un escándalo escarmiento a tu esposo, desquitándose contigo. Pero quiero decirle que su problema tiene solución, pero no con palabras, porque las palabras se las lleva el viento y los hechos perduran para toda la vida. Porque nosotros somos los únicos en toda la región que tenemos el secreto, el gran poder, el conocimiento, el estudio, la preparación para destruir ese daño y devolverle a usted su tranquilidad. Si era todo lo que usted quería saber, espero que haya sido complacida. Gracias por su mensaje. Que Dios la guarde. Dios la bendiga, hermana mía. Amables oyentes, nosotros hemos venido a brindarle nuestro conocimiento a todas las personas que hoy en día se encuentran atravesando por dificultades, que hoy en día no encuentran la solución a su problema, que hoy en día, por más que se han esforzado y se han sacrificado, no ven la suya, no ven los frutos obtenidos por tantos esfuerzos, por tantos sacrificios. Quizá, amigo, amiga, usted que me está escuchando en este momento, usted que era una señora que estaba casada, una mujer muy feliz en su hogar, tranquila en su casa, pero quizá por consecuencia negativa del destino o alguna persona o una mujer que se metió en la vida de usted y en la de su marido y le destruyó su matrimonio. Ahorita usted está separada de su marido y quisiera usted encontrar una pareja que le ayude a usted a continuar su vida y a criar a sus hijos. También a usted que hoy en día, por más que se ha cansado de luchar, de trabajar, de sacrificarse, y usted, por más que le echa ganas, usted ve que las cosas son completamente negativas, que todo va para atrás y para atrás como el cangrejo, como que se acabó el dinero, porque por más que le busca, no le encuentra. Pero hay personas que sí le va muy bien. Entonces, hermano, esto quiere decir que también existe la posibilidad, que todavía hay la oportunidad de que usted salga hacia adelante. Únicamente debe usted de dirigir su paso a nuestro domicilio, aquí con estos sus servidores, con el abuelo Fermín y el tío Rogelio. Venga, porque nosotros somos personas que sabemos curar de magia negra. Nosotros de verdad tenemos un don, que nacimos con esto. 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Pues bien, mis queridos amigos, hemos llegado a la parte final de este programa.

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1: Seis de la mañana con 23 minutos, 6:23, la hora exacta para usted. Alejandro Fernández nos canta en esta mañana. A través de Extremo 99.1. ¿A poco no?

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11: Ya son las 6:32, 6:32, la hora exacta para usted a través de Extremo 99.1 en Los Palomazos Rancheros. Lupita, muy buenos días. ¿Qué pasó, Lupita? Muy buenos días. Ya nos pide una canción. Con gusto vamos a estar complaciéndola. Algo de 63-159-88-88. Se sigue comunicando nuestros amigos que se encuentran en la Unión Americana. Saludos para el buen Frank, que se encuentra laborando en Estados Unidos. Gracias por sintonizar www.radionucleo.com. Es nuestra página en internet. Nos escuchamos en todo el globo terráqueo, señores. A continuación vamos con más música.
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13: 6 de la mañana con 39 minutos. El señor Leodán y Pedro Fernández nos interpretan en esta mañana. Toquen mariachis, canten. En Extremo 99.1. ¿A poco no?

0: Gracias. Tremendo cantante, tremendo cantante.
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1: De esta manera continuamos, únicamente 16 minutos nos separan para puntualizar las 7 de la mañana. Gracias por estar en sintonía de XHUI, la radio de Comitán. José Guadalupe Esparza, ¿de qué me sirvió quererte?

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1: Qué bueno que sigue con nosotros en la estación que toca más música. 12 minutos y las 7. El señor Joan Sebastián nos interpreta Hoy Tengo Miedo. Buenos días.

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1: Cinco minutos y las siete.

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2: Un minuto antes de las 7. Ana Bárbara y Paquita, la del barrio, nos traen el consejo en Extremo 99.1. ¿A poco no?

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1: De esta manera continuamos, son las 7 de la mañana con 6 minutos, 7 con 6. Los Jaguarú nos cantan a

Τόνο. La participación de la Sonora Santanera. Y nos trae la ola 7 con 9.

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1: 7 de la mañana con 17 minutos. La tropa vallenata hace su participación en esta mañana también con esta canción. Al puro estilo. El ritmo vallenato, mi razón de ser.
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6: 7 de la mañana con 26 minutos en Extremo 99.1. Ellos son Los Ángeles de Charlie y nos cantan Por tu Adiós.
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21: 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Y en los deportes, Canadá vence a Sudáfrica y es el primer calificado a octavos. Hoy, Brasil y Japón definen su pase dentro de la justa mundialista 2026.
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21: ¿Qué tal? Muy buenos días, me da mucho gusto saludarlos en este arranque de semana. Llegó el lunes 29 de junio de 2026, mañana fresca en la capital Tuxtla Gutiérrez, 24 grados, es lo que marca el termómetro a esta hora de la mañana. 180 días transcurridos, 185 por transcurrir. Domingo de Asís en los controles técnicos, Daniel Torres, a cargo de las plataformas digitales en la dirección de noticias, licenciado José Ovilla. Soy Alexander Pérez, y si me permite le estaré acompañando a partir de estos momentos y hasta las 8:30 de la mañana con lo mejor de la información local, estatal, nacional e internacional. Como sabe, estamos transmitiendo para todo el mundo a través de nuestras plataformas digitales. Usted nos encuentra en vivo en Facebook, X, Instagram y YouTube como Notinucrio. Nuestras páginas, si así lo prefiere, www.notinucrio.com y a su vez www.radionucrio.com. Vamos de lleno con las noticias, mucha información que se generó en las últimas horas y este fin de semana también. Chiapas cuenta con materia prima para diversificar la oferta de energías renovables. Vamos con Alejandra Orozco.
3: Debido a que los combustibles fósiles son la principal fuente de generación de gases de efecto invernadero, en Chiapas había que voltear a ver alternativas con las que contamos, como la energía del sol para parques fotovoltaicos, los desarrollos eólicos aprovechando los vientos de la costa, o el aprovechamiento de microalgas o piñón para generar biocombustibles, señaló el biólogo Adolfo Sarmiento.
5: También debemos ser ciertos que hay ciertas energías que aún falta mucho investigar, por ejemplo el tema también de los autos eléctricos, que se habla mucho de los beneficios de estos autos eléctricos, pero ellos utilizan litio, y también el tema de litio, pues al final de cuentas es un tipo de minería. Entonces sí tendremos que voltear a ver las energías renovables, por supuesto, pero también ver cuáles son las que nos puedan funcionar más.
3: Y es que tanto las baterías de los sistemas solares como las de los autos eléctricos, al dejar de servir, contaminan, por lo que exhortó a investigar y buscar soluciones más sustentables.
5: Yo creo que a estas alturas mucha gente ya ha permeado el tema de, al menos de la famosa la energía solar, de los paneles solares, que es lo que está creciendo mucho. Y que se recomienda, por ejemplo, lo que decíamos, si tú en tu casa pones paneles solares y lo conectas a la red eléctrica, pues te puede ayudar al tema de bajar en el costo de tu energía eléctrica. Pero si no le pones baterías, entonces vas a depender de la corriente eléctrica o de la corriente de la ciudad para el tema de la noche. Pero sí hay que hacer muchísimo más de trabajo con ello. Había un tema muy especial también que se estaba trabajando con la recuperación de los aceites quemados, porque hay empresas que pueden utilizar ese aceite quemado de cocina para biodiesel.
3: Para Notinúcleo, Alejandra Los Cuardines.
21: Con 37 minutos, vamos con más información. La Comisión Nacional del Agua y la Secretaría del Campo anunciaron que prepararán apoyos económicos con condiciones preferenciales y una tasa anual del interés del 10%. Este plan busca impulsar la renovación de tractores y maquinaria agrícola para este año, además de fortalecer la infraestructura hidráulica mediante la rehabilitación de distritos y sistemas de riego en el estado. Miren, temas de salud, un dato interesante, Chiapas realizó 25,000 pruebas para prevenir enfermedades en recién nacidos durante 2025. Juan Jesús Toledo.
8: En el marco del Día Internacional de la Detección Neonatal, es un examen fundamental que se le realiza a cada infante con días de nacido. Consiste en pruebas de tamiz metabólico y auditivo antes de los 40 días, en donde puede realizarse un diagnóstico específico para la detección de complicaciones en el desarrollo de los menores. El hacer esta prueba de manera inmediata puede evitar a solucionar problemas en el desarrollo del menor.
9: Se puede realizar para los bebés dentro de las primeras 24 horas de vida hasta los 28 días. Se lo realizamos a todos los bebés, ya sea los bebés que nacen acá o los que nacen externos al hospital. Necesitamos realizar este tamiz auditivo porque es muy importante, ya que detecta lo que es hipoacusia, que es conocido como disminución en sonidos, o sordera. Y la ventaja de este tamiz es de que si en la primera prueba no sale positivo el bebé, de que pase el tamiz, podemos repetir la muestra dentro de 2 semanas.
8: Los especialistas aseguran que el programa de tamiz neonatal constituye una prioridad en la salud pública, ya que existe la posibilidad de detectar padecimientos a tiempo cuando aún existe un daño orgánico. Por ello, se otorga de manera gratuita en las unidades médicas de la Secretaría de Salud.
9: Es completamente no invasivo. El tamiz auditivo debe realizarse, ya que así podemos detectar a temprana edad lo que es la sordera o hipoacusia, y así poderle dar un seguimiento, un acompañamiento tanto al bebé como a la familia para poder adaptarse a lo que es la sociedad.
8: Chiapas, en 2025 se procesaron 25,197 muestras, donde las jurisdicciones de Tuxtla Gutiérrez y Tapachula registraron el mayor número de pruebas con 5,314 y 3,128 respectivamente. Al nivel sureste del total de muestras procesadas, más de 8,000 casos resultaron sospechosos, donde Chiapas obtuvo 1,161 notificaciones. Los resultados emitidos permiten que, en conjunto con la evaluación clínica realizada por el personal médico, se identifiquen enfermedades metabólicas y de manera oportuna que ayuden a la mejora de la calidad de la vida de los menores de edad, informó para Notinúcleo Juan Jesús Toledo.
21: Gracias, Juan Jesús. Con esta información vamos a una pausa, 7:40 en la capital.
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21: Redes sociales, ahí nos encuentran en Facebook y YouTube como Notinúcleo. Vamos con más temas a esta hora de la mañana. La presidenta Claudia Sheinbaum fortalece el acceso a la vivienda y la conectividad en Chiapas. Carla Trujillo con la información.
27: En Tuxtla Gutiérrez, el gobernador Eduardo Ramírez Aguilar acompañó a la presidenta de México, Claudia Sheinbaum Pardo, en la entrega de apoyos del programa Vivienda para el Bienestar, una política habitacional que destina 42 mil millones de pesos para construir 70 mil nuevas viviendas en Chiapas durante el sexenio. Durante su intervención, la presidenta Claudia Sheinbaum reconoció el trabajo del gobernador Eduardo Ramírez al frente de Chiapas y destacó que los gobiernos de la Cuarta Transformación tienen como prioridad atender las necesidades del pueblo. Señaló que la política de vivienda busca garantizar el acceso a un hogar digno y accesible, además de combatir la corrupción en el Infonavit, al considerar que este derecho debe estar por encima de cualquier interés económico. Como parte de esta gira de trabajo, la presidenta Claudia Sheinbaum también encabezó la supervisión del puente Rizo de Oro en el municipio de La Concordia, donde explicó que esta obra de ingeniería especializada responde a la necesidad de mejorar la conectividad entre la Sierra Madre de Chiapas y la capital del estado, ya que actualmente las y los habitantes habitantes deben de cruzar el río Grijalva mediante chalanas como consecuencia de la construcción de la presa La Angostura. El gobernador Eduardo Ramírez Aguilar agradeció a la presidenta Claudia Sheinbaum la gira de trabajo realizada en Chiapas para fortalecer el bienestar de las y los chiapanecos. En ese marco, resaltó el respaldo otorgado en materia de vivienda y reiteró que continuará trabajando de manera coordinada con las distintas instancias federales para llevar este beneficio a más familias de los diferentes municipios del estado. Asimismo, destacó que la obra del puente Rizo de Oro se traducirá en mayor bienestar y prosperidad para miles de familias chiapanecas. Para Notinúcleo, Carla Trujillo.
21: Y en este mismo marco de las actividades que hizo la presidenta por su gira en el estado de Chiapas, se proyectan 34,000 viviendas del Infonavit en Chiapas. Entregan casas, escrituras y apoyos aquí en Tuxtla Gutiérrez. Vamos con Víctor Pérez.
4: Con la entrega de viviendas, escrituras y constancias de finiquito, la presidenta de México, Claudia Sheinbaum Pardo, encabezó en Tuxtla Gutiérrez una nueva etapa del programa de vivienda para el bienestar. Durante el acto realizado en el fraccionamiento La Cantún, fueron entregadas 48 viviendas del Infonavit, 401 constancias de finiquitos del Fobiste y 503 escrituras del INSUS, beneficiando a cientos de familias chiapanecas que ahora cuentan con mayor certeza sobre su patrimonio. La secretaria de Desarrollo Agrario Territorial y Urbano, Edna Elena Vega Rangel, informó que la meta para Chiapas durante el sexenio es la construcción de 70,000 viviendas.
6: Ya es la tercera ocasión en Tuxtla Gutiérrez entregando vivienda a las familias chiapanecas, en el que se entregan 40 viviendas de Infonavit. Hace 3 semanas, si no mal recuerdo, estuvimos en este mismo conjunto con el gobernador entregando otras 48 viviendas. Ya sumamos 88 departamentos entregados en esta unidad y muy pronto todo el resto.
4: Por su parte, el director general del Infonavit, Fabio Romero, detalló que en la entidad se proyectan 34,000 nuevas viviendas con una inversión superior a los 20,000 millones de pesos.
7: El Infonavit tiene una meta de 1,200,000 viviendas. A la fecha tenemos 420 conjuntos habitacionales en 31 estados del país, que significan 475,000 viviendas. De estas 475,100 190 desarrollos están en ejecución de obra y son cerca de 200,000 viviendas que hoy ya se están construyendo en el país. Ya hemos colocado entre los derechohabientes 25,700 viviendas. De este número, físicamente, ya se entregaron 3,600 viviendas y en julio, desde julio, entregaremos 5,000 más, es decir, llegaremos a 8,500 viviendas entregadas el próximo mes en 66 fraccionamientos del Infonavit Bienestar.
4: Durante su mensaje, la presidenta afirmó que el nuevo modelo de vivienda prioriza hogares dignos de mayor tamaño y ubicados cerca de servicios básicos dirigidos principalmente a trabajadores que perciben entre 1 y 2 salarios mínimos con créditos más accesibles y menos requisitos. La gira concluyó con la entrega simbólica de los apoyos a las familias beneficiadas y el compromiso de continuar ampliando los programas de vivienda en la entidad como parte de la política social del gobierno de México. Para Notinúcleo, Víctor Pérez.

0: más información con respecto a esto que, pues, la gira de la presidenta que se vivió este fin de semana en Chiapas, y también estuvo en el municipio de Metapa de Domínguez, donde se inauguró la planta de moscas estériles. Ahí estuvo Pamela Hernández y ella tiene más información respecto al tema. Pamela, muy buenos días.
1: ¿Qué tal? Qué gusto saludarte, Alexander, a ti y a toda la audiencia de la primera emisión. Efectivamente, esta inauguración de la planta de moscas estériles en Metapa, que bueno, pues ya es bien vista por ganaderos, por productores aquí en la región, sobre todo el Soconusco. Mencionar que la inauguración de esta planta de producción de moscas estériles, el gusano barrenador del ganado, por la presidenta de México, Claudia Sheinbaum, y la secretaria de Agricultura de los Estados Unidos, Brooke Rollins, representa un paso histórico para la sanidad animal y la seguridad alimentaria de ambos países. Así al menos lo afirmó el empresario ganadero Eduardo Altúzar, quien destacó que esta nueva infraestructura va a permitir reforzar el combate contra el gusano barrenador del ganado mediante una estrategia científica y dijo de cooperación binacional, beneficiando directamente a los productores pecuarios y garantizando la calidad e inocuidad de los alimentos. Señaló que la puesta en marcha de esta planta consolida la colaboración entre México y Estados Unidos para proteger el patrimonio ganadero, reducir el impacto económico ocasionado por esta plaga y fortalecer el intercambio comercial entre ambas naciones. Asimismo, consideró que este proyecto representa una inversión estratégica para el campo mexicano al incorporar tecnología de vanguardia para la producción de moscas estériles y un método biológico que ha demostrado ser eficaz para interrumpir el ciclo reproductivo del gusano barrenador sin afectar al medio ambiente. Y bueno, la planta forma parte de la estrategia conjunta de ambos países para controlar y erradicar esta plaga, con una meta de producir hasta 100 millones de moscas estériles. Es la información que tenemos. Esto lo dijo, el ganadero Eduardo Altúzar de aquí de la región. Y bueno, pues todos los ganaderos afirman la misma posición, que esta planta les va a beneficiar sin duda alguna y recuperar el sector pecuario aquí en la frontera sur. Un gusto saludarte, Alexander, a ti y a la audiencia. Excelente inicio de semana.
0: Perfecto, Pamela, te agradezco el reporte, estamos atentos, muy buenos días.
1: Pendientes, muy buenos días, saludos.
0: Ahí está Pamela Hernández desde la Perla del Soconusco con este tema. Le repito, ya fue inaugurada esta famosa planta de moscas estériles en el municipio de Metapa de Domínguez para combatir la famosa plaga del gusano barrenador. Y seguimos recorriendo nuestra entidad, y ya que estamos en el Soconusco, vamos a Tuxtla Chico, y es que un accidente vehicular en la carretera Tuxtla Chico-Tapachula deja a un motociclista sin vida y un menor lesionado. Pedro Monzón.
2: La noche del domingo, en un accidente vehicular que se registró sobre la carretera federal en el tramo Tuxtla Chico-Tapachula, específicamente a la altura del kilómetro 6, en donde se reporta la pérdida de vida de una persona del sexo masculino y un menor de edad de alrededor de 11 años lesionado, los cuales viajaban a bordo de una motocicleta. Sobre el percance se indica que aparentemente estas personas fueron arrolladas por un vehículo que se dio a la fuga. Lamentablemente se reporta pues una persona sin vida y un menor con lesiones, el cual fue atendido por paramédicos de Protección Civil y trasladado a un hospital al municipio de Tapachula. Hasta el momento se desconoce con exactitud cómo sucedieron los hechos, sin embargo algunas versiones indican que habría sido algún vehículo que los había arrollado y este se dio a la fuga. Fueron elementos de las diferentes corporaciones policíacas quienes acudieron al lugar, quienes acordonaron la zona y se bloqueó por un instante lo que fue pues la circulación vehicular en el sentido de Tuxtla Chico hacia Tapachula para que las autoridades correspondientes hicieran las diligencias pertinentes. Asimismo, pues acudieron elementos de la Guardia Nacional, División Caminos, quienes tomaron fe de los hechos para iniciar las investigaciones en torno a este lamentable accidente que, repito, sucedió en este punto donde una persona del sexo masculino que viajaba acompañado de un menor de edad a bordo de una motocicleta, pues perdió la vida y el menor fue trasladado a un hospital con lesiones por paramédicos de Protección Civil. Son los hechos que se registraron la noche del domingo en el tramo de Tuxtla Chico hacia Tapachula. Reporte que tenemos para Notinúcleo, informando desde el lugar de los hechos, Pedro Monzón.
0: Gracias, Pedro. Vamos a una pausa, pero al regresar hay más información de distintas regiones del estado. Iremos también hacia el municipio de Escuintla con Laura de la O. 7:53 en la capital.
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Hola, ¿qué tal? Muy buenos días, un gusto saludarlos como siempre ya en este inicio de semana, en este segmento de Notinúcleo, primera emisión regional. Y bueno, vamos con lo que ha trascendido en las últimas horas en Comitán y la región. Y es que fíjese que desde ayer por la tarde

trascendió de que una jovencita fue arrastrada por el río allá en Nuevo San Juan Chamula, municipio de Las Margaritas, por lo cual familiares, amigos y autoridades del lugar han estado pidiendo el apoyo de la ciudadanía, de expertos, para tratar de localizar a esta jovencita que, insisto, fue arrastrada por el río en aquel lugar. Todo parecía una tarde de alegría, de participación familiar, cuando de pronto esta jovencita, alrededor de las 5 de la tarde, se metió al río antes mencionado y fue arrastrada por la corriente, por lo que de manera inmediata los familiares pidieron apoyo a la ciudadanía, a los habitantes de las comunidades cercanas, para poder buscarla y de manera inmediata. Pero toda la noche estuvieron buscando. Tenemos la información más reciente, y es que es una jovencita de 13 años de edad que fue arrastrada por la corriente del río Sacchen. Las autoridades locales han dado a conocer que el incidente ocurrió el día de ayer por la tarde. Desafortunadamente, a pesar de los esfuerzos que se han extendido durante las últimas horas, toda la noche y madrugada, los resultados siguen siendo negativos. No se ha logrado dar con el paradero de esta jovencita. También Protección Civil del municipio de Las Margaritas ya se encuentra desplegada en la localidad Nuevo San Juan Chamula, realizando intensas labores de búsqueda y rescate tras el reporte de que esta menor fue arrastrada al caer al río. Las acciones de búsqueda se mantienen activas de manera permanente desde la noche de ayer domingo y madrugada de hoy lunes, por lo que las autoridades hacen un llamado a la población a extremar precauciones cerca de los cuerpos de agua, es decir, tener cuidado porque podrían resbalar en algún río y tener un incidente, esperando que pues esta jovencita sea encontrada lo más pronto posible. En más información, gracias Víctor Díaz, que nos hace llegar este dato importante, en el cual un conductor presuntamente en estado de ebriedad pues se impactó contra dos camionetas, intentó huir, pero fue detenido finalmente. El conductor de una camioneta Chevrolet Trax color negro, presuntamente en estado inconveniente, protagonizó un accidente sobre la 14ª calle Sur Poniente y el cruce con la 7ª avenida Poniente Sur, donde impactó de manera violenta una camioneta color rojo, ocasionándole severos daños en la carrocería. Tras el impacto, el presunto responsable intentó darse la fuga, pero en su recorrido golpeó a otra unidad, una color gris, y pues su escape terminó a pocos metros cuando el conductor de una unidad de transporte público logró cerrarle el paso. Elementos de seguridad arribaron al lugar y detuvieron al conductor, quien fue señalado como el presunto responsable de los daños ocasionados a los vehículos antes mencionados. Afortunadamente no se reportó personas lesionadas, únicamente daños materiales. Es la información en esta mañana. Al igual, rápidamente le doy a conocer que un joven motociclista, fueron dos jóvenes que en aparente estado de ebriedad se accidentaron en su motocicleta este fin de semana en el tramo carretero Comitán Altamirano, a la altura del río Grande, en donde el presunto estado inconveniente del conductor de la motocicleta marca Yamaha color rojo provocó que perdiera el control y se impactaron contra el pavimento. Llegaron los servicios de emergencia, paramédicos de Protección Civil, quienes no presentaron lesiones de consideración. Las autoridades piden pues manejar con mucha responsabilidad. Hasta aquí la información. Esto fue Noticiero Regional, primera emisión. En el máster, Juan Ramón Alcázar. Soy Juan Méndez, buenos días.

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1: Como producto adulterado por no cumplir con las normas oficiales vigentes. Además, varias charolas de cerveza en lata de origen no acreditado. Para ser precisos, 13 charolas fueron decomisadas. Durante esta intervención de las autoridades, también se suspendieron 18 establecimientos por operar sin los permisos correspondientes. Más tarde, las autoridades arribaron al Barrio Nuevo, donde suspendieron los bares denominados El Tucanazo y Karen al no contar con licencia de funcionamiento. Asimismo, en el lugar fueron detenidas 5 personas por faltas administrativas, mientras que en el bar Macadamias fue suspendido por carecer de licencia de funcionamiento y por detectarse a un menor de edad realizando labores en dicho lugar. Finalmente, en el barrio Guadalupe de Ocosingo, durante la verificación al establecimiento Botanero La Quinta, se determinó la suspensión al localizar a un menor de edad laborando en dicho establecimiento. Ahí también fueron detenidas 2 personas por faltas administrativas. Las autoridades también dieron a conocer que este tipo de operativos continuarán llevándose a cabo de manera coordinada, por lo cual también varios habitantes de diversos municipios espera que también se lleven a cabo en otros puntos de la geografía chiapaneca. En más información, se está dando a conocer que la tarde de ayer domingo, una menor de edad fue llevada por la fuerza del río allá en Nuevo San Juan en Chamula, por lo cual se iniciaron ya las labores de rescate para tratar de encontrar el cuerpo de esta menor que desapareció aproximadamente a las 5 de la tarde de ayer domingo, y las labores de búsqueda se reanudaron alrededor de las 9 de la noche, por lo que en redes sociales están pidiendo la participación de voluntarios de comunidades aledañas para poder localizar a esta menor de edad, así también las autoridades de Protección Civil para poder dar con esta niña. Hasta aquí la información en Notinúcleo de desde la ciudad de Comitán, Juan Méndez.
2: Gracias, Juan. Con esta información vamos a una pausa ya a las 8:04 en la capital.
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6: Por ejemplo, regular el costo del servicio de la primera y las horas subsecuentes. Aquí cada quien cobra lo que quiere y de acuerdo al evento y al momento en que estamos pasando. Hay estacionamientos que cuando están totalmente saturados se atreven hasta a cobrar hasta 20 pesos por hora.
7: Se aprovechan de la situación.
6: Se aprovechan de la situación. Si va a haber un evento masivo, cualquier patio de una casa o de un terreno ya es estacionamiento público, cobrando cifras estratosféricas, como en el caso de la Feria de Chiapa de Corzo, que cobran hasta 100 pesos por un estacionamiento, totalmente arbitrario y abusivo, y ninguna autoridad regula e interviene. Es ahí donde nosotros como ciudadanos debemos de tener conocimiento que nuestro boleto ampara el servicio que nos proporciona, y el propietario del estacionamiento o de la empresa donde tú depositas tu vehículo tiene la obligación de cuidar ese depósito que se le encomienda, y en caso de que exista un robo y no esté normado jurídicamente, el propietario es responsable de repararte ese daño, Alex.
7: Pues sin duda, abogado, la leyenda, como usted dice, de no nos hacemos responsables, pues no queda acorde, ¿no?, con el servicio que está dando el dueño del estacionamiento.
6: Así es, pero desafortunadamente nosotros como usuarios, pues lo creemos y nos quedamos con ese comentario. Y si vamos, y si nuestro vehículo está dañado o a extremos, ha habido casos que se han robado la unidad completa, no solamente daños o robo parcial. Entonces, simplemente el depositario dice, pues nosotros nos hacemos responsables. Ahora bien, y digo que deben estar reguladas, porque de acuerdo a la ley y a la prestación de los servicios, los estacionamientos públicos deben de tener y de gozar de una cobertura de seguro de responsabilidad a terceras personas. para que todo lo que suceda con los vehículos que quedan en depósito, la aseguradora responda por esos daños, por ese robo o por esa afectación a tu vehículo. De lo contrario, y además debe estar vigilada y protegida por cámaras todo el lugar, para que en el momento en que tengas un daño, un robo parcial o total, inmediatamente se revisan las cámaras, se da aviso a la aseguradora y ahí mismo debes de levantar tu siniestro. Aquí lo que tienes que hacer es que cuando tengas este tipo de acontecimientos, no te muevas del lugar, conserva tu boleto y avísale al administrador. Y la empresa en el boleto debe de poner el número de la póliza de seguro para que esa póliza sea pública para todos los que llegan a hacer uso de esos estacionamientos. Aquí es muy importante este comentario para que nuestra audiencia sepa y cuando tenga este tipo de acontecimientos sepa qué hacer y a dónde acudir.
7: Usted mencionaba la póliza, abogado, ¿hasta dónde las pólizas de seguro responden en este tipo de siniestros?
6: Bueno, cuando se compra para esas eventualidades, entonces las pólizas de seguro responden por daños a terceros, como son los daños parciales, los robos parciales y hasta el robo total de la unidad. Aquí es muy importante de que cuando la unidad, cuando sea un robo total y la unidad goce de la cobertura de seguro, debes de dar el aviso ahí mismo para que lleguen los dos ajustadores y se vea qué póliza se va a afectar. Si se afecta tu póliza, la que trae tu cobertura del robo de tu unidad, tendrás que pagar un deducible, que viene siendo el 10% del valor del vehículo. Si se afecta la otra póliza, a donde estaba depositada tu unidad, ahí no tendrás que pagar nada, pero tendría que la otra empresa, el estacionamiento, tendría que absolver la responsabilidad de acuerdo a la cobertura que tiene comprado el proveedor del servicio para efectos de que pueda responder esa aseguradora.
7: Abogado, aquí hay una pregunta importante por parte de la audiencia. Sí. De por ejemplo, si este mismo de Acatos abarca también a los estacionamientos de plazas comerciales.
6: Bueno, sí, debe abarca desde luego, porque son estacionamientos públicos, aunque aquí te digo, aquí hay otro problema, ¿no? Uh-huh. Porque las plazas comerciales, por ley y por obligación, la autoridad los debe de obligar a que proporcionen el servicio de estacionamiento gratuito.
7: Okay.
6: Y aquí las plazas comerciales están cobrando por los servicios. Lejos de que llegamos a engordar el caldo a comprar en los comercios que están dentro de esas plazas, aparte tenemos que pagar por un estacionamiento, cuando eso no es lo correcto. Aquí lo correcto que es que cuando estén construyendo un comercio de esa magnitud, obligatoriamente el municipio debe obligarles a que tengan estacionamiento público para prestar el servicio a los usuarios que llegan a esos lugares.
7: Por último, abogado, pues recomendaciones, en fin, a los usuarios que hacen este uso de esos servicios.
6: Recomendaciones: que no se muevan del lugar, que llamen a su aseguradora si están asegurados ellos, que le avisen al administrador del local para que tengan conocimiento, que revisen las cámaras y que conserve su boleto. Su boleto es su arma más importante para responsabilizar al estacionamiento, porque si entrega el boleto, pues ya no hay cómo reclamar. Entonces, muchas personas que usamos estacionamientos públicos, lo primero que hacemos cuando regresamos a recoger nuestra unidad, pagamos a la entrada. No pague a la entrada, pague al salir, porque usted no sabe cómo va a encontrar su vehículo. Entonces, pague al salir. Y si en un momento dado encuentra desperfectos en su unidad, que se lo dañaron y le robaron parcialmente, en ese momento no se mueve del lugar, conserve su boleto y es su arma. Si es posible, pague el costo del boleto, que son 200 pesos aproximadamente lo que cobra, para que eso sea y lo llevemos ante una autoridad. Porque todo aquel estacionamiento que no tenga adquirida la póliza de cobertura de seguros, es responsable el propietario de ese lugar de responder por los daños y perjuicios y por los robos de las unidades que quedan en depósito en ese lugar público.
7: Perfecto, pues ahí escuchó el tema de los daños y robos en estacionamientos públicos. ¿Dónde podemos encontrar a Abogarret?
6: Bueno, nos encontramos en todas las redes sociales como Abogarret, tu abogado personal, y estamos como Jesús Ruiz Gómez en todas las redes sociales, y mi teléfono personal es el 961-7080-680.
7: Perfecto, abogado, pues le agradezco el comentario de este lunes, el daños y robos en estacionamientos públicos, y pues nos escuchamos la próxima semana con más temas.
6: Claro que sí, con mucho gusto.
7: Con esta información vamos a una pausa, ya a las 8:17 en la capital.
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7: Una menor de 13 años que lamentablemente cayó al río que atraviesa la dicha comunidad. Se mantiene pues la búsqueda y activas la de manera permanente. Se hace un llamado a la población a extremar precauciones cerca de los cuerpos de agua. Vamos a darle seguimiento en las próximas horas para ver cómo se comporta esto, pero le digo, lamentablemente ya se activaron la búsqueda por parte de Protección Civil en Nuevo San Juan Chamula, municipio de Las Margaritas, para localizar a una menor de 13 años que lamentablemente cayó al río que atraviesa la dicha comunidad.
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7: Vamos con las temperaturas, y es que el Servicio Meteorológico Nacional exhortó a la población a tomar precauciones ante el contraste climático que presenta en distintas regiones del estado de Chiapas. El pronóstico indica que la mañana iniciará con un cielo despejado y un rápido ascenso térmico desde los 21 grados centígrados. Sin embargo, el ingreso de humedad generará un ambiente bochornoso hacia el mediodía, detonando chubascos dispersos y actividad eléctrica durante la tarde y parte de la noche. ¿Qué dice Protección Civil para el día de hoy? Hay alerta azul por lluvias fuertes de hasta 50 milímetros en la selva Lacandona, La Frailesca, Ixmocosta y el Soconusco. El resto de la entidad mantiene baja probabilidad de lluvias. Actualmente la capital, 24 grados, una máxima de 32 para este día. Comitán de Domínguez, 19 grados y una máxima de 24. Villaflores, 25 grados y una máxima de 33. Tonalá, 29 grados y una máxima de 36, al igual que Arriaga. Tapachula, La Perla del Soconusco, 27 grados y una máxima de 33. Vamos a Mapastepec, 28 grados, una máxima de 33. En la zona norte del estado, Pichucalco, 27 grados, una máxima de 34. Y cerramos con la región de los Valles, con Cintalapa, que permanecen en 25 grados y una máxima de 32 para este día. Ante los incendios, aumenta el número de especies silvestres que busca refugio en la ciudad, así lo informan rescatistas. Alejandro Orozco con los detalles.

0: De acuerdo con el último reporte de incendios forestales de la Comisión Nacional Forestal, Chiapas ocupa el sexto lugar nacional en incendios forestales, con 274 incendios que han afectado 36.319 hectáreas. Esto no solo ha dañado a la flora, sino también a la fauna, señaló Jerónimo Domínguez, rescatista de fauna en la entidad.
1: Son las aves, aunque si está el nido del ave en el árbol, en el suelo, bueno, a lo mejor sale huyendo la mamá y el papá, pero anfibios, reptiles, mamíferos, insectos, todos estos grupos de animales no pueden escapar. O sea, una serpiente, aunque sienta el calor, trata de huir, pero estos fuegos son increíblemente rápidos su avance, y pues se hemos encontrado iguanas quemadas, conejos también ya calcinados, tortugas.
0: Esto sin contar que al acabarse los bosques, surgen los pastos y modifican el entorno. Esto también propicia que las especies sobrevivientes busquen refugio y muchas veces se encuentren con que su hábitat ya está ocupado por el crecimiento urbano.
1: Los bosques empiezan a reportar serpientes, lagartijas, iguanas, mamíferos que ya están huyendo del fuego y se encuentran ya un espacio que ha sido colonizado por el humano y está lleno de casas, y pues lo único que buscan es un bote abajo del carro, se meten en el carro, un refugio, ¿no? Entonces, el incendio, por supuesto, mata animales, pero también los ahuyenta, y lo más cercano, pues, son las urbes, son las zonas urbanas, y es donde se encuentran con el humano, y ahí viene otra vez el problema de le tienen miedo a la serpiente, la quieren matar, pues, me vino y me atacó, o es un animal peligrosísimo, y realmente no, ellos están huyendo, están buscando protegerse.
0: Por ello, recomendó dar parte a los cuerpos de bomberos o protección civil, para que acudan a rescatar al animal y reubicarlo en donde tenga mejores posibilidades, evitando incidentes y abonando a la conservación. Para Notinúcleo, Alejandra Los Guardines.
2: Con 25 minutos, entre 4,000 y 15,000 pesos cuesta concluir e iniciar un nuevo ciclo escolar en Chiapas. Juan Jesús Toledo.
3: En Chiapas, los gastos por fin escolar y regreso a clases durante el siglo anterior 2025-2026 oscilaron entre los 4.500 y 15.000 pesos por estudiante, dependiendo la institución y nivel educativo. Estas cifras incluyeron la lista de útiles escolares, inscripciones y uniformes, además de las tradicionales fiestas de graduación, que genera un gasto extra entre los 2 hasta los 10.000 pesos, situación que actualmente, y conforme a la economía, los padres de familia no podrán costear.
4: No, claro, por supuesto, no solamente nosotros como papelería, son otros servicios, el transporte, las combis, los taxis, los pequeños comerciantes o los venteros ambulantes que llegan a la escuela, algunas mamás que hacen sus ciertas actividades, que venden un pastelito, que venden un queso napolitano, que venden moños, o sea, todo ese sector sale dañado económicamente, sí, y luego posteriormente los papás, pues hay papás que trabajan, tanto papás como mamás, el gasto que hay que buscar a dónde dejar a nuestros hijos, porque todavía saliendo el 15, el 16 de julio, bueno, pues tienes 20 días donde ya tú psicológicamente ya sabes cómo vas a manejar tu situación de la casa, ¿no?
3: Don Enrique, quien se dedica a la venta de productos afuera de los centros educativos, dio a conocer que para él es un doble golpe a su economía. La primera situación es porque dejará de vender o trabajar por casi un mes por el receso escolar. Y en segundo término, dos de sus hijos salen de la primaria y tendrá que desembolsar entre 4,000 a 6,000 pesos solo para cubrir los gastos escolares de sus hijos.
4: Sí, de por sí estamos viviendo una situación muy, pero muy difícil económicamente. Esto más nos pega a nosotros, tanto como comerciantes como padres. Es correcto, tenemos que ir ahora sí que buscar alguna actividad donde nos pueda permitir generar algún ingreso y poder seguir ganando, a esperar.
3: Solventar los gastos que implica la graduación de los alumnos de nivel primaria se hace acorde a las posibilidades de cada familia. Sin embargo, hay padres que gastarán hasta 3,000 pesos para enfrentar los festejos de fin de curso. La lista de gastos pueden incluir una comida, una cena, viaje, el paquete de fotografías de recuerdo, una muda nueva, zapatos, vestidos, accesorios en caso de las niñas y una playera con estampado referente al fin de ciclo escolar. Informó para Notinúcleo Juan Jesús Toledo.
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2: 8:27, vamos a los deportes con Gerardo Gómez. Gerardo, muy buenos días.
6: ¿Cómo estás, Alexander Pérez? Qué gusto saludarte a toda la gente que está en sintonía con Notinúcleo, primera emisión. Bueno, que le cuento que ya empezaron los 16avos de final. Ayer solo un encuentro, Hoy tendremos tres, pero bueno, el día de ayer Canadá, uno de los equipos sedes, una de las países sedes, derrotó 1-0 a Sudáfrica. Los canadienses consiguieron su pase a los octavos de final, ya al derrotar 1-0, apenas 1-0 al conjunto sudafricano. El gol cayó en extremis al 90+2. Al 90+2 de tiempo corrido, cuando todo parecía que se iban a ir a penales, a tiempos extras y luego a penales, bueno, apareció la anotación del conjunto de Canadá, y con ello uno de los equipos sedes pasa a la siguiente ronda. Los partidos para hoy: el Brasil-Japón me parece que es uno de los más interesantes, partido a las 11:00 a.m. Alexander, allá en Estados Unidos, en Miami, precisamente en el Hard Rock Stadium, a las 11:00 a.m. A las 2:30, Alemania contra Paraguay en Kansas City, uno de los favoritos me parece Alemania para llevarse la Copa del Mundo. Países Bajos en otro agarrón enfrentará en México, en Monterrey, Nuevo León, a Marruecos, 19:00 en el estadio BBVA. Así que hoy tres partidos para que usted vaya agendando, para que todos empecemos esta semana con todo. En cuanto a selección nacional, te cuento, Alexander, la selección ya prepara su compromiso de mañana frente a un Ecuador en el estadio Azteca, buscando el boleto a los octavos de final. Javier Aguirre afina los últimos detalles tras esta histórica fase de grupos donde se consumió los 9 puntos. Este fin de semana, déjame decirte que le sirvió al Vasco para trabajar el parado táctico con el que va a medirse a los ecuatorianos. Se pudo observar el regreso sobre todo de Johan Vázquez en la saga central, y algunos movimientos en el medio campo. Se habla de que podría haber muchos cambios. Estos cambios porque todos en el medio campo están trabajando y están jugando muy bien. Al respecto, escuchamos precisamente al capitán de este equipo mexicano, a Johan Vázquez, que habla precisamente de la fortaleza del Tri, su afición y sobre todo el Estadio Azteca.
7: Me lo imagino único, en un estadio mítico, estadio donde debuté, estadio que creo que es el donde vayas al mundo lo conocen. Va a ser la tercera vez mundialista de ese estadio. Para mí, único, pues es un sueño, es con lo que los mexicanos crecimos y lo elegimos. Y porque me tocó mi primer mundial ver a Italia, recuerdo tanto los penales, con mi familia, con mis hermanos, y va a ser un sueño hecho realidad. Pues va a ser, yo creo que emociones únicas, emociones que las tienes que vivir ahí, también saber jugar con las emociones, porque tú lo viviste, no te pueden comer las emociones. Creo que las emociones positivas, negativas, hay que saber jugar con eso y estar concentrado, pero son detallitos, son cosas que te van a quedar para toda la vida.
6: Bueno, ahí está la voz de el capitán mexicano. Bueno, y nada más decir que la FIFA ya designó al esloveno Slavko Vidnik como silbante central para este trascendental partido. Así que todo listo, Alexander, para que el día de hoy, bueno, vivamos una etapa ya de eliminación directa muy interesante en la justa mundialista.
2: Y mañana, Gerardo, así rapidito, México también se
6: trata. Cuando sí, mañana un duelo de americanos, al final de cuentas, se habla mucho de que si Ecuador línea por línea es mejor que México, pero bueno, me parece que por equipo como por equipo, México es mejor y sale ligeramente favorito la escuadra mexicana.
2: Perfecto, Gerardo, pues estamos atentos. Buenos días.
6: Buenos días.
2: Y bueno, con esta información llegamos al final de esta primera emisión de Notinucrio en cadena estatal. Muchas gracias a usted por el favor de su sintonía. A lo largo de estos 60 minutos, con lo mejor de la información local, estatal, nacional e internacional. Domingo de Asís en los controles técnicos, Daniel Torres a cargo de las plataformas digitales, en la dirección de noticias, licenciado José Ovilla. Soy Alexander Pérez y mañana martes tenemos una cita a partir de las 7:30 de la mañana en la primera emisión, hoy a las 2:30 a la segunda y a las 8 de la noche la tercera emisión de Notinucrio. Que tenga usted un excelente lunes.
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31: Buenos días, bandita, buenos días, todo el auditorio. ¿Cómo estamos? ¿Cómo amanecieron? ¿Qué dice su corazón? ¿Cómo les fue el fin de semana? ¿Y cómo estamos recibiendo esta semana, este lunes hermoso? Ya lunes 29, ya huele a pesta, hiede a quincena. Ya siento mi paga en la bolsa, ya bien ganada. Buenos días a todos, ¿cómo están? Mi queridísimo, el más bozorrón de la radio que me acompaña, mi queridísimo Juan Ramón.
32: Hola, hola que viene, hola que va, me acordé de don Ramón Irecta Castellanos.
31: Hola que se
32: fue. Hola Alexito, ¿cómo te va? Muy buenos días, Alex Guillén, qué gusto saludarte. Muy buenos días también al auditorio en Súbale, hay lugares, está libre el asiento para viajar como siempre con buen ánimo, buen humor y sobre todo también con la buena energía que estamos emanando en este momento a través de los micrófonos.
31: Claro que sí, para todo el auditorio, vamos a ir al primer corte, yo digo, ¿verdad, Juan Ramón? Vamos al primer corte, vamos y regresamos. Regresamos algo para que se activen, para que empiecen la semana con Tokio.
32: Es el gran combo. Se llama Lobo Domesticado 842.

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0: De las 9:09 en punto. Ya estamos de rebote. Vayan reportándose, les vamos a dar la línea de comunicación al WhatsAppero 963-159-8888. 963-159-8888, línea de WhatsApp. Y si quieren platicar con mi queridísimo Juan Ramón, les voy a dar la línea de comunicación 963-63-201-85 para que platiques directamente con nosotros y puedas pedir tu saludo. Repórtense quién está de manteles largos, quién cumple años el día de hoy, cómo están, quién dijo yo presente. Juan Ramón.
1: Amigos, buenos días. ¿Será que me pueden pasar una canción? El viejo del sombrerón. Estamos escuchando la mejor radio, la 99.1. ¿A poco no?
2: Ah, qué buen gusto, buen gusto tiene don Joseph en esta mañana reportándose con nosotros. Qué buena onda, desde tempranito ya.
0: Quiere una rola muy buena.
2: El viejo del sombrero.
0: Mero tío.
2: Mero padrino. Estamos en la línea de contacto 963-159-8888. Están por acá llegando más mensajes. Saludos a Rosy. Allí en la Trinitaria, Chiapas.
0: Saludos hasta la Trinitaria. Mucha gente nos sintoniza en Trinitaria.
2: En el barrio Guadalupe Carretera.
0: Guadalupe Carretera. También nos sintonizan en La Cueva. Por ahí hay un barrio La Cueva en Trinitaria. La Cueva no sé qué, pero sí hay una cueva. A ver si nos está escuchando la persona de ahí del barrio de La Cueva de Trinitaria, que se reporte con nosotros.
2: Claro que sí. También viajando rumbo a Cárdenas. Ahí nuestro compa Pacheco.
0: El Pacheco.
2: Escuchándonos en la unidad móvil.
0: Pachequito.
2: Anda bien.
0: Sintonizado.
2: Vámonos complaciendo con eso que nos ha solicitado, mi Cibao.
0: El viejo del sombrerón.
2: La Sonora Dinamita y la Morocha. Uy, Morocha.
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0: Señorita, ¿a la orden la llevo?
1: No, gracias. Estoy esperando al viejo del sombrerón.
0: Yúcuta, no me diga. ¡Qué viejo tan afortunado!

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8: Son las 9 de la mañana.
9: 9 de la mañana.
10: 9 de la mañana.
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1: Veinte minutos, pasan ya de las 9 de la mañana, 20 minutitos, y estamos leyendo todos los mensajes, gracias a todo el auditorio que está con nosotros. Hoy es cumpleaños de mi queridísimo y amigo Arael. Saludos, Arael, muchísimas felicidades hoy en tu cumpleaños, que te lo pases bien chido. Un saludo, y ahí están tus mañanitas, Arael.

0: Muchas felicidades al buen Arael, que cumpla muchos años más. Nos está pidiendo canciones también, mi
1: señor. Dice, claro que sí, la terminación 1030 dice, hola, feliz lunes.
0: Gracias.
1: ¿Será que me pueden poner la canción del Grupo Firme?
0: ¿Cuál de ellas? ¿La que sea?
1: Sí, pues la que sea, porque... pues dijo Grupo Firme, ahora sí que la que más nos guste.
0: Lo deja a nuestro criterio. No dice quién, pero bueno, saludos, muy buenos días a la terminación 30.
1: Claro que sí, bandita, ya está confirmadísimo el próximo encontronazo que va a tener nuestra gloriosa selección. Ya está confirmado, vamos contra... Sudáfrica.
0: Ecuador.
1: Ah, Ecuador. Yo quiero pues más fácil. Vamos contra Ecuador el día, vamos, dice, ya se cuenta que vamos a, bueno, pues soy pues mexicano. Sí. El día miércoles, el día martes, creo, ¿va? Martes 30, va a ser a las 7 de la noche. Así es que vayan preparando ya el sisín, vayan preparando ya los hongos oleaginosos para que nos atarantemos un poquito viendo nuestra selección.
0: Bien alucines. 9:22 a.m. Nos vamos a Rolita Chipoclo.
1: ¿Con qué nos vamos?
0: Con algo del Grupo Firme para complacer ahí a la terminación 30. Y se llama En Tu Perra Vida.
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0: las 10 de la noche.
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0: Que para llenar ese callo,
1: sí,
0: hermano.
1: Sí, no.
0: Preguntar el Pepe.
1: Él no tiene mucho, pero que...
0: No, sabroso, pero sí, ahí está para todos los que estaban preguntando. El partido es el día de mañana.
1: Nada con exceso.
0: Todo con medida grande.
1: Sí, todo medidito. Nos vamos con música, ¿te parece?
0: ¿Con qué nos vamos? ¿Algo que están solicitando?
1: Sí, ya está preparado Los Ángeles Azules y Belicona. Belinda, en esta mañana nos traen Amor a Primera Vista.
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10: .46, que se vea esa actitud de lunes, esa energía, sí, de lunes, yo Juan
0: tengo,
10: Ramón.
0: Yo tengo una actitud pambolera, porque mañana le vamos a poner la peluca al perro Bermúdez.
10: Ay, ay, ay.
0: ¿Tu marcador, cuál es tu pronóstico para el partido de mañana?
10: Complicadísimo, complicadísimo. Yo siempre he sido muy, muy certero en eso de que los marcadores casi le he atinado.
0: Yo también.
10: Pero en este, yo siento que va a ser un... te puedo dar dos opciones. Para mí me gustaría y pienso que va a ser 1-0, favor México, o quizás un 2-1.
0: Pues yo me voy por el empate. ¿Ustedes qué opinan? Y también puede ser 2-1, favor, nuestra adorada selección.
10: Sí. Oye, ¿qué pasa si empatan? ¿Se van a penales o cómo está? Porque sí, ahí tiene que haber un ganador.
0: Sí, claro, tiene que haber ganador Fernández.
10: Que nos diga el auditorio cuál es su pronóstico para el partido de nuestra selección para el día de mañana martes. ¿Cuál es su pronóstico?
0: Al 963-159-8888 o también en la llamada Buena Onda al 963-6320185. Dos opciones para que puedas interactuar con nosotros. Dinos tu marcador.
10: 2-1.
0: 2-1, yo 2-1, empate.
10: Está duro.
0: Sí, sí, sí, sí, pero pues obviamente queremos que gane nuestra selección.
10: 70% gana México.
0: Sí, creo que sí. Porque los que están diciendo que van a que va a perder y todo eso, pues porque son así.
10: Porque son de Ecuador.
0: ¡Toma! ¡Vamos con un
10: chico! ¡Toma, chango, tu banano!
0: Ay, Dios, vamos a irnos con musiquita, algo que nos han solicitado a esta hora de la mañana. Esta no, porque ya la pasamos, pero nos piden algo de Alicia Villarreal, también de La Fiera de Ojinaga. Vamos a programar esto precisamente que están promocionando y se llama Neta, Neta que No.
10: Neta que No, a través de Extremo 99.1.

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7: Estamos de regreso. Si gana México, me voy a pelonear.
8: Ah, sí, yo también. Si gana México, me voy a pelonear. Saluditos, don Manuelito Monjarás. Don Manuelito Monjarás. ¿Cómo estás, don Manuelito? Qué milanesas que no visteces. Don Manuelito dice: buenos días, hijitos. Si gana México, será 1-0. Saludos a todos los de la radio. Pónganse la verde. Atentamente, Manuelito Monjarás.
7: Eso. Ahí está también el marcador de el señor Monjarás, que se comunica con nosotros.
8: Tío Manuelito, échale este ganas ahí para las piñatitas. Voy a pasar a echar mi vasito de chilacayote en un ratito por ahí con usted.
7: Qué chula. Ya me antojaste.
8: Un vasito de chilacayote.
7: Malvado Malvino Fernández. Y pues bueno, ha llegado el momento de despedirnos.
8: Ya.
7: Así de fácil.
8: Bueno, pues ya nos vamos. A todo el auditorio, que gracias, estuvieron conectados con nosotros. Muchos WhatsApp, muchos saludos. Muchas gracias. Recuerden que el día de mañana tenemos una cita en punto de las 8:30. Su amigo Juan Ramón y Alejandro Guillén, mejor conocido como el payasito chiquitín. Como siempre, un abrazo de los pies hasta el copete.
7: Y que no coman verduras, o sí coman verduras.
8: Coman frutas y verduras para que las pompitas se les pongan duras.
7: Nos escuchamos más adelante y el día de mañana también a esta hora con Alex Guillén. Siempre hay un espacio para que te subas y viajes con nosotras en Súbale.
8: Hay lugares.
7: Los dejamos con La Factoría. Sí, escuchó usted bien, La Factoría. Esto se llama Perdóname.
8: Te perdono, Extremo 99.1.
7: ¿A poco no?

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5: Son las 10 de la mañana.
6: 10 de la mañana.
7: Son las 10 de la mañana.
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0: Pump. Buenos días, me da mucho gusto estar con ustedes mañana de lunes 29 de junio. Gracias a Dios estamos viendo terminar este año, digo, sí, también el año y el mes.
1: Pues ya estamos a mitad, pues.
0: Buenos días, macorinos, macorinas, buenos días, México. México.
1: Cuando vayas a perder mañana, ¿eh?
0: México, tu pronóstico, chiquitín, tu pronóstico. 1-0 favor Ecuador. No, no. 1-0 favor México.
1: Sí, igual, yo goliza, no creo, pues, pero un empate o 1-0, mucho. Si llegamos a ganar 2-0 o 3-1, burro, ya ganamos el mundial. Sí. Pero vamos a ver, mañana a las 7 de la noche juega nuestra selección México. Mañana voy con nuestra playera verde. Yo voy a venir a ese escándalo aquí en

par que se llega a ganar en la noche mañana. Dijera el chiquitín, con mi botecito. ¡Chele ganas! ¡Buenos días! ¡Ánimo, mi gente! Mientras estemos respirando, mientras estemos viendo estas bellezas del clima, mientras estemos vivos, hay que echarle ganas. Lo demás sale sobrando. ¡Buenos días! Macorina, ven y pon. Muy contento como siempre, lunes, gracias a Dios. Aquí andamos otra vez, peor fuera que ya no estuviera. Pero aquí andamos muy contentos saludándolo en este 29 de junio. Ya es quincena, mañana, si Dios quiere ver, estamos recibiendo la papeliza. Aquí entra y aquí sale, pero lo importante es que hay una entradita, ¿sale? 10 de la mañana con 8 minutos. En un momento lanzo la preguntita. La verdad, muy contentos a todos los radioescuchas, siempre en la calle, en el taxi, ahí nos saludan. Yo escucho Extremo, ay, qué bonito. Se siente bonito cuando te saludan. A veces estoy ahí vendiendo las paletitas, llega la gente, ay, te escucho, voz mudo. Gracias, señora. Ahí tuve el gusto de saludar a doña Elvira, a quien le mando un saludo muy especial. El fin de semana lo saludé. Y su esposo también, don José, me acuerdo bien de su nombre. Platicaba yo, doña Elvira, que es conoció muy bien a don Paco Suárez, don Ramón, y ahí platicamos de cómo era la radio antes. También saludos a yo ya lo adopté como mi mamá, también doña Teresita del fraccionamiento Monteverde, casi mi vecina, ella viva de la hasta el fondo, porque me quiere la señora. El día del papá me llevó mi caldo de gallina de rancho, sabroso, y siempre me escucha doña Teresita. ¡Ah! ¡Cómo le encanta la platicada! Es bien alegre, y ya me quiere como su hijo, ya me cuida, pues llega a preguntar por mí el charal, si no está bolo, y si no me estoy portando mal con doña Magali. ¡No, ahí está! Pero gracias doña Teresita también. Sí, ahí le mandé un subvideo agradeciendo, me llevó mi caldo y siempre me lleva mi regalito a la señora. Gracias a todos los que siempre escuchan Radio Extremo. Números iguales, 10 con 10, pida un deseo. ¿Ya? Bueno, vámonos al primer corte musical y regreso en esta mañana. El lunes, dicen que las gallinas no ponen el lunes, pero es cuando más ponen porque está bien, bien caro el huevo. El blanquillo está bien caro. Se llama y va de salida, van de mesa, ellos Favela. Así arrancamos el mitote.

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5: No me dan razón si va a llover, como que ya se nubló pues la situación. Ay. Y ahora yo digo que el sol ya no va a salir. Frío, hay frío aquí en la ciudad de Comitán de Domínguez, en este lunes 29 de junio. Gracias por estar con nosotros. Tengo ya saludos, 963-159-8888. Saludos para la guapa Cris. Hola, Cris.
6: Derecha.
5: ¿Me andas escuchando, Cris?
6: Derecha. Izquierda. Derecha. Izquierda. Derecha. Sígueme, sígueme. Izquierda, derecha. Left.
5: Saludos para... Hola, ¿qué tal? ¿Cómo estás, mi Crisimo? Así es Bulmaro, ¿verdad? Oh, Bulmaro. Bulmaro. Bulmarito, ¿cómo estás? Buenos días. Qué bueno que estás con nosotros en esta hora de la mañana también. Saludos, padrecito. Tuve el gusto de saludarte fin de semana, el sábado. Y ahí te mando un fuerte abrazo. Mi querísimo Bulmaro. Así es, Bulmaro. El futuro maestro Bulmaro. Buenos días.
6: Un paso izquierdo y un paso derecho. Un paso izquierdo.
5: Hola, buenos días, ¿qué tal, Charal? Buenos días. La pregunta, sí, ya estamos a punto de lanzar la primera preguntita para que tú respondas lo primero que se te venga en mente en esta mañana. Y si tienes la oportunidad de lanzar tu pronóstico para mañana, juega México, ya en su siguiente fase, pues aquí estoy recibiendo comunicación del auditorio. 2-0, favor México. A ver, ¿qué tal? Saludos, terminación 40. Charal, buenos días. Yo digo que 1-0, sí, yo también pienso lo mismo, 1-0, terminación 4. Mi amigo taxista, buenos días, 2-1, favor Ecuador. Ah, comete, no creo, no le eche la sal pues. Hola, ¿qué tal? Buenos días, Charal, buenos días. Yo digo que va a quedar empate, después se van a... Sí, porque ya no va a haber otro partido de regreso, otro partido. Se van a... tiempos extras y después a penales y gana México. ¡Ah, qué emocionante fuera! Charal, mi voto, lo rudo, lo rudo, lo rudo. Ya, así es a la una. Presente, escuchando lo mejor del 99.1. Gracias, ¿a poco no? Hola, buenos días, Charal. Saludos, mi queridísimo amigo Lalito. Buenos días, Lalito, más conocido como el Eduardo. Extremo, buen día.
7: Sí. Buenos días.
5: Buenos días, ¿con quién tengo el susto?
7: Aquí con un amigo del 24 de abril.
5: ¿Del 24? ¿Por dónde queda el 24 de abril?
7: Aquí por la patria.
5: Por la patria, municipio de la Independencia.
7: École,
5: ¿con quién tengo el susto, dijiste?
7: Con el chaparrito más famoso del 24.
5: ¿Y cuánto medís vos?
7: Mido 20.
5: ¿20 centímetros?
7: No, 20.
5: Chaparrito, tu pronóstico para mañana, México.
7: 2-0,
5: favor
7: México.
5: México, ya está, chaparrito.
7: Muy mexicano,
5: acá estoy, Guatemala. Así debe de hacer, sea como sea. Tienes que representar y poner en alto la bandera.
7: ¿Y tu pronóstico, pues?
5: Ya dije, unos empate, tiempos extras y ganamos en penales.
7: No, yo no quiero tiempo extra, yo quiero ganar.
5: No, está muy emocionante, pero lo más bonito es que vamos a ganar en penales.
7: Lo más que ganemos.
5: Más, así será, y mañana...

0: pasado mañana, porque en la mañana pues ya ves que trabajamos y juega México en la tarde noche, pero el miércoles me marcas para estarlo festejando nuevamente, ¿viste? ¿Cómo está el clima por allá?
1: Hay mucho calor.
0: Mucho calor, ya, así ahí es cuando más llueve.
1: Sí, pero más tarde va a llover.
0: Ah, ya, aquí ya se nubló.
1: Ah, no, aquí está calorcito.
0: Ajá, saludos padrecito, ¿qué canción quieres?
1: La chona, porque mi esposa también la torteando.
0: Va. Ya estás peinado para atrás, con mucho gusto, ¿viste?
1: Vale, todo.
0: ¿Qué pasó? ¿Qué movimiento hay?
1: Es todo.

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7: 10 de la mañana con 53 minutos, 10 con 53. 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

Faltan 4 minutos para las 11 de la mañana. 4 minutos y las 11. Y checó esta canción que sin duda muchos se identifican porque se han encontrado con una abeja reina. Escucha la historia de la original Pan de Limón. 4 minutos y las 11.

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11: Son las 11 de la mañana.
12: 11 de la mañana.
13: Son las 11 de la mañana.
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0: 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Charalito, marcador es empate, pero para estar seguro hay que consultar la monividente. Ah, pues ella dice pues que vamos a pasar y que ese día que va a haber temblor. Así dice la Moni, lo estaba diciendo ayer. Charal, mi querísimo Arael, estamos con toda la actitud. Hoy es mi cumpleaños, mi querísimo Arael. Arael, ¿en serio es tu cumpleaños? ¿Me estás escuchando, Arael? Ah, mi padrecito. ¡Felicidades, Araelito! ¿Qué vas a dar, padre? Arael es un fiel radioescucha, como muchos, que nos defiende a capa y espada, mi padre. Siempre ha estado, y no solamente apoyando a un locutor, a todos, a la marca de extremo. Es muy directo. Si algo le cae mal, Arael lo dice. Lo dice el Arael, le vas a marcar. Arael, ¿te puedo marcar? Para felicitarte, padrecita, me avisas. Porque vos te mereces que te pongamos tus mañanitas, padrecito, ¿viste? Felicidades, Arael. Pasa aquí en la radio por tu regalo. ¿Sabes qué te voy a dar? Ya. Luego se enoja. Bueno, felicidades, mi querísimo Arael. Vámonos con el corte musical y regresamos 11:09 a través del 99.1. ¿A poco no?
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tiene su paguita, pero quiere vender todo. Hay unos que lo necesitamos, charal. Y para mí no es justo que quiera vender todo y no dejarnos nada de herencia. Ahora yo le pregunto al auditorio, ¿es justo? Bueno, yo le di a entender, pero como que medio se molestó. Lo vi un poco serio. Pensó que quería que yo lo apoyara. Porque lógicamente está triste, enojado, resmolido. Porque no le quiere dejar nada de herencia. La mamá quiere vender todo. Y yo le decía, pues, a mi parecer, la herencia de nuestros padres son la educación y el logro de una profesión a veces, ¿no? Y hay quienes no recibieron ni eso. Y ahí no esperar más. Son de ellos. Y pueden hacer lo que ellos quieran. Pero medio se molestó. Entonces les quería preguntar a ustedes. Porque hay muchos papás que gran parte, la mayoría, sí dejan herencia. Otros, como la señora, mejor venden todo para no echar pleito con los hijos. Y lo venden para disfrutar dinerito de lo poco mucho que les queda de vida. Y otros, pues no les toca nada. 963-159-8888. Mi mamá quiere vender todo lo que tiene para disfrutar su vejez y no dejarnos nada de herencia. ¿Ustedes qué creen? ¿Es justo? Los leo al 963-159-8888. A muchos han pasado por esta situación. Muchos papás que me estén escuchando, tal vez hacen lo mismo, ¿no? Cada quien tiene su propia conclusión. No voy a decir terminación ni nada, ¿vieron? Ni nombres. Dice, claro que sí, tus padres te preparan para el futuro, charal. Ya lo que hagas en fortuna depende de ti. Si no les das, tampoco les quites. Que lo venda, es de ella. Dice, no hay ley que diga que tengan que dejarnos algo. Pues sí, pues, pero ya ve la supilatada, pues, a veces también. Y a veces los papás, imagínate, bueno, yo no, porque estoy hablando de más, pero el primo de un amigo, hasta el hijo se molestó y ya no iba a ver a su mamá porque supo que no estaba incluido en la herencia a él. ¿Y cómo quieren que le dejen herencia si es un mal hijo? Charal, buenos días. Yo pienso que los padres no están obligados a darnos herencia, ya que para eso nos enseñan a trabajar y a salir adelante. Tenemos que ser independientes, responsables y enseñarles lo mismo a nuestros hijos. Qué bonito pensás, pero así piensa tu hermano, tu hermana, o si tenés hermano. Charalito, buenos días. Dice, buenos días, Charalito. Que se presente ellos como hijos, como portan los papás. Bueno, dependiendo de nuestro comportamiento de cada uno, el que siembra cosecha, sí, claro. La verdad, yo estoy de acuerdo de que cuando los papás quieren dejar herencia a los hijos, son libres de decidir quién le van a dejar más a quién. Hay unos porque los cuidan más, hay unos porque son más queridos, porque están al pendiente de los papás. Pero yo conocí otro caso, que el que menos apoyaba, el que menos cuidaba a los papás, fue el que más le quedó herencia. Fue el que más peleó, el más vivo salió. La pregunta es, y le pregunto a los papás, a la mamá, al papá. El hijo dice, mi mamá quiere vender todo lo que tiene para disfrutar su vejez y no dejarnos nada de herencia. ¿Es justo?

dieron y los valores que nos inculcaron. Y hay unos que no les dieron nada, ni educación, ni nada, pues también. Y ahí están al pendiente de sus papás, qué bonito. Buen día, Charal, yo creo que ya no tienen obligación de dejarnos nada más que herencia, que la carrera que nos dan ahora, que si ellos tienen el deseo de darlo, ya es cuestión de ellos, pero si ser parejos, pues también. Vamos al corte y me da mucho gusto que estén opinando, participando. Dice, claro que sí, tú, dice, la mejor herencia, yo en mi caso, Charal, no es porque no me hayan querido dar educación, no pudieron, pero yo creo que la mejor herencia son los buenos ejemplos, el respeto, los valores, la dignidad, el trabajo, el amor. ¿Ya? Eso, yo creo que la mejor herencia que te pueden dar tus papás, no lo económico, no el terreno, no la casa, no el carro, no la moto, no el económico. Pues sí, pues, pedazo de entender, pues. No todos pensamos igual que vos, hijito. Yo pienso igual que vos. Muy justo, Charal, dice ahí, saludos desde Motocintla, y arriba Motocintla, la mera sierra madre Chiapas, ahí arribita. Es lo correcto, Charal, eso deberíamos de hacer todos los padres, para no dejar problemas y envidias. Bueno, yo nomás tengo un problema, cuando yo siempre he sido justo con mis papás, pero no falta, pues, el hermanito, la hermanita buitra. Si es mujer. Excelente, cada hijo tenemos que hacer nuestro propio matrimonio, nos acostumbremos ya a no estar pidiendo herencia, no estar pidiendo cosas que nosotros no lo trabajamos, hagamos lo mismo para nuestra vejez, trabajemos para que los hijos no a la hora estén como buitres esperando qué les vamos a dejar. Paso mecha, hasta yo me dolió el mensaje este. Rebota pues el mensaje aquí. Buenos días, amigo. El que tiene para dejar, está bien. La mejor herencia es la vida que nos dieron. Ya no estén pidiendo. Vamos al corte, regresamos a través de Extremo. Y si quieren seguir participando, es... Mi mamá quiere vender todo lo que tiene para disfrutar su vejez, o mi papá, y no dejarnos nada de herencia a nosotros los hijos, que a veces lo hemos cuidado. A veces. ¿Es justo? ¿O es injusto? ¿O es justo? 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Regreso.

Excelente decisión de la señora Charal, que lo disfrute lo que ella hizo con mucho esfuerzo. Nosotros como hijos agradecidos debemos estar por la educación que nos

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0: solamente la entra en la historia.
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2: Estamos de regreso, 11 de la mañana, 43. Llegó el momento de lanzar la rapidita extremo. ¿En qué consiste la rapidita extremo? Yo te menciono ese nombre de él o ella, el cantante grupero solista. Y el primero que me manda un mensaje, complazco con la canción que quiera. Ahí les va, ¿de quién se trata?
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2: ¿Listos?
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2: La rapidita extremo con Charal es para... Nada más escucha de quién se trata y tú me mencionas el nombre de la canción. ¿Listos?
4: Sí, capitán, estamos listos.
2: El cantante solista o grupo es para... Que no les ganen, pónganse buzos caperuzos. En la rapidita extremo es para... Los Temerarios. El primero que solicite la canción en la rapidita extremo de Los Temerarios, la canción que quiera. No manches, de Los Temerarios hay un montón. Hay un montón de Los Temerarios. La canción en la rapidita extremo. Tengo oportunidad de complacer ahora. Faltan 15 minutos para el mediodía. ¿Cuál quieres escuchar? De Los Temerarios. En serio. Fuiste tú. No manches, cuántos mensajes. Qué bárbaro. Es que sí, la canción de Los Temerarios. Vamos a ver quién tiene mayoría. Charla, buenos días. La canción. No, esa no es de Los Temerarios, la de Cucharita, ¿no es? Tu infame engaño, sé que te amo, el lobo, cómo te recuerdo, cuál es. Es que hay muchas canciones bonitas de Los Temerarios. Muy montón de canciones. Pero vamos a complacer. Dijimos que el primer mensaje, ¿no? Y el primer mensaje es el primero. Hacen favor todavía de... Escribimos rápidamente, hay que complacer. Muy bien. Esta es la primera canción que solicitaron de Los Temerarios. Y esta canción que te vamos a presentar en la rapidita extremo de hoy lunes es una canción que gran parte de las personas lo solicitan y les gusta, porque todos hemos sufrido. Y parte del romanticismo de Los Temerarios, pues por eso nos identificamos con Los Temerarios, porque hace de cuenta que lo estás viviendo cuando lo escuchas la canción. Pero esta canción, muchos se van a identificar más, los que hemos tronado, los que no nos ha ido bien en el amor, los que nos han engañado, los que hemos llorado, aunque no se lo merezca esa persona, pero ahí estamos derramando sangre por él o por ella. Por eso, el Adolfito que hizo esta canción para todos, y qué mejor él, que sufrió mucho en el amor. Cariño mío. Y es difícil despedirse cuando todavía sientes algo por esa persona. Cuando estás hablando de despedida, y esa despedida te está matando, y con lágrimas en los ojos le dices adiós.

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1: 11:52 de la mañana, 11:52. 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
1: Hermosa canción, te presento tu latido de calibre 50. Faltan 3 minutos para el mediodía. Con su permiso, dijo don Monchito. Ah, don Ramoncito, que en paz descanse. Bueno, los dejo con esta canción y regreso a la una, que es en nuestra ciudad. Ya está aquí don Raúl López Pinto para que le manden mensaje sus denuncias en nuestra ciudad. En este lunes, yo creo que hay mucha actividad, ¿verdad? De denuncia, participe. Me despido, tu latido de calibre 50 y regreso a la una en los duelos.

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Están disponibles nuestras líneas telefónicas y nuestro WhatsApp para que usted se reporte con nosotros. El día de hoy, 963-6320185 y nuestro WhatsApp 963-159-8888. Ya estamos listos para recibir sus denuncias y sus quejas. Hoy es 29 de junio, lunes, y estamos arrancando semana. Nos da mucho gusto saludarlo.

0: pasado que y a veces no contesta.
1: Sí.
0: Y ya se va a Juapan y lo mismo, no hacen caso omiso.
1: Está bien, doña Irma, vamos a ver a través del programa para que podamos contactar con alguien de Coapam.
0: Le digo bien la dirección.
1: Sí, es por
0: séptima,
1: favor.
0: Sí, séptima avenida, Oriente Sur, número 65.
1: 65, ¿verdad?
0: Sí.
1: Séptima porfa. Avenida, Oriente Sur, 65, barrio San Agustín.
0: Sí, porfa.
1: Más de mes y medio y no hay agua.
0: Sí, no, y a veces lo dan unas gotitas con trabajo que tiene una cubeta.
1: Sí, no alcanza.
0: No. Y esta situación, y para estar comprando pipas y ya se pagó todo el año y no se vale.
1: Sí, tiene usted razón, doña Irma. Vamos a pasar este reporte inmediatamente y a ver si podemos platicar esta semana con el director de Coapam también para que nos eche la mano y nos mande agua ahí a San Agustín.
0: Porfa, don Raulito, se lo voy a agradecer mucho.
1: Sí, doña Irma.
0: Bueno, gracias.
1: Muchas gracias, gracias.
0: Y felicidades por su bonito programa.
1: Muchas gracias, doña Irma, gracias a ustedes por oírnos. Gracias. Pues ahí está este tema, muy añejo del agua en Comitán, en San Agustín, en la séptima Oriente Sur, número 65. No tienen agua desde hace un mes. Decíamos de esta nota que pasamos anteriormente, pues que este tipo de celebraciones, vandalismo, ya cuando gana o pierde la selección, o cuando gana X partido y otro, ya lo están copiando del centro de la ciudad, de las ciudades, digamos, más importantes, le llamemos así, de México, pues ya también en Comitán están copiando ese tipo de actitudes, ¿verdad? Que no son nada buenas. Se vale celebrar, pero sin vandalismo, ahí nomás, leve, tranquilos, tranquilos, ¿verdad? Por eso ya está esta iniciativa, pues, que lo han propuesto, no autoridades, no diputados, sino más bien lo proponen algunos ciudadanos que están en desacuerdo con este tipo de celebraciones. Por cierto, el martes tenemos el partido de la selección, ¿verdad? Contra Ecuador. 7:00 p.m, va a haber mucha alegría el día martes, vamos a ver cómo queda, de todas maneras, pero ya es de eliminación, ¿verdad?
2: Una y a
1: traerlo.
2: Pasa o
1: se regresa. Uh-huh. Vamos a una pausa también para que continuemos en nuestra ciudad, siga reportándose con nosotros, hay más todavía.

Rojito. Tu señalamiento preventivo para esta temporada de lluvias y ciclones tropicales. Y estoy aquí para ayudarte a identificar zonas de riesgo de inundación.

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7: En información de este fin de semana de las margaritas, en el marco de la Feria Las Margaritas 2026, se invita al cuarto torneo de pesca de mojarra tilapia. 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

más información de las Margaritas Chiapas, están expidiendo una ficha de búsqueda familiares. Lo conoce, sabe dónde se encuentran sus familiares. El Sistema para el Desarrollo Integral de la Familia del municipio de Villacorzo, Chiapas, a través del Ayuntamiento de las Margaritas, solicitan el apoyo de la ciudadanía para localizar a los familiares del siguiente ciudadano. Datos generales: su nombre es José Alfredo García López, edad aproximada a 60 años, lugar de origen en el municipio de las Margaritas. Si usted conoce al ciudadano o tiene información sobre sus familiares, favor de comunicarse a los siguientes números de teléfono: 965-113-1496 y 965-659-8692.

0: Esta persona, su sexo es masculino, la complexión delgada, tez morena, cabello corto, lacio, color negro con abundantes canas, cejas pobladas, ojos café oscuro, nariz mediana y recta, boca mediana, bigote y barba, entre canos, dentadura incompleta, con ausencia de piezas dentales anteriores y superiores. La información, el ciudadano José Alfredo García López se encuentra actualmente hospitalizado en el Hospital General Bicentenario de Villaflores, Chiapas, por lo que solicita el apoyo de la ciudadanía para localizar a sus familiares. Estamos buscando los familiares de esta persona porque él se encuentra hospitalizado allá en Villacorso. Urge localizar a los familiares de esta persona que puedan proporcionar información también que pueda permitir contacto con ellos. Llame a estos teléfonos 965-113-1496 y 965-659-8692. Don José Alfredo García López está hospitalizado ahí en Villacorso y pues él es de Las Margaritas, por eso se pide la localización de sus familiares. 965-659-8692 y 965-113-1496 para localizar los familiares de don José Alfredo García López. Urge su localización. Vamos a una pausa y regresamos. Estamos en nuestra ciudad. Siga participando con nosotros.
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12 del día con 25 minutos en nuestra ciudad. Siga participando con nosotros. Nuestro mensajero está disponible para que envíe sus mensajes. 963-159-88-88. En información de Comitán de Domínguez, el H Ayuntamiento de Comitán, a través de la Dirección de Juventud, llevó a cabo la instalación y presentación de los integrantes del Cabildo Juvenil 2026, espacio que promueve la participación ciudadana y el liderazgo de las nuevas generaciones. Durante la jornada, 11 jóvenes comitecos presentaron propuestas e iniciativas orientadas al mejoramiento de la ciudad, abordando temas de interés social, desarrollo comunitario y participación ciudadana. Cada intervención reflejó el compromiso, la creatividad y el profundo amor que las juventudes sienten por Comitán. El jurado integrado por regidores, escritores y profesionales de distintos ámbitos, analizó y evaluó cada una de las propuestas, privilegiando aquellas que contribuyen al desarrollo y bienestar del municipio. Con este ejercicio democrático y de participación, el H. Ayuntamiento reafirma su compromiso de abrir espacios para las juventudes, reconociendo sus ideas y su capacidad para construir un mejor futuro para Comitán. El Cabildo Juvenil 2026 concluyó de manera exitosa, consolidándose como un ejemplo de participación, responsabilidad y compromiso ciudadano entre las nuevas generaciones. En representación del alcalde Mario Antonio Guillén Domínguez, estuvo presente el regidor Carlos Alejandro Caballero Pinto, quien reiteró el compromiso de la administración municipal de seguir impulsando la participación de las y los jóvenes en la vida pública y en la toma de decisiones que contribuyan al desarrollo de nuestro municipio.

En más información de Comitán, la Dirección de Salud Pública Municipal, en coordinación con Secosama, DIF Municipal, Coordinación de Prevención del Delito e IMSS, llevaron a cabo una jornada de salud con el fin de concientizar a la población en general en conmemoración a este día. El 26 de junio se celebró el Día Internacional de la Lucha contra el Uso Indebido y el Tráfico Ilícito de Drogas. En representación del alcalde Mario Antonio Guillén Domínguez, acudió la regidora Ana Cristel Aguirre Rodríguez, quien recordó que la prevención también comienza al escuchar nuestras emociones y cuidar de nuestro bienestar. Por su parte, el director de Salud Pública Municipal, Luis Bautista Aguilar, dijo que las sustancias no curan el dolor, solo pueden ocultarlo temporalmente ante emociones difíciles como la tristeza, la ansiedad, el enojo o la frustración. El consumo de sustancias puede parecer una salida, pero no resuelve aquello que nos afecta. Aprender a reconocer lo que sentimos, expresar nuestras emociones y buscar apoyo cuando lo necesitamos nos permite encontrar formas más saludables de afrontar los momentos difíciles y fortalecer nuestra salud mental. El 29 de junio, pues, se celebró el Día Internacional de la Lucha contra el Uso Indebido y el Tráfico Ilícito de Drogas en Comitán.

Son las 12:29, seguimos con más información de Comitán. La Secretaría de Economía y del Trabajo y el H Ayuntamiento de Comitán, a través de la Dirección de Turismo y Fomento Económico, te invitan a participar en la capacitación Herramientas Financieras Básicas. Toma el control de tus finanzas y fortalece tu futuro. ¿Quieres aprender a usar mejor tus tarjetas bancarias, proteger tus pagos y mejorar tus finanzas personales? 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El evento se realizará en el Museo Rosario Castellanos Muroc. Te esperamos. 6 y 7 de julio, programa de capacitación, herramientas financieras básicas, temario, tarjetas bancarias y estrategias de pago seguro, finanzas personales, control, ahorro y proyección, sala audiovisual del Museo Rosario Castellanos, sin costo, escanea y asegura tu lugar al instante. Invita a la Subsecretaría de Comercio, Dirección de Emprendimiento e Impulso y la Competitividad, esto en Comitán de Domínguez. Participa en este evento, aprende a mejorar el uso de tus tarjetas bancarias, protege tus pagos y mejora tus finanzas personales. 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

0: Más información de Comitán Chiapas, dale vida al papel. Te invitamos a taller de creación de criaturas de papel con articulaciones. La Dirección de Educación Municipal te invita a este taller gratuito donde descubrirás una forma divertida de crear y aprender. Inscripciones en Comitán al 961-276-4640 para todas las edades a partir de 9 años. El inicio de este curso, taller de creación de criaturas de papel móviles, bestiario en movimiento para principiantes, totalmente gratuito, cupo limitado. Empezará el 6 de julio de 2026, de 4 a 6 de la tarde, días del taller, lunes, miércoles y viernes, en el Museo de la Ciudad, en Cuarta Calle Sur Oriente, barrio de San José. Informes al 961-276-4640. Dale vida al papel. También en noticias de Comitán, ¿te gustan los animales, los dragones y las criaturas fantásticas? La Dirección de Educación Municipal te invita al taller Criaturas en Papel, en donde diseñarás criaturas únicas con tus propias manos. Inscripciones al 971-276-4640 para todas las edades. Este taller de diseño y creación de criaturas en papel arrancará el próximo 6 de julio. Del día con 32 minutos. Vamos a una pausa y regresamos a nuestra ciudad.
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Las 12 del día con 38 minutos en nuestra ciudad. Mensajes que van llegando a nuestro mensajero 963-159-8888. La terminación 4490 dice: buenas tardes, en Joyas del Pedregal, sin agua desde

0: Mayo, junio, 2 meses. Más mensajes, dice: buenas tardes, don Raulito, si por su medio podría ver por qué no ha pasado la basura aquí en Las Flores, dice, ya que el viernes pasó, pero desde ese día no ha vuelto a pasar. Le agradezco de antemano su apoyo. Para los amigos de este del servicio de limpia, dicen que allá en Las Flores desde el viernes pasó la basura, pero no ha vuelto a pasar, es decir, sábado, domingo y hoy hasta esta hora que está saliendo el programa al aire, no pasa la basura o no ha pasado la basura ahí en Las Flores. Si nos pudieran decir por qué, si están oyéndonos, terminación 3822, en Las Flores no ha pasado el camión de basura. Es más, reportes, terminación 8390, dice: buenas tardes, para reportar que sobre la 15, Oriente Sur, en Belisario, no tenemos agua, por lo que pedimos a Coapam que nos manden el vital líquido, ya que se tiene pagado todo el año, y no es justo que aparte se tenga que comprar agua en pipas, es algo que no está dentro de nuestro presupuesto. Pasamos este reporte, 8390, a Coapam, no hay agua en la 15, Oriente Sur, en Belisario, y ellos están pagando su recibo. Gracias por continuar con nosotros, siga reportándose. Vamos a pausa y regresamos, estamos en nuestra ciudad.
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2: Son las 12 del día con 43 minutos en nuestra ciudad y está con nosotros en nuestras cabinas la psicóloga Blanca Yesenia Pérez Álvarez con un tema de, por demás, muy interesante, la adicción de estar siempre ocupados. Buenas tardes, psicóloga, bienvenida.
3: Buenas tardes. Bueno, el día de hoy el tema es enfocado a saber y reconocer si nosotros estamos corriendo o estamos viviendo, porque muchas veces nos pasa que estamos ocupados, estamos de arriba para abajo, a veces sentimos que no nos da el día y que incluso en algún momento, por un minuto que descansamos, nos quedamos pensando, ¿será que me olvidé de algo? ¿Será que necesito hacer algo? ¿O voy a adelantar algo para
2: ocupados
3: mañana?
2: Ocupados todo el tiempo.
3: Ocupados. Y no le damos el tiempo a nuestro cuerpo, a nuestra mente, de poder descansar. Hasta incluso nos llegamos a sentir culpables por el hecho de que estoy descansando 5 minutos, por el hecho tal vez de que agarré mi teléfono y me puse a ver algo, algún comentario en redes, algún video, empecé a mandarle mensaje a alguien, y ahí es donde entra esa culpabilidad y ese sentimiento de no, tengo que ser productivo, tengo que adelantar algo para mañana o para la próxima semana o algo. Es ese
2: a veces
3: hecho...
2: hasta sentimos que el tiempo pasa muy rápido, ya pasó una semana por lo mismo, porque estamos muy ocupados.
3: Porque estamos demasiado ocupados y no le damos ese momento de descanso a nuestra mente, al cuerpo sobre todo. Y entonces en la noche, incluso cuando vamos a acostarnos ya listos para dormir, estamos ya sobrepensando, ¿a qué hora me voy a levantar? ¿Qué voy a hacer mañana? ¿Qué va a ser lo primero que voy a hacer? ¿Por dónde me voy a ir? O sea,
2: planeando todo.
3: Planeando. Y eso también nos provoca un desgaste claramente en las noches. Entonces, muchas veces nos la pasamos corriendo, nos la pasamos haciendo de todo, pero nunca le damos ese descanso a nuestra mente, al cuerpo, a todas aquellas. Sabemos que en algún momento tenemos problemas, ¿no? Que sí, también nos pueden llegar a repercutir, a tener esa preocupación, pero también hay que darle ese descanso, el trabajo, incluso si hay algo familiar, estamos ya pensando, la próxima semana tengo este evento familiar, por ejemplo,
2: sí,
3: y ya estoy pensando en qué voy a hacer, a qué hora voy a ir, qué tengo que hacer temprano, y entonces toda
2: como
3: esa
2: una computadora
3: carga,
2: que no
3: deja,
2: no
3: de trabajar,
2: nunca.
3: Sí, y estamos sobrecargados, y eso mismo emocionalmente, pues llega un momento en el que nos va a provocar ansiedad, nos va a provocar estrés, nos va a provocar cualquier otra situación en la que no dejemos que sea un bienestar para nosotros. Parte de esto también es que incluso cuando estamos en algún momento ya tranquilos, pues buscamos algo que hacer, ¿no? No dejamos descansar en ningún momento a nuestra persona como tal, y eso en algún momento también nos va a traer una cuestión silenciosa, que el cuerpo quizá no nos los va a decir en el momento, pero después de un tiempo... Exacto, nos va a cobrar factura, y a veces sabemos también de casos en donde en 3, 4, 5 meses, pues todo ese estrés y toda esa ansiedad que se ha acumulado en tanto tiempo viene y explota, ¿no?
2: Tiene que salir de alguna forma.
3: Sí, y una de las mejores cosas para que salga es el descanso, dejar descansar nuestro cuerpo, dejar descansar la mente y no sentirnos culpables, porque es, no estoy siendo productivo. Hemos como que romantizado el hecho también de estar ocupado, es ser una persona muy práctica, ser una persona ágil, ser una persona bien, ¿no? Cuando realmente también activa. el hecho de estar descansados debería ser también parte de esa de ese bienestar que deberíamos de tener nosotras las personas en cualquier ámbito, ¿no? Entonces, dejemos de romantizar el hecho de que porque yo veo a esa persona siempre ocupada y no tiene ni un minuto de descanso, que es la mejor persona, o porque es muy productiva, ¿no? Sobre todo, cuando pues no sabemos que toda esa productividad también
2: tiene un precio, un gran precio.
3: ¿Verdad? Sí, exacto. Y entonces, es parte de que nosotros también pongamos límites a todos aquellos cuestiones de trabajo, personales, familiares, y no sentirnos culpables. El hecho de descansar 5 minutos, el hecho de estar descansados debería ser también parte de esa de ese bienestar que deberíamos de tener nosotras las personas en cualquier ámbito, ¿no? Entonces, dejemos

0: debemos de romantizar el hecho de que porque yo veo a esa persona siempre ocupada y no tiene ni un minuto de descanso, que es la mejor persona, o porque es muy productiva, ¿no? Sobre todo cuando pues no sabemos que toda esa productividad también tiene
1: un precio, un gran precio.
0: ¿Verdad? Sí, exacto. Y entonces es parte de que nosotros también pongamos límites a todos aquellos cuestiones de trabajo, personales, familiares, y no sentirnos culpables. El hecho de descansar cinco minutos

0: minutos de descanso, descansar.
1: Y hasta ponerle un temporizador en el teléfono. Tenemos tan práctico la tecnología hoy que hay que saberlo utilizar también a nuestro favor.
0: Gracias, psicóloga. El tema de hoy muy interesante. Lo esperamos la próxima semana para seguir platicando.
1: Claro que sí, muchísimas gracias.
0: Gracias. Vamos a una pausa y regresamos. Estamos en nuestra ciudad.
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6: Del mediodía con 53 minutos. 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Del mediodía con 53 minutos. 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

así un operativo que requirió esfuerzo, coordinación y compromiso. Las autoridades competentes realizarán las diligencias correspondientes para esclarecer oficialmente lo ocurrido. Desde ese espacio expresamos obviamente nuestras más sinceras condolencias a la familia y seres queridos de la menor, que pues ya lo localizaron, obviamente, pero pues ya no pudieron hacer nada porque estaba ya sin vida esta niñita, que por querer lavarse su carita en un recipiente con agua, cayó, fue un río y lo arrastró. Ya localizaron su cadáver. Seguimos en nuestra ciudad, gracias.

0: La semana pasada nos hicieron un reporte directo a nuestro WhatsApp, reportando precisamente, denunciando a una persona que dice el mensaje, aquí lo recuperamos, dice: don Raulito, buenas tardes, fíjese que le mando esta foto porque esta mujer vendía afuera del mercado loros y ahora vende aguas adentro de la central, pero sigue vendiendo loros y esto es ilegal. Quisiera yo ver si lo pueden checar o qué dependencia puede ver esto. Los animales no deben venderse. Efectivamente, tenemos información oficial de este asunto, información legal. La venta de animales en México es castigada por diferentes autoridades, dependiendo de si se trata de fauna doméstica o silvestre, así como de las condiciones en las que se realice. Las dependencias encargadas de sancionar esta actividad son, pues, la Procuraduría Federal de Protección al Ambiente, la Profepa, es quien vigila y sanciona el tráfico ilegal de especies protegidas, el cual es considerado un delito federal. Es un delito federal vender animales como lo está haciendo esta persona. La fauna doméstica y maltrato también depende de la jurisdicción local, dice: las Fiscalías Generales de Justicia Estatales o de la Ciudad de México son las encargadas de sancionar penalmente la crueldad del maltrato o la venta que derive en la muerte del animal. A nivel administrativo, la Procuraduría de Protección al Ambiente Estatales, también la PROPAEM en el Estado de México o las Secretarías de Medio Ambiente locales aplican multas por criaderos clandestinos o comercio informal. Aquí aplicaría la Profepa, porque es una persona que primero estaba directamente o libremente o abiertamente vendiendo loros ahí en la central de abasto, y después, pues, esconder su actividad, ahora ya vende aguas, pero sigue vendiendo loros. Ahí está la información, la Profepa es la que nos puede apoyar a sancionar a esta persona, y además es un delito federal, o sea, la pena sería muy grande por estar vendiendo estos animalitos. Seguimos. Terminación 8618 a la orden, es nuestro mensajero. Siga participando con nosotros. Gracias a Luis Aguilar, dice: sí, efectivamente tenemos que descansar, pues sí, es parte de nuestras actividades, y también aparte por nuestra salud, como dijo la psicóloga, hay que darnos el tiempo para descansar, establecerlo ahí en nuestra lista de en nuestra agenda, ¿verdad? Siga participando con nosotros. Son la 1:00 p.m. en punto. Bueno, el tiempo se nos terminó. Gracias, de verdad, ni sentimos cómo pasa el tiempo. Gracias a ustedes que nos prefieren en este espacio. En nombre de Juan Méndez Morales, titular de este espacio de denuncia, soy Raúl López Pinto y esto fue Nuestra Ciudad. Lo esperamos mañana aquí mismo para seguir mejorando nuestra ciudad todos juntos.
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4: Tome su tiempo, son ya la 1:06 p.m, 1:06, es momento de disfrutar la adrenalina de los duelos extremos.
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7: Este elemento en cuanto a lucha libre profesional se refiere. ¡Menos!

Ver, él estaba de bote en bote. Es un verdadero gusto estar con ustedes en este lunes 29 de junio. Damas y caballeros, qué bueno que están, como siempre, en sintonía en el cuadrilátero más rudo de los rudos. Estamos transmitiendo en vivo desde el Pasaje Morales Centro Histórico, desde esta hermosa ciudad de Comitán de Domínguez, la cuna de la libre expresión, la cuna donde se dan las mujeres más chulas, más hermosas. ¿Cómo dice México? México. Vámonos al primer corte musical y regresa para el duelo entre aquellos y nosotros. Remix. Grupo Quintana, el final de nuestra historia. Regresamos.

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0: Ringuillas. Arrancamos con el primer encuentro entre lo máximo de la música de rock en español. Hoy toca lunes 29 de junio. Los más poderosos de la música se presentan ahora.
1: Luchador y cantante, un rompecorazones de las damas otoñales. Él es Jesús Reyes Máscara, año 2000.
0: Una canción que no puede faltar en tu repertorio musical. La esquina técnica. Los meros, meros enanitos verdes muralla.

0: favor.
1: ¡Qué bárbaro! Enanitos verdes, muralla verde, pero no la tiene nada fácil, porque vienen los meros, meros, meros, los que estuvieron en la gran inauguración en el Azteca. Ellos son esa noche.

0: Maná. Oye, mi amor. México. México.
1: Manches, va a estar bueno este duelo,
0: Y arrancamos, damas y caballeros. Solo tienes que escribir al WhatsApp 963-159-8888. ¿Quién quieres escuchar? Maná, oye, mi amor. O los enanitos verdes, la muralla verde. Y los duelos comienzan ahora. ¡Mami! Esto se va a descontrolar. Y arrancamos, damas y caballeros, vamos a ver qué pasó en el primer mensaje. ¡Se va por Maná! Oye, mi amor, pero viene mamá, no sé, no mamá, no, es Maná, mudo, bueno, sale. Vámonos por Maná, charal, terminación 44, Maná, terminación 64, Maná. ¿Qué dice el auditorio, doctor?
2: Enanitos verdes,
0: una con 19 minutos, la gente está solicitando, se va más por Maná.
3: Y la gente
0: de Extremo México. ¡Qué bárbaro! Maná está lanzando todo su poderío. Saca la lengua, mete los dados, sácale meta de rincholón.
3: Bienvenidos a esta.
0: La 1:20. Esto ya se descontroló. Ya tenemos ganador. Así es. No me dan razón si todavía va a salir Sisim. Alto la música, porque esto ya está más decidido. Sin trampa. Sin compra de voto. Todo legal. Y el ganador de esta gran contienda es para
4: los rudos, los rudos, los rudos, los rudos, México.

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4: Una 26, una con 26 en este lunes 29 de junio. 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Clasiqueros. 1:28, bueno, casi ya 29.

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14: Respetable público, lucharán a 2 de 3 caídas sin límite de tiempo.
15: Damas y caballeros, arrancamos con el duelo estelar.
14: Y en esta otra, Blue Demon y el Bulldog.
15: Me da mucho gusto que participen y que nos escuchen como siempre todas las tardes en los duelos extremos. Arrancamos con el duelo estelar bajo la batuta de dos grupos totalmente diferentes. ¿Están listos? ¿Cómo poder participar? Por medio de WhatsApp 963-159-8888. Ahí pueden también llamarnos directamente o a cabina 20185.

a mi buen amigo Juan Carlos, que trabaja ahí en la comisión. Saludos, padrecito. Qué bueno que me escuchas. Ahí el buen amigo, dice saludos a mi amigo, doctor Belisario Domínguez, es que es un compañero. Yo pensé que era don Belisario, vos que estás escuchando. Ya murió don Belisario. Mi amigo, el doctor Belisario. ¿Neta o me estás jugando, Juan Carlos? Saludos, padre. ¿Así se llama? ¿Neta? Es que era, pues, doctor también don Belisario Domínguez. Te mando su voto. Bueno, saludos para ti, Juan Carlos. Saludos, padrecito. Ahí te digo, cuando no llegue la luz en mi casa. Duelo estelar, ¿estamos listos? Sí, capitán, estamos listos. Arrancamos con este duelo increíble entre aquellos y nosotros. Línea número 5, bueno. Bueno.

0: Jejepa. Ni que fuera salirse a Villarreal, vos. Muy bien, viene llegando, damas y caballeros, en la esquina ruda. Con todo el armamento y poderío que pueda soltar, grupo. Y que me traigan más botellas
1: para quitarme este sabor.
0: Grupo Elefante.
2: ¿Qué importa? ¿Cómo dice? ¿Cómo? ¿Qué importa?
0: Así es la vida de maravillosa, así es la vida. La...

0: mirada.
1: Buenas esta rola, de elefante.
0: En mi colchón.
1: ¿Qué importa?
0: ¿Cómo? ¿Qué importa?
1: El elefante no lo tiene nada fácil. No lo tiene nada fácil el elefante con así en la vida, porque en la esquina ruda va llegando con todo el armamento. México. ¡Lo! ¡Fabulosos!

0: Qué bonita está esta canción, ¿eh? Vasos vacíos.
1: Las letras para hablar de vos. Doña Celia Cruz.
0: Buena es esta canción. Muy bien, comunícate conmigo. Arrancamos el duelo estelar entre los fabulosos Cadillacs, Vasos Vacíos o Elefante, Grupo Elefante, hacia la vida.
2: Respetable público, lucharán a dos de tres caídas sin límite de tiempo.
3: Damas y caballeros, niñas y niños, bienvenidos a esta gran función. Disfrutaremos de 12 3 caídas sin límite de tiempo, de cumbia y puro sabor.
0: Y arrancamos en esta primera caída, terminación 26, se va por los fabulosos Cadillacs. El Gonzalo, el asqueroso del Gonzalo, se va por los Cadillacs. Terminación 95, Cadillacs. Charralito, vámonos con Elefante. Saludos a los cipreses, se va por Elefante. Terminación 83, vámonos nuevamente por Cadillacs. Damas y caballeros, esto se está volviendo una locura porque está arrasando los fabulosos Cadillacs, pero no se termina. Vámonos rápidamente, Charal viene, quiere resucitar. Elefante va otro voto más por Así la Vida. Terminación 9, se va por nuevamente la caída por a beneficio a favor de los del grupo Elefante. La Karina se va por Elefante. Terminación 54, vámonos por otro voz. Elefante, Elefante está resucitando y está avanzando a la caída número 2. Elefante, Elefante.
4: Y la gente comenzaba a gritar
0: México.
4: Se sentían ardecidas sin cesar.
0: Métele a Wilson la quebradora, tírale el moco, la espalda y el tiro. ¡Vámonos rápidamente! ¡Se está adelantando Elefante! ¡No puede ser! ¡Está quedando abajo los fabulosos Cadillacs! ¡Aunque usted no lo crea! ¡Le está dando la vuelta a la segunda caída a Elefante! ¡Lo vamos a saber! Dijera aquel. Después del corte de mensajes. ¿Quién ganará? ¡Le dio la vuelta Elefante! ¡Ojalá que así sea mañana! ¡Vámonos y al regresar! ¡Vamos a saber quién es el victorioso! ¡Elefante! O los Cadillacs.
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9: 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Y para terminar, tan nublado, pero se antoja un raspadito, pero que sea de Santo Domingo, el del bochito color rojo. 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Me despido, buenas tardes, feliz lunes. Hay que iniciar la bonita tarde bien, pues, contentos, trabajando. Paitamos, ¿vieron? Saludos, adiós.

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10: Señores, muy buenas tardes. 2:07. Escuchamos a la diosa de la cumbia, Margarita. Se llama Si vos te vas.

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10: 14:02 p.m. Es la banda Macho, señores. Y muchos sí lo tenemos puesto. Se llama

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1: Hola, ¿qué tal? Buenas tardes, bienvenidos a la cadena auditiva más grande y de mayor cobertura noticiosa en todo el sureste de la República Mexicana. Aumenta de forma alarmante el abandono de adultos mayores en Tuxtla Gutiérrez. Muchos rescatados en plena vía pública. Severas sanciones económicas y suspensión de establecimientos para quienes violen las áreas libres de humo de tabaco en el estado. Consolida la presidenta Claudia Sheinbaum el programa de vivienda en Chiapas. Lideran motociclistas reportes de accidentes de la Cruz Roja Mexicana. En asuntos nacionales, se perfila México para convertirse en el quinto mercado con mayor demanda de maíz a nivel mundial. Busca el gobierno federal un acuerdo definitivo para cancelar la extracción de piedra caliza en área protegida de la Riviera Maya. En temas del mundo, alerta a la Organización Mundial de la Salud sobre más de 1.300 muertes por la intensa ola de calor que azota a Europa. Anuncian Cuba y Rusia la creación de su primera empresa biofarmacéutica para producir vacunas contra el cáncer. Y en los deportes, Brasil elimina a Japón en los 16avos de final de la justa mundialista.

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1: Buenas tardes, muy buenas tardes, me da muchísimo gusto saludarlos una vez más en este lunes 29 de junio del 2026. Gracias por acompañarnos, gracias por acudir a la cita. El tiempo continúa su marcha inexorablemente. Fabián Samayoa se encuentra en los controles técnicos, Daniela Grajales en la redacción, Rosa Verovilla Martínez en la dirección de noticias. Soy su servidor y amigo Francisco Javier Figueroa Niño. Como siempre, el saludo y el abrazo a la distancia para mis compañeros que están en turno en cada una de las estaciones que conforman la gran cadena Radio Núcleo. Estamos transmitiendo para todo el mundo a través de nuestras plataformas digitales Facebook, X, Instagram y YouTube, donde nos encontrará como Notinúcleo. Nuestras páginas web www.notinucleo.com y www.radionucleo.com para escucharnos en vivo y encontrar la información que a usted le interesa. Pasamos rápidamente a las noticias. El abandono de adultos mayores es un problema latente en la capital chiapaneca. Muchos incluso son rescatados en situación de calle. Vamos con este reportaje de Alejandro Orozco.
2: En la capital chiapaneca, el abandono de adultos mayores es recurrente, desde omisiones de cuidados y a veces maltrato de los propios familiares dentro de casa, hasta quienes se encuentran en situación de calle. Si bien no todos los adultos mayores que se reportan van a un albergue, en promedio se tiene el registro de 8 adultos mayores en lo que va de la actual administración, señaló María Isabel Cruz, procuradora municipal de protección de niños, niñas, adolescentes y la familia del DIF Tuxtla Gutiérrez.
3: Digamos que tenemos de canalizados a centros de asistencia, de 8 que hemos canalizado a una casa hogar, ¿no? Uh-huh. Sin embargo, adultos mayores que hemos atendido, llevamos más de 36 adultos mayores atendidos. En primera es la omisión de cuidados. Muchos adultos mayores que viven con sus propios hijos o que viven en su domicilio o que el padre ya les heredó en vida a sus hijos, se ven afectados en la carencia económica, es decir, que estos hijos no se hacen cargo de sus padres, ¿no? Entonces hay omisiones de cuidados, no tienen una atención adecuada, falta de alimentación y la carencia económica, ¿no?
2: En algunos casos detalló que ya no puede valerse por sí mismos, presentando limitaciones físicas y mentales por las cuales ya no es productivo. Muchos de ellos sobreviven del apoyo federal que reciben, ingreso que lleva a muchos de los familiares a supuestamente hacerse cargo de ellos, pero muchas veces no les dan el cuidado que ellos necesitan. Por ello, resaltó la importancia de hacer la denuncia pertinente para evitar estos casos de maltrato y abandono.
3: Pues invitarlos que acudan siempre a las procuradurías de protección más cercanas a su lugar de donde ellos se encuentren, que se acerquen al DIF. Cada DIF tiene una procuraduría de protección que va a garantizar los derechos de los adultos mayores. No quedarnos callados también cuando alguna persona tenga conocimiento que algún abuelito esté sufriendo algún tipo de violaciones a sus derechos, que lo reporte. Pueden reportarlo al 911, pueden reportarlo al 089, o bien nosotros tenemos una línea directa.
2: Para Notinúcleo, Alejandra Los Guardines.
1: Sanciones económicas a personas o suspensión de establecimientos que no respeten zonas o áreas libres de tabaco en Chiapas. Vamos con el reporte de Juan Jesús Cruz Toledo.
4: Las multas por una violación del reglamento de la ley por el control de tabaco van desde los 10,000 hasta los 100,000 veces el salario mínimo, así como la suspensión de aquel local o establecimiento que llegue a violar de manera directa este requerimiento. Está en la elaboración del catálogo de sanciones y aplica dependiendo de la gravedad del delito. Las empresas están obligadas a que dejen de exhibir los cigarros, incluyendo los electrónicos, evitar de manera considerable el consumo de estos productos. La psicóloga de la Dirección de Salud Mental y Adicciones de la Secretaría de Salud, Lorena Andrade, dijo que las tiendas están obligadas a quitar sus diversos operadores de cigarros, incluyendo los electrónicos. Se les pide sensibilidad.
5: Sí hay sanciones para las personas que asisten a un lugar y no quieren retirarse, ¿verdad? Hay muchas instituciones, no sé si han visto las señaléticas, son unas verdes o blancas. Han cambiado porque de repente dicen, es que yo tengo prohibido fumar y simplemente es la típica roja. No, la nueva señalética es verde y trae diferentes anuncios. Son como 5 diferentes oraciones porque generalmente vienen la prohibición del tabaco, cigarrillo electrónico y vapeadores. Esos artefactos que sí contienen una mínima sustancia de tabaco. Mira, tenemos un número telefónico que cuando el establecimiento se certifica, hay un número donde se hace la llamada telefónica y ahí, sinceramente, ellos son los que van a hacer la multa dependiendo del lugar donde entraron, si tardaron o si quisieron ir o si simplemente se retiraron, ¿verdad? Pero sí, cada institución va a tener su número telefónico para hacer esta situación.
4: La Dirección de Protección contra Riesgos Sanitarios es la encargada de la supervisión, la vigilancia y las sanciones correspondientes. El consumo de tabaco va con todos los años de vida. En el país se prevé evitar 290,000 enfermedades y más de 50,000 muertes prematuras en un horizonte de 10 años, así como ahorros de salud pública por 115,000 millones de pesos. Informó para Antinúcleo Juan Jesús Toledo.
1: Mujeres hostiles vulnerables en cuanto a salud sexual y reproductiva. Activistas proponen fortalecer la prevención en ese sentido. Vamos con Alejandro Orozco.
6: Los Altos de Chiapas son una zona extensa que se compone de comunidades que a veces están alejadas de la cabecera municipal, lo cual obstaculiza la atención obstétrica y el acceso a sus derechos sexuales y reproductivos a quienes habitan el área. Por ello, asociaciones realizan brigadas médicas para facilitarles estos servicios, prevenir embarazos no deseados y muertes maternas, aunque se enfrentan a diversos obstáculos.
7: Particularmente la organización lo que nos reportó es que, bueno, primeramente la barrera del idioma es importante. Entonces, cuando estas mujeres se desplazan de sus comunidades con horas, ¿no? De traslado, muchas veces a pie, llegan a las comunidades urbanas en busca de atención médica y a veces los centros de salud están cerrados, ¿no? Porque, bueno, se tardaron en llegar, porque no es el día que atendían, etcétera. Entonces, es necesario que la atención médica esté disponible de manera cercana en sus comunidades, que esté disponible en español y que también se cuente con la mínima tecnología para hacer una vigilancia de la salud materna.
6: Adriana Valdés, directora de Asuntos Corporativos de Apotex, una farmacéutica canadiense, señaló que con el afán de reducir las estadísticas negativas al respecto, entre más de 35 proyectos enfocados en salud materna, eligieron apoyar a la Asociación Civil Sanando Heridas para aportarles un recurso con el que pueden adquirir una nueva unidad móvil y equiparla para llegar a más comunidades alejadas.
7: Hoy el 100% de los fondos que tenemos para ese tipo de iniciativas los estamos destinando a la salud materna, ¿no? Pensamos que es un derecho de las mujeres poder cuidar de su salud durante su edad reproductiva, tanto para vigilar que el embarazo llegue no a buen término, como las mujeres que para cuidar su salud justamente tienen que contar con otros métodos anticonceptivos.
6: Finalmente señaló que su objetivo es marcar una diferencia y que las mujeres de los Altos de Chiapas puedan contar permanentemente con servicios de salud. Por un lado, que las mujeres embarazadas tengan un seguimiento puntual, así como dar información para las que no quieren tener más hijos y facilitarles información y tratamiento sobre métodos anticonceptivos. Para Notinúcleo, Alejandra Los Cardines.
1: En 1863, en un día como hoy, en la Ciudad de México se celebra un baile en el Teatro Nacional para festejar la intervención francesa. Soy Javier Figueroa. Hacemos una pausa, volvemos.
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1: Bueno, son exactamente las 14:02:46. Durante su gira de trabajo de 3 días por Chiapas, la presidenta Claudia Sheinbaum fortalece el acceso a la vivienda y la conectividad. Vamos con el reporte de Carla Trujillo.
17: En Tuxtla Gutiérrez, el gobernador Eduardo Ramírez Aguilar acompañó a la presidenta de México, Claudia Sheinbaum Pardo, en la entrega de apoyos del programa Vivienda para el Bienestar, una política habitacional que destina 42 mil millones de pesos para construir 70 mil nuevas viviendas en Chiapas durante el sexenio. Durante su intervención, la presidenta Claudia Sheinbaum reconoció el trabajo del gobernador Eduardo Ramírez al frente de Chiapas y destacó que los gobiernos de la Cuarta Transformación tienen como prioridad atender las necesidades del pueblo. Señaló que la política de vivienda busca garantizar el acceso a un hogar digno y accesible, además de combatir la corrupción en el Infonavit, al considerar que este derecho debe estar por encima de cualquier interés económico. Como parte de esta gira de trabajo, la presidenta Claudia Sheinbaum también encabezó la supervisión del puente Rizo de Oro en el municipio de La Concordia, donde explicó que esta obra de ingeniería especializada responde a la necesidad de mejorar la conectividad entre la Sierra Madre de Chiapas y la capital del estado, ya que actualmente las y los habitantes deben de cruzar el río Grijalva mediante chalanas como consecuencia de la construcción de la presa La Angostura. El gobernador Eduardo Ramírez Aguilar agradeció a la presidenta Claudia Sheinbaum la gira de trabajo realizada en Chiapas para fortalecer el bienestar de las y los chiapanecos. En ese marco, resaltó el respaldo otorgado en materia de vivienda y reiteró que continuará trabajando de manera coordinada con las distintas instancias federales para llevar este beneficio a más familias de los diferentes municipios del estado. Asimismo, destacó que la obra del puente Rizo de Oro se traducirá en mayor bienestar y prosperidad para miles de familias chiapanecas. Para Notinúcleo, Carla Trujillo.
1: En esta temporada de graduaciones, los comerciantes esperan una mejora en sus ventas. Vamos con Alejandro Orozco.
2: Para algunos giros, junio y julio son buenos meses para repuntar sus ingresos con la realización de graduaciones y clausuras, como la venta y renta de togas y birretes, para la que los proveedores se preparan desde antes para tenerlo todo listo, y este año no fue la excepción.
18: Y ya hay contrataciones, inclusive hay contrataciones desde un mes antes o dos meses antes de que llegue la clausura. Regularmente pues hacemos a que las personas vengan a tomarse medidas para que sea un trabajo pues que se lo entreguemos bien. Regularmente es de primaria, ya que los niños están en crecimiento y no les conviene comprar una toga o un birrete que solamente lo van a utilizar una ocasión. Y en cuestión de kinder también, puesto que solamente es una etapa o algo solamente que les va a dar un lujo a los niños.
2: Sin embargo, algunos otros giros no les ha ido tan bien como esperaban, ya que el paro magisterial orilló a que disminuyera la demanda de los arreglos. Por ejemplo, la esperanza de quienes los realizan es que en estos primeros días de julio se recuperen y puedan vender algo de lo que ya tienen invertido.
19: La verdad es que esperamos que en el mes de julio dé un alza a nuestras ventas, ya que regularmente en otros años, desde a mediados del mes de junio, nosotros empezamos a recibir pedidos y hacer entregas de arreglos para graduación, pero este año, con el paro de labores que se suscitó hace unas semanas, la verdad es que las ventas han estado bastante bajas, porque muchas escuelas no van a hacer la ceremonia de graduación que normalmente se hace porque los tiempos ya no se dieron. Entonces, estado bajo, esperamos que para julio todavía alcancemos algunas escuelas para poder venderles y entregarles producto.
2: Asimismo, otros sectores esperan verse beneficiados en estas fechas, como son joyeros, floristas, salones de belleza, servicios de fotografía y video, salones de fiestas e incluso restaurantes, todos esperando ofertar el mejor servicio para las y los graduados de esta generación. Para Notinúcleo, Alejandra Los Guardines.
1: Empresas familiares en Chiapas en riesgo de desaparecer por falta de planeación, advierten especialistas. Vamos con Víctor Pérez.
20: Especialistas advirtieron que la falta de una adecuada sucesión generacional de una estructura de gobierno mantiene en riesgo a miles de empresas familiares en Chiapas, las cuales representan la base de la economía estatal y nacional. Explicaron que uno de los errores más comunes es que el fundador concentra todas las decisiones del negocio y no prepara a quienes lo sucederán, por lo que cuando fallece o deja la empresa, los conflictos familiares y la falta de organización provoca que muchos compañeros desaparezca.
21: Muchas de las empresas en Chiapas y a nivel nacional dependen directamente de la administración del dueño, y el asunto es que el dueño no deja la empresa sino hasta que pasa algo fuera de lo normal, se enferma o se muere, y los herederos no están capacitados para asumir el control.
20: De acuerdo con los expertos, las empresas familiares representan cerca del 90% de la economía de México y generan 7 de cada 10 empleos formales. Sin embargo, solo alrededor del 30% logra sobrevivir al cambio de la primera a la segunda generación, mientras que apenas un 15% alcanza una tercera generación. El especialista señaló que en Chiapas enfrenta un panorama aún más complejo, ya que la mayoría de sus negocios son pequeñas empresas familiares que operan sin protocolos, consejos de administración o una planeación estratégica, dependiendo completamente de la figura del propietario.
21: Primero establecer un protocolo familiar, es decir, los socios deben establecerse, deben definir quiénes van a administrar la empresa, y no debe ser por consanguinidad, sino para aquellos hijos debidamente preparados. Llega a la empresa, pero no está empapado en la empresa, y empieza a tomar decisiones, según él, adaptadas, pero no están adaptadas a la localidad, y es cuando empiezan a tronar las empresas.
20: El especialista concluyó que profesionalizar la administración de las empresas familiares es una de las principales herramientas para evitar que desaparezcan y asegurar la continuidad de los empleos y del patrimonio construido por generaciones. Para Notinúcleo, Víctor Pérez.
1: Pero en otros asuntos, suspenden 22 negocios en Ocosingo. Aseguran más de 2.000 litros de alcohol adulterado. El reporte de Juan Méndez.
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3: Este fin de semana se llevaron a cabo diversos operativos en el municipio de Ocosingo, donde 22 tugurios fueron suspendidos y más de 2.000 litros de alcohol adulterado fueron incautados. Esto de acuerdo a la información que se da a conocer, participaron elementos policíacos de los tres órdenes de gobierno, donde las acciones iniciaron en el barrio San José Las Flores, en el lugar conocido como Las Casitas, donde se inspeccionó establecimientos irregulares dedicados a la venta de bebidas alcohólicas, asegurando más de 2.000 litros de alcohol de dudosa procedencia, clasificado como producto adulterado por no cumplir con las normas oficiales vigentes. Además, varias charolas de cerveza en lata de origen no acreditado. Para ser precisos, 13 charolas fueron decomisadas. Durante esta intervención de las autoridades, también se suspendieron 18 establecimientos por operar sin los permisos correspondientes. Más tarde, las autoridades arribaron al barrio nuevo, donde suspendieron los bares denominados El Tucanazo y Karen al no contar con licencia de funcionamiento. Asimismo, en el lugar fueron detenidas 5 personas por faltas administrativas, mientras que en el bar Macadamias fue suspendido por carecer de licencia de funcionamiento y por detectarse a un menor de edad realizando labores en dicho lugar. Finalmente, en el barrio Guadalupe de Ocosingo, durante la verificación al establecimiento Botanero La Quinta, se determinó la suspensión al localizar a un menor de edad laborando en dicho establecimiento. Ahí también fueron detenidas 2 personas por faltas administrativas. Las autoridades también dieron a conocer que este tipo de operativos continuarán llevándose a cabo de manera coordinada, por lo cual también varios habitantes de diversos municipios espera que también se lleven a cabo en otros puntos de la geografía chiapaneca. Hasta aquí la información en Notinúcleo, desde la ciudad de Comitán, Juan Méndez.
1: En 1918, en un día como hoy, Inglaterra, Francia, Holanda y Estados Unidos se manifiestan contra las leyes petroleras mexicanas. Hacemos una pausa, regresamos.
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0: muchas gracias por continuar con nosotros en esta segunda emisión de Notinúcleo. Accidente vehicular en la carretera Tuxtla Chico-Tapachula deja un motociclista sin vida y un menor lesionado. El reporte de nuestro corresponsal Pedro Monzón.
1: La noche del domingo, en un accidente vehicular que se registró sobre la carretera federal en el tramo Tuxtla Chico-Tapachula, específicamente a la altura del kilómetro 6, en donde se reporta la pérdida de vida de una persona del sexo masculino y un menor de edad de alrededor de 11 años lesionado, los cuales viajaban a bordo de una motocicleta. Sobre el percance se indica que aparentemente estas personas fueron arrolladas por un vehículo que se dio la fuga. Lamentablemente se reporta pues una persona sin vida y un menor con lesiones, el cual fue atendido por paramédicos de Protección Civil y trasladado a un hospital al municipio de Tapachula. Hasta el momento se desconoce con exactitud cómo sucedieron los hechos, sin embargo algunas versiones indican que habría sido algún vehículo que los había arrollado y este se dio a la fuga. Fueron elementos de las diferentes corporaciones policíacas quienes acudieron al lugar, quienes acordonaron la zona y se bloqueó por un instante lo que fue pues la circulación vehicular en el sentido de Tuxtla Chico hacia Tapachula para que las autoridades correspondientes hicieran las diligencias pertinentes. Asimismo, pues acudieron elementos de la Guardia Nacional, División Caminos, quienes tomaron fe de los hechos para iniciar las investigaciones en torno a este lamentable accidente que, repito, sucedió en este punto donde una persona del sexo masculino que viajaba acompañado de un menor de edad a bordo de una motocicleta, pues perdió la vida y el menor fue trasladado a un hospital con lesiones por paramédicos de Protección Civil. Son los hechos que se registraron la noche del domingo en el tramo de Tuxtla Chico hacia Tapachula. Chula. Reporte que tenemos para Notinúcleo, informando desde el lugar de los hechos, Pedro Monzón.
0: En 1920, en un día como hoy, se le otorga al Real Madrid Club de Fútbol, su actual denominación de Club Real. Son las 15 horas 3 de la tarde, las 3 de la tarde en punto. Esta es la hora central de México. 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Con más información, 3 personas lesionadas, entre ellas una menor de edad, tras accidente vehicular en Villaflores. Vamos en ese momento con nuestro corresponsal Miguel Ángel Castro. Buenas tardes, Frailesca.
2: 3 personas resultan lesionadas.

0: mayor frecuencia de los accidentes son por accidentes de motociclismo, por motocicletas.
1: Para Notinúcleo, Víctor Pérez.
2: Localizan el cuerpo sin vida de la niña que cayó al río.

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5: ...62, en un día como hoy, el presidente de Estados Unidos, John F. Kennedy, llega de visita a México. Vamos a hacer una pausa y regresamos con más información.

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3: La Secretaría de Salud informó que en lo que va de la actual temporada de calor, principalmente en el norte del país, donde la temperatura ha alcanzado los 45 grados, se han notificado 920 casos y 30 defunciones asociadas a daños a la salud por temperaturas naturales extremas. De ellas, 28 decesos fueron por golpes de calor y 2 por deshidratación. Las muertes se concentran en 15 entidades del país, entre ellas Chiapas, que reporta 3 fallecimientos. La Secretaría de Salud Federal reportó 920 casos por calor, de ellos 138 ocurrieron en Tabasco, mientras que Oaxaca es el segundo estado con más pacientes con daños a la salud por las altas temperaturas con 86 casos. En este contexto, la Organización Meteorológica Mundial de Naciones Unidas alertó que el calor extremo amenaza la salud no solo de las personas, también de los ecosistemas y puede colapsar infraestructuras sanitarias, así como medios claves de subsistencia. Esta problemática suele manifestarse en forma de ola de calor intensa o como un calor y una humedad persistentes que afectan al organismo, cual constituye uno de los peligros meteorológicos y climáticos más graves del planeta. Hasta el siguiente comentario.
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0: Atocha. Para el resto del día se espera una gran afluencia de habitantes y visitantes al parque Licenciado Benito Juárez, donde las festividades continúan con un ambiente de convivencia familiar, música, juegos mecánicos, antojitos y actividades recreativas que llenarán de color y alegría el corazón de Mapastepec. La celebración de San Pedro Apóstol no solo representa un acto de fe para la comunidad católica, sino también una tradición que fortalece la cultura, la convivencia y el orgullo de ser mapaneco. Para Notinúcleo, Laura de la O.
1: Buscan rescatar el uso del jicalpestle, una tradición chiapaneca que resiste al paso del tiempo. Vamos contigo, Víctor Pérez.
2: Productores y promotores de las escuelas de campo impulsan acciones para preservar el uso de jicalpestle, una pieza artesanal elaborada a partir del fruto de jícara o morro, que durante generaciones ha sido utilizada en Chiapas para conservar tortillas, semillas y otros alimentos. Señalaron que este objeto, además de representar parte del patrimonio cultural chiapaneco, continúa siendo una alternativa natural frente a los recipientes de plástico, por lo que buscan que más personas, especialmente los jóvenes, conozcan su valor y utilidad.
3: Estamos precisamente en las escuelas de campo, rescatando lo que hacen nuestros agricultores, ¿no? Para las semillas, para la producción, y por supuesto, para que manejemos de alguna forma, en nuestra ciudad ya lo consumamos, ¿no? O sea, tengamos en nuestras mesas para que los jóvenes lo tengamos de decoración, o simplemente valoremos, ¿no? Todo el trabajal que hay atrás, y por supuesto, invitarlos a escuelas de campo a que vayan a los talleres para poder sembrarlo.
2: Productores explicaron que el cultivo y aprovechamiento del morro se mantiene en comunidades de Berriozábal y Ocosocuautla, donde también se imparten talleres para enseñar a sembrarlos y transformarlos en artesanías tradicionales. A pesar de su importancia cultural, reconocieron que cada vez son menos las personas que adquieren estos productos, situación que ha puesto en riesgo una tradición que durante décadas formó parte de la vida cotidiana de las familias chiapanecas.
3: Es muy importante porque aparte de que es muy bello, es muy hermoso, aprendamos a que hay productos que son de manera natural para conservar nuestras cosas, como el producto, en este caso la tortilla, no le sale tanto hongo como que si estuviera en un unicel o en una bolsa de plástico. Entonces rescatemos lo que es lo tradicional, lo que usaban nuestros ancestros y lo que usan actualmente nuestros agricultores, ¿no?
2: Indicaron que el jicalpestle puede encontrarse en mercados tradicionales y ferias comunitarias, donde se comercializa tanto en su forma natural como decorado artesanalmente para uso ornamental. Finalmente, hicieron un llamado a la población a consumir productos elaborados por artesanos y agricultores locales, destacando que cada jicalpestle representa conocimientos heredados de generación en generación y una parte importante de la identidad chiapaneca. Para Notinúcleo, Víctor Pérez.
1: Pasando al ámbito nacional, México se perfila para convertirse en el quinto mercado con mayor demanda de maíz a nivel mundial hacia el año 2035. Los detalles en el panorama nacional con Elena Zúñiga.
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5: Especialistas en salud advirtieron que las adicciones están afectando cada vez más a personas mayores de 40 años, un grupo en el que además se detectan problemas severos de salud mental como ansiedad e incluso ideación suicida. Este fenómeno refleja un cambio en el perfil tradicional del consumo que anteriormente se asociaba principalmente a jóvenes. De acuerdo con los expertos, el incremento se relaciona con factores como estrés laboral, problemas económicos y situaciones personales acumuladas a lo largo de los años. México se perfila para convertirse en el quinto mercado con mayor demanda de maíz a nivel mundial hacia el año 2035, de acuerdo con proyecciones de organismos internacionales como la Organización para la Cooperación y Desarrollo Económicos. El crecimiento del consumo estará impulsado principalmente por la industria alimentaria y pecuaria, lo que consolidará al país como uno de los principales actores en el mercado global de grano. El informe también señala que, pese a ser cuna del maíz, México continuará dependiendo de las importaciones para satisfacer su consumo interno, manteniéndose como el principal importador mundial. El delito de lesiones se convirtió en el más frecuente entre adolescentes en México durante 2024, desplazando al robo, que históricamente ocupaba el primer lugar. De acuerdo con datos del INEGI, las estadísticas muestran un cambio en el patrón delictivo juvenil con un mayor peso de conductas relacionadas con la violencia física. Según el informe, las lesiones representaron alrededor del 24.8% de los delitos cometidos por adolescentes, mientras que el robo se ubicó en segundo lugar con 15.2%, seguido de amenazas, abuso sexual y narcomenudeo. El neumococo se ha consolidado como la principal causa de fallecimientos por enfermedades infecciosas en México, con alrededor de 36 mil muertes anuales, de acuerdo con especialistas en salud. Esta bacteria provoca padecimientos graves como neumonía, o que afectan principalmente a niños pequeños, adultos mayores y personas con sistemas inmunológicos debilitados. Las autoridades sanitarias advierten que la neumonía, una de las principales manifestaciones del neumococo, concentra la mayoría de los decesos asociados a esta infección. El gobierno federal anunció que someterá a consulta de pueblos y comunidades originarias la iniciativa de la nueva Ley General de Derechos de los Pueblos Indígenas y Afromexicanos como parte del proceso para garantizar su participación directa en la construcción del marco legal. Este mecanismo busca cumplir con el principio de consulta previa, libre e informada antes de aprobar cualquier legislación que impacte a estas comunidades. El proceso incluirá asambleas y foros en distintas regiones del país donde las comunidades podrán opinar y proponer cambios al contenido de la ley. Hasta aquí este recorrido a través del territorio nacional, informó para Notinúcleo Elena Zúñiga.
1: La presidenta Claudia Sheinbaum envió al Senado el nombramiento de Esteban Moctezuma Barragán como embajador de México ante la Unión Europea, así como ante el Reino de Bélgica y con concurrencia en Luxemburgo. La designación deberá ser ratificada por la Cámara Alta conforme al proceso diplomático correspondiente. De acuerdo con la Secretaría de Relaciones Exteriores, Moctezuma Barragán asumiría el cargo como embajador extraordinario y plenipotenciario luego de concluir su gestión como representante de México en Estados Unidos. El gobierno federal busca un acuerdo definitivo con la empresa transnacional Vulcán para cancelar la extracción de piedra caliza en un área natural protegida y trasladarla a otra región, según anunció la presidenta Claudia Sheinbaum durante su conferencia de prensa. El convenio propuesto obligaría a la compañía a financiar un programa de remediación ambiental en la zona afectada. Actualmente, el puerto concesionado a la transnacional se encuentra cerrado desde que se suspendió la extracción de material. De no alcanzarse un acuerdo bilateral, el conflicto se resolverá formalmente mediante el Tribunal de Arbitraje. El Banco de México anunció la compra de deuda gubernamental a partir del próximo 17 de agosto, con el objetivo de mejorar los mecanismos de liquidez en el sistema financiero y optimizar la instrumentación de su política monetaria. De acuerdo con el organismo central, esta medida complementará sus herramientas actuales y no modificará su postura monetaria vigente. Un reporte de la firma Finamex confirmó que este canal funcionará estrictamente como una herramienta extraordinaria de liquidez y no como un estímulo monetario. En 1973, en un día como hoy, muere Germán Valdés Tintán, actor, cantante y bailarín, protagonista de numerosas películas clásicas. Una pausa, regresamos.
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12: Está en ventaja en la primera parte, está por culminar los primeros 45 minutos y Paraguay se ha ido marcador al rato a las 7 de la noche. Javier, bueno, ¿qué te puedo decir? Un auténtico partidazo. Países Bajos contra Marruecos, Marruecos que en las infantiles, en las menores, en las sub-17, en las sub-21, en las sub-23 ha demostrado poderío, incluso conquistando torneos internacionales. Bueno, se mide con esta gran generación a los Países Bajos, un campeón sin corona, un equipo que siempre está ahí en las finales, un equipo que siempre está disputando las fases finales, semifinales y finales. Bueno, se enfrentan hoy a las 7 de la noche. Eso es el día de hoy y lo que ha marcado, sin lugar a dudas, pues el fin de semana y lo que va de hoy lunes, es el enfrentamiento México contra Ecuador. Ya prepara Javier Aguirre lo necesario para enfrentar al cuadro ecuatoriano, muchos dimes y diretes en redes sociales, también en los diferentes medios de comunicación, no solo mexicanos, sino también ecuatorianos. Se vislumbra algunos cambios en la alineación del Vasco Aguirre, se espera el regreso de Johan Vázquez, un jugador que, bueno, ha demostrado su importancia en la saga y que, sin lugar a dudas, será importante para esta fase. Se habla también de que habrá movimiento, sobre todo en la media cancha, la delantera seguirá con Quiñones, con el Piojo y con Raúl Jiménez, que regresaría a la alineación. Sin embargo, repito, las dudas y algunos cambios se verán en la media cancha. Puede entrar Mora, Gilberto Mora, de 17 años, que ha sorprendido a todos. Puede estar Lira, puede estar incluso Edson Álvarez, puede estar Fidalgo. Es decir, hay una baraja extensa para Javier Aguirre en la media cancha. Ahí es en donde tiene más dudas, pero lo bueno del Vasco Aguirre, Javier, es que, bueno, son tipos que han jugado muy bien. Obed Vargas también levanta la mano en esa posición, y bueno, ya será hasta los últimos minutos que descubramos cuál será la alineación del cuadro mexicano en este partido. A las 19 horas, para que usted agende el partido, a las 7 de la noche, Ecuador. Ecuador, que ya se han visto las caras en 2 ocasiones en justas mundialistas, con favor y con saldo a favor a los mexicanos, bueno, se van a enfrentar en la Ciudad de México. Así que este partido, para el día de mañana, que sin lugar a dudas roba cualquier expectativa, roba todos los reflectores para este enfrentamiento en el que, repito, México tiene a su favor pues la ventaja en los partidos directos en justas mundialistas. Sin embargo, hoy por hoy el cuadro ecuatoriano luce más fuerte, con una nómina más alta, pero el Vasco Aguirre está en su casa, está con su gente, y bueno, se hará respetar el cuadro de del propio Javier Aguirre. Así que son los detalles de la justa mundialista, Javier, y sí, esperar mañana un partido de pronóstico reservado, el cuadro mexicano contra el ecuatoriano.
1: Gracias, Gerardo, por tu reporte. Bueno, son exactamente las 3 de la tarde, 27 minutos, en un día como hoy, pero del año de 1986, a propósito, la selección de fútbol de Argentina, con Diego Armando Maradona a la cabeza, se corona campeona del mundo al vencer 3-2 a Alemania Occidental. Una pausa, volvemos.
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0: Autónoma de Chiapas abrió las inscripciones para el tercer Congreso Internacional de Mentorías y el primer Congreso Nacional entre Mentoras y Mentes, un espacio para impulsar el liderazgo, la inclusión y la permanencia de las mujeres en las áreas de ciencia, tecnología, ingeniería y matemáticas. El encuentro se llevará a cabo los días 8 y 9 de octubre en modalidad híbrida. La sede presencial será el Aula Magna de la Facultad de Derecho en San Cristóbal de las Casas. Si eres estudiante, profesional de la ciencia o te interesa formar parte de esta red de apoyo y estrategias colaborativas, tienes hasta el 28 de agosto para registrarte. Para mayores informes, escribe al correo electrónico congreso.mentorias@unash.mx. Como parte de la atención integral al sistema de drenaje en Tuxtla Gutiérrez, además de ser una de las demandas más sentidas de las familias capitalinas, el presidente Ángel Torres puso en marcha la rehabilitación de la red sanitaria en la colonia Francisco I. Madero. El alcalde capitalino explicó que se instalarán más de 100 metros lineales de tubería de 8 pulgadas de diámetro. Se rehabilitarán 22 descargas y registros sanitarios, así como 3 pozos de visita y la construcción de 2 pozos más en la primera sur entre Primera Poniente y Calle Central. Vamos, gracias, con la satisfacción del deber cumplido de haberle informado a usted de los acontecimientos más sobresalientes ocurridos en las últimas horas. Gracias a mi compañero Fabián Samayoa, que estuvo en los controles técnicos, Daniela Grajales en la redacción, Rosa Verovilla Martínez en la dirección de noticias. Soy Francisco Javier Figueroa Niño, que tenga una excelente tarde, buen provecho, hasta la próxima.
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3: Veintidós minutos y las 4 de la tarde. El ritmo de Merenglas a través de la frecuencia Extremo 99.1 se llama

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0: Únicamente 12 minutos nos separa para ya arribar a las 4 de la tarde. Espinoza Paz y la Fiera de Ojinaga nos dicen: yo no dije. 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
7: Únicamente 6 minutos para puntualizar las 4 de la tarde. Son Los Ángeles Azules, nos cantan Amor de Amores.
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2: Ellas son Chicapalá. Que nos traen su música movidita a esta hora, 2 minutos y las 4.

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8 minutos, 4:08 en la ciudad de Domínguez. Empezamos este espacio para la Razer, para la banda, para que pasemos un rato agradable. 120 minutos de pura descarga musical. Al micrófono, lo saluda Juan Ramón Alcázar, el papá Oriente. Ponemos a disposición el 159-88-88. Los números en cabina, señoras y señores, chiquillas y chiquillos. Y ya de volada nos están por ahí escribiendo, muchas gracias. Ya nos piden por acá la rolita.

24 grados en la tierra de la libre expresión de Dios y de María Santísima. Vámonos entonces con Rolita, vamos a ir activando lo que nos envían al WhatsApp 159-8888, de donde nos escriben, mándenos audio o en texto. El WhatsApp, o si quiere también activar la línea telefónica de acceso a las cabinas y estudios de Extremo FM. Transmitimos para todo el resto del sureste mexicano y Guatemala, Centroamérica. Tenemos invitado más al ratito, se los estaré presentando. Vámonos con Rolita, se llama Las Fuentes de Ortiz, de Julión Álvarez. La estación que toca puros éxitos y que toca lo que a ti te gusta. 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

De esta manera retachamos después del corte. Son las 4:17 p.m. Saludos a quienes están comunicando con nosotros. Ahí saludamos a nuestro amigo Víctor. Por ahí tenemos el gusto de saludar algo que nos están solicitando. Gracias por el comentario. Ahí a mi compa Helber de Tacaná, San Marcos, Guatemala. El saludo para todos nuestros amigos de Guatemala, Centroamérica. Muy buenas tardes, gracias por estar en sintonía. 159-88-88, más mensajes. Por acá dicen que nos sintonizan todos los días. Nos piden algo de la agrupación Rayada. Los jefes de jefes, los Tigres del Norte. Y la rolita se llama Gaviota. Gracias. A la terminación 57, algo de Banda Macho, la terminación 05. El saludo para usted que se encuentra escuchándonos en el trayecto, en el transporte público. Usted también que se dirige a casita ya a descansar, a degustar de sus sagrados alimentos. A usted todavía que se encuentra laborando, nuestros amigos de la Central de Abasto nos están escuchando. Mi compadre Arturo Martínez y Guillén, al buen Arturo Junior también. Saludos, muy buenas tardes. Se ponen a platicar, se avientan unos rebozazos. Ahí mi compadre Arturo y Abenamar Sánchez. Muy buenas tardes, vámonos con Rolita, ellos son Banda Machos. Esto se llama Dime Ven. El saludo para usted en este espacio que es para la banda. 4:19.

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0: Ahí saludos a nuestros amigos que van viajando rumbo a la Trinitaria, frontera con Malapa, Motocintla, de Mendoza, Siltepec. A las diferentes corporaciones de transporte público por acá de este lado también, quienes se dirigen de Comitán a Teopisca, San Cristóbal, Tuxtla Gutiérrez, Altamirano, Cocingo, Las Margaritas, Independencia. Muy buenas tardes, mis amigos del volante. Maneje con muchísima precaución. Saludos también a los que van a bordo como pasajeros. 159-88-88 nos dicen por acá en el mensajebrio. Extremo, sí, en WhatsApp. Saludos para... Ah, mírenlo pues, ¿Están cusqueando? Dicen... que el encargado de fábricas y recámaras Cristel está bien guapo, que está como quiere, que está hecho un mango, que se cae de bueno y de sabroso. ¡Qué bárbaras, muchachas! ¡Ah, no! Atentamente, Pablo. ¡Ah, caray! ¿Qué pasó? ¿Qué pasó? Vamos ahí. No, no dice quién, pero bueno, ahí está el saludo. Para a nuestro amigo allá de Recámaras Cristel. Saludos ahí a las muchachas que como siempre están trabajando arduamente. A todos los del equipo de Cristel. Saludos, mis amigos. Pensé que era la de Golosa, pero no, no es, no es. Vamos a complacer con esta rolita porque en Extremo FM... una a una se van escuchando las rolitas. 4:28, Los Tigres del Norte. Esto se llama

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música para la banda. Saluditos, complacencias, coqueteo, cotorreo con perfume de botita. De 4 a 6 tengo el gusto de saludarlo a través de los micrófonos de Extremo 99.1. Soy Juan Ramón Alcázar y me da mucho gusto recibir los mensajitos. Por acá ya tenemos también la otra rolita que vamos a activar. Y se trata de Banda Maguey. Estamos en contacto usted y yo en el 159-8888. A nuestros amigos taxistas también les enviamos un cordial saludo de los diferentes sitios. Ahí saludos a don Miguelito, don Miguelito Fernández. El taxi 299, don Miguel, gusto saludarlo. Espero que ya haya salido su cuenta. Y el del patrón, ay, con calma. Ay, que siga esperando otros un poquito. Vámonos entonces con rolita buena onda para que se ponga a bailar. A través de Extremo 99.1.

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3: Estamos de vuelta, 17 minutos para ya puntualizar las 5 de la tarde. De volada, señor Ramiro se encuentra por acá acompañándonos. Ay, nomás para que se acostumbren a escucharlo. Amigo, ¿cómo le va? Muy buenas tardes. Bienvenido.
5: Hola, un saludo a toda la banda. ¿Cómo estamos? Es un gusto estar con ustedes y es un gusto que nos estén escuchando. Ahorita le habla Ramiro Vázquez, su compa.
3: Ahí está, compa Ramiro Vázquez, acompañándome aquí en Cabina Macabrónicona. El cotorreo y el chisme a todo lo que da. No se crean, mujeres, siempre decimos, ay, que son bien chismosos. No, también nosotros argüendiamos bien y bonito. Me podrías poner la canción de Propuesta Indecente. Uy. De Romeo Santos. Siempre es un gusto complacer a ustedes, la terminación 23. Nos da muchísimo gusto que se comuniquen con nosotros al 159-88-88. Mis amigos de Tacaná San Marcos, bien activados. Buenas tardes, ¿qué hubo? Saludos ahí en el negocio que nos están escuchando ahí por Las Flores. Saludan a Isabela y Alfonso. Ándale pues. ¿Qué arriba qué? La 2028. Bueno, creo que entre ellos saben qué rollo, qué tranza, qué finanza en esa balanza. Terminación 84. Saludos a Isabela y Alfonso que se encuentran en sintonía. Gracias por los comentarios. Es tiempo de escuchar. Oigan, bailamos con esta.
6: Hola, me llaman Romeo.
3: Este Romeo y se llama Propuesta Indecente 15 y la 5. Qué bien.

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2: Vámonos recio, complaciendo a la Bandirri. 4:49 PM, el trono de México. Prometiste volver.
1: Noventa y nueve punto uno.

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5 minutos, atención a la hora exacta, 5 minutos y las 5 de la tarde. Como que veo medio nubladillo, con temperante, como que sale el solecillo. Pero dice por acá que no va a llover. Estaba en los pedidos. Vamos a checar quién está reportándose con nosotros, nuestros amigos de Tzimol. Un gusto poder saludarlos. Ahí está mi amigo Víctor, el gatillo. ¿Qué onda, mi buen amigo Víctor? ¿Cuándo nos vamos a comer ese conejito asado? Puras promesas, mi compa Víctor. No es cierto. Dice que a diario tiene a todo volumen la frecuencia 99.1 de extremo. Pariente, ¿qué pasó, pariente? ¿Qué canción? Ah, La Vaca Loca del grupo Fry. Terminación 65. Identificamos a Don Joseph. ¿Qué onda, Don Joseph? Tempranito también comunicándose con nosotros y desde luego chambeando desde muy temprano, que se fue a unos asuntos relacionados con el trabajo del campo.

0: Joseph, y más tarde se va a manejar bicicleta. Ahí nos quieren invitar. Tengo otro invitado, se llama Ramiro Vázquez, y vamos a ir a echar pedal. Bueno, nos invitaron, pero pues no está muy seguro que vayamos, porque agarran una ruta muy, muy complicada. Vamos a quedar a medio camino, que se me hace que no voy a rendir, mi querido Ramiro.
1: No, hombre, está muy peligroso, pero pues ni modos. Ahora sí que el compromiso.
0: Vamos a fuerte asunto, ¿no? Voy a llevar una mochila y adivina qué voy a poner en esa mochilota.
1: Nada más bebida. Se oye el clink, ¿no?
0: Bebida. ¿Y dónde anda el Juan Ramón? Bien enmochilado. Ahí disfrutando de agua H2O, ¿sale? Vamos a saludar a nuestros amigos ahí que nos están escuchando en San José Obrero. Ahí está, pues, vámonos tendidos, vámonos duro, vamos a programar eso de la vaca. La vaca loca, aparte es la vaca Lola. Vámonos con Rolita, Rolita buena onda. Ellos son, sí, Los Temerarios. Y nos traen esta rolita para que suspire la raza. Porque te amo. Saludos, gracias por amplificar la señal de Extremo 99.1. ¿A poco no?

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17:05 PM, ahora con 6 minutos. Saludos a nuestros amigos de Tacaná San Marcos. Ya viene la rolita, ya viene la rolita. Ahí saludos para nuestro buen amigo Don Joseph también. Ya viene la vaca Bola. No, Bola, no. La vaca loca. Estamos, no se olvide, estamos Felipe con tenis, disfrutando de esta tarde. Lunes, iniciando la semana con toda la buena energía y vibración. Deseándole mucho éxito en cualquiera de sus actividades en este instante. Si están en el negocio, si nos escuchan en el coche, en el transporte público. En casita, gracias por su amable sintonía. 963-159-8888. La línea para WhatsApp, el 963-6320185, para que nos envíen ahí la buena vibra con una llamada. Saluden ahí a la chiquita bebé Uyuyuy. Ahí el caballero, buena, buena persona, onda y todo lo demás. Al caballero fiel.

Ahí está, ya no vamos a hacer esperar a nuestros amigos de Tacaná, San Marcos, Guatemala. Calibre 50, nos canta Frijoles.

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4: Vámonos duro, fácil, un perreo clásico.
3: 5:14 ahí en el taller nos escucha Don Rome. Saludos, muy buenas tardes, Don Rome, Don Romeo. Gusto saludarlo. También nos dice por acá en Haciendita, escuchando Extremo, ¿a poco no? La terminación 27, Marina. Muy buenas tardes, Marina. Un gusto saludar a nuestros amigos de Haciendita, Guatemala. Algo de los Tigers. Ya pasamos, pero ya pasó la otra hora. Ahorita tenemos chance de volver a sonar a los señores jefes de jefes. Son los jefes de jefes. Con gusto estaremos haciendo sonar, activaremos la rolita.
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3: Ellos son los dos carnales, se llama Gracias a Ti.
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8: Saludos, saludos a

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4: El crecimiento de 2.54% en las exportaciones mexicanas durante mayo, reportado por el Instituto Nacional de Estadística y Geografía, es una señal positiva en medio de un entorno económico internacional incierto. Este avance confirma que el comercio exterior continúa siendo uno de los pilares más sólidos de la economía nacional, especialmente impulsado por el sector manufacturero, que mantiene su competitividad en mercados clave. Sin embargo, este resultado también invita a una lectura más profunda. El dinamismo exportador sigue dependiendo en gran medida de industrias como la automotriz y la electrónica, lo que deja a México vulnerable ante fluctuaciones externas, tensiones comerciales o cambios en la demanda global. Apostar por un crecimiento sostenido implica diversificar mercados y fortalecer cadenas productivas internas. Además, el contexto internacional no es menor. La desaceleración económica en algunas regiones, la inflación persistente y los ajustes en políticas monetarias de países socios pueden impactar directamente en el ritmo de las exportaciones mexicanas. Por ello, el crecimiento registrado en mayo debe interpretarse más como un respiro que como una garantía de estabilidad a largo plazo. Hasta el siguiente comentario.
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14: Saludos para Florecita allá en Las Margaritas. La participación de Banda Macho se llama La Culebra en Extremo 99.1.

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0: Escuchamos la participación de la Sonora Dinamita, Juan Mecánico.
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0: Estamos a únicamente 5 minutos para puntualizar las 18 horas 6 de la tarde, la hora exacta.
9: Me arranqué
0: para usted. Llegan por ahí John Suavela y Luis R. Conríquez. Se llama Con Todo respetillo.

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2: La Secretaría de Salud informó que en lo que va de la actual temporada de calor, principalmente en el norte del país, donde la temperatura ha alcanzado los 45 grados, se han notificado 920 casos y 30 defunciones asociadas a daños a la salud por temperaturas naturales extremas. De ellas, 28 decesos fueron por golpes de calor y 2 por deshidratación. Las muertes se concentran en 15 entidades del país, entre ellas Chiapas, que reporta 3 fallecimientos. La Secretaría de Salud Federal reportó 920 casos por calor, de ellos 138 ocurrieron en Tabasco, mientras que Oaxaca es el segundo estado con más pacientes con daños a la salud por las altas temperaturas con 86 casos. En este contexto, la Organización Meteorológica Mundial de Naciones Unidas alertó que el calor extremo amenaza la salud no solo de las personas, también de los ecosistemas y puede colapsar infraestructuras sanitarias, así como medios claves de su subsistencia. Esta problemática suele manifestarse en forma de ola de calor intensa o como un calor y una humedad persistentes que afectan al organismo, cual constituye uno de los peligros meteorológicos y climáticos más graves del planeta. Hasta el siguiente comentario.
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5: En la Virgen de Guadalupe derrame dichas bendiciones, salud, felicidad y prosperidad en cada uno de sus hogares. Son los mejores deseos de tus servidores, el abuelo Fermín y el tío Rogelio. Al empezar este programa invocamos el nombre del Altísimo Dios viviente para que ilumine nuestro entendimiento humano por un sendero de auténtica realidad de la vida en el orden social, moral y espiritual. Queremos recordarle, mis queridos hermanos, ustedes que me escuchan en este momento, que no hemos venido aquí a destruir hogares. Más bien, estamos aquí para orientarle, para aconsejarle como si fuera un padre con sus hijos, para ayudarle a escapar de esa vida monótona que te transporta a un mundo de tristeza, de desdicha y sin consuelo. Queremos ser una luz en tu triste destino. Permítanos entrar en su vida, que venimos a ayudarle. Escríbenos o visítanos personalmente, que a lo que Dios manda no se le da la espalda. Son muchas las personas que no han buscado y no se han arrepentido. ¿Cuántas madres lloraban sin consuelo el infortunio de sus hijos? Sin embargo, hoy han visto logrado su más anhelado deseo. Mujeres que todo lo creían perdido y hoy nos agradecen porque han logrado felices matrimonios. Gracias a nuestros sabios consejos. Quizá, hermano, usted que me está escuchando.